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dibujando juntos, por ejemplo, te dibujo un beso. O vos me dibujas las cejas, como invitándome a descansar un rato, mientras las estrellas se despegan.

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Edita Abrimos Esta Noche, José Garbarino. 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

música que oímos esta noche la elige Ulises Almada. Edita Hablemos Esta Noche, José Garbarino. 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

música que oímos esta noche la elige Ulises Almada. Edita Hablemos Esta Noche, José Garbarino. Mi nombre es Fernanda Gambrini y tengo una invitación especial para hacer.

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la música de Hablemos Esta Noche la elige Ulises Almada. Edita Hablemos Esta Noche José Garbarino. Mi nombre es Fernanda Gambrini y tengo una invitación especial para hacerte vos y yo

¿Sabés elegir una palabra? Una palabra para entendernos, para comprendernos, para jugar juntos. También yo la puedo escribir y puedo estar en esa elección. Mientras tanto, recuperamos la armonía.

La música de Hablemos esta noche la elige Ulises Almada. Edita Hablemos esta noche José Garbarino. Mi nombre es Fernanda Gambrini y tengo una invitación especial para hacerte José Yoyo.

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La música de Hablemos esta noche la elige Ulises Almada. 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

la música de Abrimos esta noche la elige Ulises Almada. Edita Abrimos esta noche José Garbarino. 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

para amanecer juntos, para deslizar tantas caricias, y para que queden ahí grabadas en nuestra piel, para que junto a esta canción, la que nos unió,

la Hablemos Esta Noche la dirige Ulises Almada. Edita Hablemos Esta Noche José Garbarino. Mi nombre es Fernanda Gambrini y tengo una invitación especial para hacerte vos y yo

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La música de Hablemos esta noche la elige Ulises Almada. 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Mi nombre es Fernanda Dambrini y tengo una invitación especial para hacerte vos y yo.

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Nos incorporamos a la esencia de cada encuentro. Encuentro que la vida misma nos brinda. Encuentros que nos regala en una canción que nos regala esta noche. Encuentros a través de un mensaje, a través de una caricia, de una mirada, de una foto.

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Edita Hablemos esta noche José Garbarino. Mi nombre es Fernanda Gambrini y tengo una invitación especial para hacerte.

La música la oímos esta noche, la elige Ulises Almada. Edita, hablemos esta noche, José Garbarino. 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

luz esta noche. Así la luna se refleja en nuestros sueños. Los entrelaza, los acomoda, los gira, los mueve para hacerse una sola. Amén.

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Mi nombre es Fernanda Dambrini y tengo una invitación especial para hacerte vos y yo.

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1: El stock ganadero sigue estable en torno a los 4,3 millones de cabezas, finalizado el primer operativo de vacunación del 2026. El Consejo de Administración de la Fundación de Lucha contra la Fiebre Aftosa, FUCOFA, informó que el rodeo vacuno en Entre Ríos es de 4.300.000.

trabajo, mejoran la captura del carbono y logran, en la certificación mundial en Corrientes, el establecimiento Rincón de Corrientes está ubicado sobre pastizales naturales asentados en planicies

un manejo diferente al tradicional. Resultado: incrementos significativos en el carbono orgánico total del suelo, indicador central de la fertilidad, calidad y capacidad productiva. La nueva diplomatura agropecuaria de UNER y AEPA está en marcha, bajo modalidad virtual y con duración.

junto a la Asociación Entrerriana de Periodismo Agropecuario, encabezan la iniciativa. El dictamen de clases inicia el 9 de junio. Tiene un costo total de 90 mil pesos, con la posibilidad de financiarlo en tres pagos de 30 mil. Se confirmó el niño en la región y se desata.

de lo normal en gran parte del territorio nacional. Las últimas actualizaciones de los centros internacionales indican que el fenómeno El Niño oscilación del sur está en formación con más de 80% de probabilidades de establecerse durante el periodo junio-agosto. Prueban que la baja parcial de retenciones entona poco la siembra. La disminución en los derechos de

de ser cuidados y medidas preventivas en los apiarios es el camino para enfrentar el riesgo de ingreso del pequeño escarabajo de las colmenas P. Lo cierto es que la plaga que se lleva la vida del

and Production, en la que se destacó la efectividad de casi el 90% al momento de la detección. Geopolítica alimentaria, oportunidad y desafío para la agroindustria. El sistema multilateral.

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0: Cese de aplicaciones fitosanitarias y asignación de un ensayo de la vida brasileira en el departamento de la República. Escuchamos.
1: Sí, así es.

y terminan saliendo al término de algunas horas de nuevo, lo cual genera malestar, no solamente en los profesores, sino en la policía, que hace su accionar como corresponde a la guerra, y esto es como que se cuarta licencia de la guerra, porque esto no lo tenía. Para ver también

No hay remedio y no se termina nunca, pero en algún momento se tiene que llegar a culminar el tema. El otro día hablábamos de una reunión que tuvimos ahí en la ciudad, justo estábamos recorriendo con Andrés Hernández, y este tema viene hace años, creo, y nadie le puede responder al gato. Inclusive productores de ahí han tenido, les han baleado de las chapas del galpón. Porque piensan, bueno, en el modo operante,

por supuesto, hay tiempo de no, es necesario también todo retomar el tema y que la justicia actúe como tiene que actuar, metiendo en la cárcel a los que tienen que estar en la cárcel y dejen de hacer esta cuestión, porque realmente generan un malestar y se van

haciendo una máquina pequeña. Y es entender también de que pase a un segundo plano esto último, porque tiene que atender con mayor prioridad a otras cuestiones. Para eso es necesario la

in partigiani, cioè ma se fa, ma posso fare i valori che tengo io in il forzo di cada uno, no, no hay que tener que no queda fácil, no, porque las épocas que no venía también venía mientras que tengo la zona. Entonces creo que es necesario que estas cuestiones se aborden de manera urgente para no lamentar hechos más complicados en el futuro. Bueno, estamos tratando de hacer lo que mejor se puede hacer, pero en esto tiene que intervenir la justicia, la farmacología de los municipios.

en primera persona cómo es el funcionamiento de la OMSA, que la Organización Mundial de la Salud Animal, la cual hace las recomendaciones que después se terminan convirtiendo en normas en los países, y también una representación mundial de la, no solamente de la sanidad bovina, sino de todas las otras especies, en donde participamos delegaciones de 183.

tenemos invertido en sanidad animal para asegurar el futuro de todos y haciendo mucho hincapié en la articulación público-privada, ¿no? Es necesario que también

estructuremos con el sistema armado, o sea, hace mucho tiempo, en el cual hoy se mueve como está el club del mundo, y es interesante también tener que estos sistemas no se dinamicen ni se empiezan poniendo dinamitas, como a veces se dice, ¿no? La cuestión es que, si no, hay que

le elecciones correspondientes. No hay un análisis de riesgo en Argentina que nos demuestre si en el cambio de vacunar tenemos más marcadas variantes, ¿no? ¿Qué implicaría

Bueno, Charlie, que la que se te va a China, que tiene un valor de 7.000 dólares por tonelada, 16.000 dólares porque lo tiene la Unión Europea, 7, 8.000 dólares la tonelada de la que está en Estados Unidos, y un mercado que además demanda y mucho, tiene que ver con que tenemos una sanidad que realmente puede estar en estos mercados. Bueno, me parece que no son números para descartarlo, no son cosas para dejarlas así porque sí, por ahorrarnos tal vez 6.000 pesos al año,

hay. El departamento de Villahuay lo tomo como ejemplo. El año pasado teníamos 120 campos con condición de infectados y después de muchísimo trabajo, de

0: 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En el marco del Congreso Malsar, el embajador de la Unión Europea en la Argentina, Eric Joeck, destacó las oportunidades que se abrirán para el sector agropecuario argentino con la implementación del acuerdo entre la Unión Europea y el Mercosur. Agradecemos el material a nuestros colegas de Valor Agregado Agro y lo compartimos con ustedes.
1: Bienvenido Argentina, bienvenido al Congreso Malsar. ¿Qué se está llevando de este evento, embajador?
2: No, antes que todo, muchísima energía, un evento multitudinario. Yo no he estado aquí antes, sorprendido por el programa, que es realmente muy denso, muy interesante, con paneles de muy alto nivel. Yo tuve el privilegio de realizar un panel sobre algo que es muy importante para nosotros, que es el acuerdo Unión Europea-Mercosur.
1: ¿Qué le interesa sobre todo a Unión Europea de nuestra República Argentina, más allá del Mercosur, embajador?
2: Bueno, el Mercosur es una parte importante ahora de las relaciones, ¿no? Nosotros tenemos mucho interés en lo económico, obviamente en sectores de inversiones, de la Unión Europea en su totalidad. El 40% de nuestras inversiones en Argentina son de países europeos. Pensamos que se puede ampliar también con el acuerdo. Tenemos interés en temas de minería, minerales críticos. El agro que nos interesa muchísimo, un sector hipercompetitivo argentino que ha exportado de manera muy fuerte y que ahora va a tener nuevas posibilidades con aranceles muy bajos, con cuotas,

0: más cosas mediáticas que otra cosa, embajador.
1: No, pero nosotros tenemos estándares medioambientales muy altos. El consumidor europeo, los dirigentes europeos quieren que la Unión Europea proteja el medio ambiente, proteja la biodiversidad, que luche contra la deforestación, que luche contra el cambio climático. Eso también se refleja en nuestra política comercial. Tenemos estándares muy altos y la buena noticia es que la Argentina en muchísimos casos cumple ya con esos estándares porque hay productores del agro argentino que van exportando volúmenes importantes a la Unión Europea. Y ahora llega una posibilidad de exportar todavía más porque bajamos los aranceles, en muchos casos a cero, y ampliamos las cuotas.
2: ¿Sabe qué, embajador? En Argentina hay un temor con BISEC, una plataforma BISEC, sobre todo la de carne. ¿Ustedes van a exigir al importador que esté, al que compre de Argentina, sí o sí que esté dentro de BISEC?
1: Bueno, BISEC realmente fue un proyecto de la Unión Europea para ayudar a la trazabilidad del productor argentino. Eso no fue una imposición europea. Eso es algo que es un proyecto de cooperación con los gremios para que el productor argentino pudiese demostrar la trazabilidad de su producción y que quede todavía más claro que no deje que aumente la deforestación. Es un programa que yo entiendo totalmente voluntario. Es una herramienta para aceptar, ayudar al sector agro de ganadería argentina.
2: Lo último, embajador, se habla de que en Europa un consumidor cuando va a un restaurante, sobre todo a comer la carne argentina, dice, si tiene el QR donde yo vea que salió este plato de comida, de dónde salió, está dispuesto a pagar algún euro más. ¿Es cierto? ¿Es así?
1: Claro, con el acuerdo de libre comercio, el exportador argentino tiene acceso a un mercado de 450 millones de personas, de alta sofisticación, de mucho ingreso, y está claro que el consumidor europeo quiere pagar en plus para tener la carne argentina, que obviamente es fantástica, ¿no? Entonces está seguro que también con lo nueva, con el mercado más liberal, que vamos a tener más ojo de bife y bife de chorizos en los restaurantes, supermercados europeos, y que el consumidor europeo va a disfrutar esa calidad de carne.
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las economías regionales enfrentan el dilema de competir y exportar con márgenes cada vez más estrechos. Esa es la propuesta para el informe no tan confidencial de esta semana, informe que presentamos y que arranca de esta manera. Dale. Las economías regionales enfrentan un dilema cada vez más visible. Necesitan exportar para sostener producción y empleo, pero lo hacen con menor escala, mayores costos logísticos, más dependencia en mano de obra y en varios casos precios externos débiles. Bueno, cuando el tipo de cambio deja de compensar esas desventajas, la pregunta es inevitable. ¿Cómo pueden seguir compitiendo las producciones del interior con márgenes cada vez más estrechos? Las exportaciones del otro agro alcanzaron, por ejemplo, un máximo allá por 2011 y después siguieron una tendencia descendente con leve recuperación reciente. Por otro lado, el ratio entre exportaciones de este sector y del agro pampeano viene cayendo. Es decir, estas producciones no solo exportan menos que en su máximo, sino que también pierden peso frente a lo que es el núcleo pampeano exportador. Vamos a lo que dejó el año pasado, por ejemplo, el 2025. El complejo de economías regionales, que apareció diversificado con rubros relevantes, como el maní, la uva, el limón, el azúcar, peras, manzanas, papas, tabaco, porotos, olivos. Sin embargo, la evolución entre 2011 y 2025 muestra trayectorias muy distintas. Algunas cadenas logran sostenerse o crecer, mientras otras retroceden con fuerza. Por eso decimos que no existe una única economía regional. Es decir, cada cadena combina de manera distinta precios externos, costos laborales, productividad física, logística, sanidad, escala, acceso a mercados. En ese contexto, bueno, una hipótesis adicional, si se quiere, es que esta pérdida relativa no responde solo al tipo de cambio. Es que en varias economías regionales, sostener el dinamismo exportador exige una reconversión productiva casi permanente. Nuevas variedades, mejoras de calidad, cambios en presentación, en certificaciones, tecnología de riego, de frío, de empaque, adaptación a demandas cambiantes de lo que es el mercado mundial. Una forma de profundizar el análisis sería superponer estas exportaciones con la evolución del tipo de cambio real. Si el retroceso comenzó aún en periodos de tipo de cambio más depreciado, bueno, la explicación también debería buscarse en factores de inversión, de crédito, de estabilidad macroeconómica e incentivos, por supuesto, de largo plazo, ¿no?, que son siempre tan importantes. Una forma de profundizar iría por ese lado. La cuestión es que la salida de la convertibilidad pudo haber mejorado inicialmente la rentabilidad cambiaria, pero la cuestión es que también dejó un entorno más incierto, con menor crédito y menor previsibilidad para sostener procesos continuos de modernización. ¿Conclusión de todo esto? Bueno, la cuestión entonces no es solo si las economías regionales pueden exportar con dólar más bajo, sino bajo qué modelo pueden hacerlo. Si venden productos poco diferenciados, con baja escala, con altos costos, la competitividad obviamente va a ser frágil. Pero si combinan productividad, calidad, logística, marca, inversión, integración comercial, tal vez ahí ese margen pueda reconstruirse.

pasan las notas, pasan los informes, pasan las noticias, y es un buen momento para descomprimir un poquito, pero a la vez para generar ciertos consejos para este tiempo del año que estamos transitando. Otoño, camino al invierno, días de frío, y hoy la cuestión gastronómica, el micro habitual que nos trae Marisa del César con las recetas de antaño, las recetas de la abuela, este momentazo que tenemos en el programa, es para aprender a preparar riquísimos licores cítricos, que además de ser sabrosos, por supuesto, nos ayudan a defendernos de las bajas temperaturas y a tratar de sumar defensas. Marisa del César, ¿cómo estás? Bienvenida a Tele.

es habitual, cerramos esta edición con lo que llamamos el demon de la semana. Hoy nos llegan las voces de Montiel para regalarnos su interpretación de Hay fiesta en la aldea, una obra que nos transporta a la historia, a las raíces y a la cultura de nuestros pueblos, una canción que revive la alegría de la comunidad.

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tomaba la decisión no era la testera, sino la Paramount, que era la empresa. Primero, la discusión era por los temas musicales. ¿Qué temas llevarían las películas? La empresa temblaba por temas y autores americanos. Imperio Argentina, que era coprotagonista, pugnaba por lo de su autoría. Y Gardel hacía valer lo suyo, todo su peso como estrella y autor. La película se estrenó en Buenos Aires el 5 de abril de 1933 en el cine porteño de la calle Corrientes. Ese mismo día se puso en venta los discos con los temas de la misma. Melodía de Arrabal, Cuando tú no estás y Silencio. Curiosamente, el tema que arrasó la venta de discos fue Silencio y no el tema central del film. Por aquellos días lo grabó Canaro con Ernesto Farmad y Mercedes Simone lo cantó en Radio Nacional por expreso pedido de Gardel. Esta versión, con la voz de Roberto Goyeneche, todavía joven, que les traje con la orquesta de Bafa Bertoncini, es una verdadera.

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y te parece todavía poco añadir la orquesta de Oswaldo Tarantino con Alba Solís. Fuerte personalidad de Alba Solís que cantaba y bailaba en la revista porteña. Actuó en el Teatro Comedia al lado de Alicia Márquez y Lidia Roca. En los más importantes teatros se lució bailando y cantando al lado de

Tal vez esto sábado, prestigioso hombre de nuestras letras, escribió este tema que Pichuco le puso música. Alejandra, basado en el personaje de Sobre

la orquesta de Juan D'Arienzo. Nuestros oyentes ya saben que a mí los tangos acompasados y azorzulados de la década del 30 no me gustan. Pero ¿por qué traje esto? Ya les explico. Es una perlita que es una de las primeras grabaciones del Rey del Compás. Fíjense usted qué distinto a lo que después conocimos. Es el debut de Luis Misca como pianista de la orquesta. Pero lo más notable de eso es el estribillista que dice esos versos. ¿Ustedes saben quién es? No lo van a poder creer. Muy jovencito, se llama Carlos

Otro tema del baúl de los recuerdos. Los viejos príncipes del compás, con Nenín Sartre en el fuelle, el Goyito Coronel en el violín, Aldo Reynoso en el piano

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La literatura a veces fue dura con el tango, pero ni Borges pudo resistir.

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Manevo, Gabriel Villetera, Claudio Cortés. Claudio Cortés, un cantor nuestro de gran calidad, intérprete habitual de temas gardenianos, de buena formación en el canto lírico, pero que rema en dulce de leche para mantener el tango en nuestra ciudad.

nocturna que tenía en plaza la orquesta de Don Beto Rosa. La recordada agrupación del maestro Humberto Rosa, la última formación.

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De flores, y fue en su tiempo la reina de Mori.

de Petorossi, la orquesta de Don Osvaldo Pugliese con Miguel Montero. Un tema de antología en la voz de Miguel Montero, un tucumano preferido en mi amigo Eduardo López, que ya empezó a cocinar.

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1: Ivonne, pica y Lizarni, la gran orquesta de don Carlos Lizarni con Mario Pomar. La gran orquestación del maestro Lizarni con Mario Pomar, un cantorazo, que no trascendió.

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Palomita Blanca, Ayeta y García Jiménez, Alberto Marino y el Tata Floreal Ruiz. En el espacio más solicitado del programa, un vals para que realmente la cocinera se saque el delantal y baile.

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canción del ave que arrastra el viento como un dolor. 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

Orquesta La Lluvia, de Homero Valse, la gran orquesta de Don Héctor Varela, la argentina de Elba y el rol de sí. Para este tema tenemos algunas dedicatorias. Matías María Isabel, Juan Diarra de Calle Santa Fe, las amigas de la cocina de Oro Verde, para Paola de Colina.

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Canaro y José María Contursi, Jorge Falcón. Este 2 de julio hará 39 años que nos dejó Jorge Falcón, que se llamaba Luis Ángel Iglesias, que había nacido en el Parque Patricios el 14 de diciembre del 49 y tenía solo

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Jorge Falcón. Se casó con Alicia Capuso, con quien tuvo un solo hijo, que se llama Adrián. Integró las agrupaciones Tango 5, Buenos Aires 5, y las orquestas de Jorge Leluca y Gabriel Clausi, y grabó su primer disco de manera profesional. Posteriormente, se incorporó a la orquesta de Héctor Varela, donde llegó al éxito y la consagración, y por iniciativa de Varela, dejó de llamarse Iglesia para empezar a llamarse Jorge Falcón. Y su debut se produjo el 12 de octubre de 1976. Cantó a dúo, primero con Fernando Soler y luego con Diego Solís. Grabó por el sello Microfón más de 20 temas.

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Nacional, Caldara y Soto, Jorge Falcón. En el primer larga duración, en 1977, registró su primer éxito comercial importante, la milonga Azúcar, Pimienta y Sal, a dúo. Nacional, Caldara y Soto, Jorge Falcón. En el primer larga duración, en 1977,

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1: Un infiel, rotundo e inciso, Jorge Falcón. Apenas iniciado su periodo solista, Falcón fue contratado por el sello CBS para iniciar allí su grabación. El primer álbum editado en 1981

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jugador desolado, Alberto Cortés Jorge Falcón. En 1984 editó su disco más exitoso, El Amor Desolado, este precisamente, con arreglos en dirección de Raúl Prey y dirección artística del propio Soldán. A este material le sigue el último, Para Todos con Amor, publicado en 1986 y acompañado por José Colangelo. En 1986, precisamente en ese año, sufrió un accidente automovilístico y tiempo después se desmayó en medio de una presentación en la ciudad de Rosario, por lo que fue internado en una clínica local. Se dijo en aquel momento que el desmayo era producto del accidente que había sufrido, pero en realidad

falleció al amanecer del jueves 2 de julio de 1987 en el Sanatorio de Artistas de Baleares, en el barrio porteño de San Telmo. Y como dije, tenía solo 37.

desarrollo como artista y curiosamente su éxito grande lo tuvo cuando él ya no estaba, sino tuvieron sus grabaciones.

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0: aprovechando que nos escucha mucho sus regalines, lo tengo cerquita, si podemos hablar, porque justo ahora encendí en el auto de Mauricio Lambiris, a ver si puedo hablar con Mauro García, que lo tengo por aquí. Mauro, ¿te pones todo un segundo? ¿Cómo estás? Creo que muy buenos días para vos. ¿Qué tal? Buen día a toda la gente de Cuenta Punto. Bueno, contanos cómo viene siendo este fin de semana, que por ahora viene siendo muy bueno, buena oportunidad en esta primera serie.
1: La verdad que una clasificación un poco atípica, ya que no pudimos hacer el entrenamiento ayer, quedaron los autos con algunos detalles producto de esto, del poco trabajo, pero bueno, hoy trabajando ahora, sabiendo que vamos a tener una serie con una pista limpia, con un clima agradable, así que bueno, siendo algunos cambios de último momento, creemos que tenemos que andar bien.
0: ¿Cuánto pensó estar mucho tiempo sin tener la pista entre el entrenamiento del viernes y la clasificación del sábado?
1: Nada, más que nada es el nombre de la condición de pista, ¿no? Uno a veces se la juega, a veces sale bien, a veces sale mal. Ayer el Honda quedó con algunos detalles, él porque un poco mejor, pero no óptimo. Y más allá de eso, los cambios que se hacen normalmente para correr la carrera y final de la serie que esperamos para hoy una condición de quizás de neblina que nos iban a poder las series. Y hoy nos sorprendió el clima porque ni siquiera hay neblina ni lluvia, así que estamos trabajando para optimizar todo eso.
0: Tanto el día como Mauricio Lange en la primera serie, ¿hay una charla de equipo para ir a buscar, por ejemplo, a Canapillo, que está muy rápido?
1: No, obviamente que para un equipo como el MGT queremos que los dos anden bien. Nosotros, el MGT es un equipo que es un servicio, en este caso el equipo de Ocasa y el equipo de la Miri y Luto, así que bueno, si ya somos más el equipo y se trabaja juntos, en este sentido no tenemos ninguna injerencia. Ellos son profesionales y actuales contra el otro como un rival más, obviamente teniendo quizás otro tipo de código, ¿no?
0: Este año muy bueno para el equipo como los anteriores, que falta para conseguir una victoria. Esta suerte.
1: Bueno, estamos ahí. Yo creo que está al caer. El equipo merece una victoria. Tenemos un montón que están andando bien. Pero hay un montón que también están andando bien y con los kilos ahora se hace un poco más difícil porque por ahí te parece un poco más liviano. Que tenga más ritmo, sobre todo en los finales, que es donde necesitamos redondear. Así que bueno, esperamos que la suerte un poco sea de nuestro lado.
0: Gracias, Mauro. Saludos a todos. Ahí está, Mauro García.
2: Bien, bueno, acá ha llegado un mensajito para Lautaro. Lautaro, ¿estás escuchando?
3: Hay mucho ruido de motor.
2: ¿Estás escuchando, señora Cuatichi?
0: Tenía que voltear al estar.

0: Dice feliz día Lautaro el equipo. ¿La conoce usted?
1: Gracias a mi vieja que va. Gracias a la familia.
0: Un saludo para Teresa también de parte de todo este mundo.
2: Que fuera Gustavo, también.

Saludo de la República.

0: 15-15. Estamos en vivo con el equipo puesto a punto. Estamos a 20 minutos nada más del inicio de la actividad.
1: Vamos con lo que fue la clasificación de TC Pista Mauras. Autista Roqueta, el Poleman con la 2, 1 minuto.

0: Miris está alistándose todo para esta batería. Vamos a acercarnos a su voz. Mauricio, primero que nada, ¿cómo estás? Muy buenos días para vos.
1: ¿Qué tal? Buenos días.
0: Bueno, bien. Contento como poder correr la serie.
1: Era una incertidumbre con lo que pasó ayer. No sabíamos si íbamos a poder correr la serie, pero bueno, se levantó medianamente, por lo menos tiniebla, no digo lindo, pero por lo menos tiniebla. Así que, bueno, vamos a poder darle a la gente desde la mañana algo de actividad.
0: Mañana muy fría, hay que ver cómo está el asfalto, ¿no?
1: Sí, está fría.
0: Ahí estamos con frío con la plata.
1: Lógicamente, esta es la primera serie por ahí. Tiene algo de complicado respecto al rocío que pudo haber quedado, que sigue quedando arriba de la pista. Así que bueno, ahora aprovechar en esta vuelta, dos vueltas que tenemos antes de Freirilla, calentar todo lo más que pueda.
0: Ya hablamos con Mauro y dijo que de cara a la clasificación el auto no quedó de todo bien, puede ser. Quedó de cola.
1: Quedó raro de cola.
0: Tampoco quedó mal porque clasificamos cuarto.
1: Pero bueno, sí, teniendo en cuenta sobre todo la cámara de Ucina, ya

0: Mario, buenas tardes, Jorge. Bueno, esto te quedamos por correr, ¿no? Está bastante diferente a como amaneció ayer, que no habíamos parido el segundo entrenamiento, así que cortamos clave que hoy no pudiéramos realizar la serie, pero bueno, parece lindo el clima, se levanta el viento, empezó a limpiar todo. Así que bueno, creo que va a ser beneficioso también el hecho de darle la tercera serie, que vamos en contra solamente la pista emergencia.
1: Después consultarte cómo fue tu viernes con ese único entrenamiento y el sábado, que se tiró muy poco.
0: Sí, el viernes yo creo que muy bien. Dentro de todo, por no conocer el circuito, la primera vez que vengo a La Plata, el viernes en el único entrenamiento que tuvimos había quedado puesto 14, 11 segundos de la punta. Así que creo que lo lógico para no haber conocido el circuito, dimos pocas vueltas. Y después de la clasificación, creo que salió todo muy redondito, pudimos quedar dentro del top 10, clasificó mi puesto 9, agradecerle mucho el hecho de haber tirado en instrucción, junto a pilotos que por ahí tienen más experiencia. Así que bueno, eso nos permitió rentar más cerquita ahí a medio segundo, eso nos permitió ir al tercero de nuestra serie. Así que creo que viene siendo un fin de semana muy redondo, teniendo en cuenta que conocemos muy pocos circuitos.
1: Además, con un gran resultado del equipo, por ejemplo, que fue muy cerca tuya, eso es importante.
0: Sí, los dos autos muy cerquita, así que bueno, creo que es sumamente importante para el equipo, pues estamos los dos autos en zona de puntos. Hay que hacer una buena estrategia, tratar de avanzar o de mantener las posiciones que tenemos para una final que va a ser larga y seguramente va a ser un espectáculo.
1: Ahora para la serie, el punto clave de la regala, una buena regala de eso y un punto menos para el resto.
0: Sí, yo creo que sí. Se está teniendo en cuenta que es un circuito que por ahí no hay muchos lugares sobre paso en todos los micros adentro, son curvas que están muy conectadas entre sí. Entonces si no cometes un error muy grande, es difícil, digamos, sobrepasar lo que te pase. Así que creo que la clave está en hacer una buena largada, poder avanzar en la largada o mantener esa posición y después ir encontrando ese huequito por ahí que siempre queda sin cometer un exceso para poder seguir avanzando, pero bueno, creo que ya estamos en una zona buena de sumatoria de puntos. Muchas gracias, bueno, muy agradecido a todos para iRacing, a los hermanos Río, a los motores, a todo el grupo de sponsors.

0: sigue liderando Francisco Cocuyo Vallejo, 140 puntos para él. Segundo Tommy Vitar, 135. Tercero Bastida, 114. Dale Augusto.
1: Hablando de Bastida, yo tengo cerquita de Ciudad del Paraná, vamos a hablar con él. Sí, ¿cómo estás? Buen día. Bueno, la niebla, yo te pregunto un poco el fin de semana, ¿cómo estás? ¿Qué tal? ¿Cómo vas?
2: Sí, ahora bueno, no hay niebla, así que bueno,
1: va a tener problemas, igual no complica todo el fin de semana.
2: Pero bueno,
1: hay alguna máquina a tratar de tomar lo más tiempo posible, ya con el auto, bueno,
2: sobre todo por la primera clasificación, que también se olvidó la quita, con la experiencia de poder mejorar la segunda, que se canceló, ¿no?
1: Fue un poco real también, no hablar de limitadores mucho tiempo bailando, que no llevamos a tener sobrepasos claros. Y bueno, nada, hay que tratar de llevar la cosa como decía para la final y tratar de sumar un poco de punto para no, que no se lo tiene como andando de camino. Para encima llegar, pero todo porque bueno, un plan y como yo, otro día. Ya está bueno, como se pone la final con mucha vuelta. Tratar de esperar y lo más para lo complicado. Y bueno,
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0: a 5 minutos del inicio de la actividad. Somos Puesta a Punto, quien les habla Silvio Meni, los relatos, el comentario de Eugenio Grossi, los chicos en voz, Augusto Jacob, sí, Lautaro Guatichi, no me interrumpa, Lautaro Guatichi. Somos el equipo más federal de la República Argentina y en 5 minutos le vamos a comenzar a relatar el automovilismo aquí en el Roberto Moura de La Plata. Se vienen las series de la clase 3, así que imagino, chicos, ahí en los boxes, ya preparativos y motores en marcha para salir.
1: Exactamente, ya está el pauso de 30, queda todavía 3 minutos 50 para salir a la puesto platense, para que los pilotos también pasen nuevamente por este sector caliente, pero los neumáticos se quede todo listo para lo que será esta primera batería.
0: Buen día.
1: Cerquita, lo tengo a Facundo Chapón, vamos a ver si lo podemos conectar. Facu, ¿qué tal? Muy buenos días para vos, tu presencia, ¿cómo estás?
2: Sí, ¿qué tal? Buenos días. Cuando esto no hay herida, se puede correr la serie de una perdidura, así que nada. Preparado.
1: Imagino que primero ver lo que pasa en esta primera serie y después apuntar la tuya.
2: Sí, a mí fue bueno la ciudad. Así que nada, veremos ahora obviamente trabajar en el ritmo. Para que no tenga ganas, obviamente.
1: Vení de ganar en San Juan con el TN y la Negrazo con el TN, así que vení con presente, va a ser cumplir ahí mismo hoy.
2: Sí, importante seguir estando con el cambio, creo que reglamentario, obviamente nos caemos ese. Ese poco, si no lo teníamos, probablemente lo hubiésemos peleado la pola a Bukin. Así que, nada, hay que ver cómo funciona para el ritmo.
1: Manejando, ¿no? ¿Se entienden esos kilos?
2: Sí, obvio. Lo mismo por ahí, venir en ese balance, y adelante algo hacer, no podemos controlar.
1: Gracias. No. Ahí está, vamos a poner este puro.
0: Ya los autos en pista, dando la primera de la vuelta preliminar en la primera serie de la clase 3, que empieza a darle por lo menos ruido este día gris aquí en La Plata. Tendrán una vuelta más de reconocimiento y después sí tendremos la primera serie de la mañana que tendrá por lo menos Agustín.

hace tres irán, ¿eh? Porque la tengo aquí tranquila, hace ahora.

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al uruguayo, la mini que lo tiene pegadito Castellano. Se tomó la primera vuelta Canapino para estudiar todo y ahora sí empieza a hacer diferencia. Le hizo unos metritos tranquilizadores a Jorge Barrio, que también está solo porque la lucha por el tercer lugar entre Lambiris y entre Jonathan Castellano hace que pierdan tiempo y los

0: Tiene con qué Pernía ir a buscarlo Castellano. La diferencia de 6 décimas ahí por la cuarta colocación. Es que sigue tirando diferencia adelante es Agustín Canapino. Un segundo, 128 milésimas con Jorge Barrio, que lo tiene a su vez más cerca a la Miris. Solo medio segundo de diferencia entre los dos. Después el resto del pelotón no cambia las posiciones.
1: Armada ahora sí la India, ahora cada uno de ellos empieza a mostrar sus cartas. Lambini se tranquilizó y empezó

0: Los autos pasan frente a nosotros, frente a la cabina de Puesta a Punto, cumple la segunda vuelta cronometrada con Agustín Canapino, que sigue haciendo diferencia, y atrás maniobra defensiva para Jorge Barrio. Se tira la cuerda, tiene que taparlo porque Lambines quiere ir, quiere recuperar el segundo lugar. Ya no le va a alcanzar para ir por la punta. La pelea va a ser por ese segundo lugar que por ahora tiene el de Pinamar. A la expectativa está Castellano. Me parece que Pernilla no tiene más que eso como para ir a buscar la pelea con el grupito de sostén.
1: No, y es impresionante porque el cruce de Canapino parece que no tener techo. Ya le hace 2 segundos 2 a Jorge Barrio. 2 segundos 0 era...

0: cuenta cronometrada, le van a quedar dos para terminar el parcial. Canapino se escapa, Eugenio cada vez más hace suya prácticamente ya la serie, sí, de esta primera serie.
1: Está corriendo contra un tiempo que todavía no empezó a correr, porque él hace 2 segundos 900.

0: No, Daniela, no hay llovina, no hay excusas.
1: No, condiciones óptimas. Puede que falte un poquito de grito en la pista producto de esta bruma que tuvimos en la madrugada, pero nada fuera de lo normal.
0: Última vuelta. Pasa el puntero del cartel de la última vuelta y viene la pelea por el segundo lugar. Ahora sí, Lambiri va a la carga, Va a la carga de Jorge Barrios, que es el segundo en esta batería. El motor de Chevrolet que logra defenderse en la recta. Maniobra defensiva para el de Pinamar. Se pega la cuerda. Tienen que abrirse para buscar rayos. Ya abrió Lambiris. Vamos a ver si puede meter la trompita del Ford, del MGC Pergamino. Pero no. No puede llegar al curvón. Transitan pegaditos los autos girando a la derecha. Vamos a ver en la salida de la curva del Molino. Pero no. Barrios tiene con qué defenderse. Sigue el de Pinamar en el segundo lugar.

pone la radio al palo porque gana Agustín Canapino, ganó el titán de Recife, la primera batería de la clase 3, llega segundo Jorge Barrio, tercero Mauricio Gambiris, llega en el cuarto lugar el de Lobería, Jonathan Castellano, quinto Pernía, después llega la máquina de Gonzalo Antolín, ha terminado esta primera batería de la clase 3 del TN APAT con la victoria de Agustín Canapino.

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1: Capaz. Hola, buen día, saludos desde Concordia, Juju el Penta, dice Nahuel Romero. Saludos para él. Ya estamos.
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1: Capaz. Hola, buen día, saludos desde Concordia, Juju el Penta, dice Nahuel Romero. Saludos para él. Ya estamos, ya estamos.
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1: 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Saludos para él. 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
1: 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Saludos para él. 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

0: La Jojú el Penta, dice Nahuel Romero. Saludos para él. Ya estamos.
1: ¿Cuándo?
0: Sí. Bueno.
2: Bueno, y era válida la pregunta que le hiciste respecto del estado de la pista, ¿no? Si ayer a la hora de clasificar, me parece que el último grupo se vio beneficiado por este tema. De hecho, en el grupo que estaba Canapino, en el grupo que estaba Barrio y Lambiris y todo, fue el grupo más rápido. Me parece que también tuvo que ver que la pista es como que fue mejorando un poquito con tanto tránsito adelante. Bueno, vamos a ver ahora, tendrá Arduzzo la posibilidad de... Primero tendrá que largar bien, como lo hizo Canapino, para no perder tiempo y agarrar la punta. Y después ver qué ritmo le impone la carrera para ver si puede ir por ese tiempo final. El 7 minutos 37 segundos 579 que tiene Canapino como número. Y el que deberán vencer tanto Arduzzo y el resto en la segunda batería y tanto Chapur y el resto en el último parcial que tendrá la clase 3.
0: Bien, vamos entonces con la grilla de partida de la segunda batería. Silvio Carlos, el novio de Marisa Bali.
2: Dios mío.
0: ¿Por qué no la presenta? Deje el celular, ¿quiere?
2: No, tengo la serie, estoy mirando la serie y quiero ver si lo que está diciendo usted es verdad.
0: Bueno, pero preséntemela.
2: Bueno, dale, vamos con la presentación.
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0: tenemos que trabajar porque va un poco de cola, tiene un par de cosas que no me gustan.
1: Gracias. Ahí estaba la Miri.
2: Mirá, Arduzo, tiene la misma palanca que hacemos mención ayer de Ezequiel Bastidas. ¿Mm? La palanca al volante, no al piso. La palanca de cambio, me refiero, ¿no? Claramente.
3: Sí, señor.
2: Como si fuera un limpia parabrisas, para que la gente entienda, pero trabaja hacia adelante y hacia atrás.
3: Y está trabajando ahora Arduzo en el calentamiento de los neumáticos. Zig-zag. Violento en recta principal con el auto para poder para poner en temperatura ese neumático.
2: Trate de no moverse usted también porque vamos a terminar.
3: Y bueno, pero vamos nosotros a calentar la cabina a Miguel Grossi también con unos movimientos.
0: ¿Silvio?
3: Sí, dale.
0: Lo tengo cerca a Leo Pernia, que está en este sector. A ver si lo puedo molestar. Leo, te puedo dar un segundo. ¿Qué tal? Buenos días. Bueno, nuevamente una largada complicada, ¿no? Con el Honda, ¿cómo estás?
4: Sí, tal cual.
0: Y no estoy del todo bien, estoy complicado
4: para largar acá, la recta recontra larga y volví a patinar, así que una lástima. Más allá de eso, tampoco tenemos un gran ritmo, ¿no? Caímos mal acá y no lo podemos revertir porque hubo poco tiempo para trabajar también. Y bueno, trataremos de ser inteligentes y sumar lo más que se pueda.
0: ¿Es un tema particular del auto? El tema de largada, por supuesto.
4: No sé. La verdad no sé, vos fíjate que hay una realidad por ahí acá, en este auto le ha costado largar a la gran mayoría, pero por otro lado mirá para el costado y Chapur tiene el mismo motor, mismo auto y larga bien, entonces quizá pase más por un feeling del piloto con el embrague y la forma y la potencia donde otorga el motor que otra cosa, y cuando quiero largar rápido, como hacía con el Ford, para intentar tener una buena largada con buena tracción y avanzar alguna posición, el auto patina mucho.
0: Con esta recta larga perjudica mucho.
4: Sí, tal cual.
0: Gracias, hola. Ahí está, Leo Pernia.
3: Me parece que el que va a tener que tomar cartas en el asunto va a ser Mauro García. Va a tener que ponerse a trabajar porque me parece que para las termas Pernia va a querer el Ford y se vendrá seguramente el auto nuevo para estar estrenándolo en la próxima competencia.
2: Usted con ese me parece está tirando una información.
3: Y bueno, sí, pero esto se cae maduro. Si no va con el Honda, hay que ir con el Focus nuevo para la próxima.
2: Cortito, la carrera de la Fórmula 2, Nico Barrone terminó vigésimo después de una penalización de 10 segundos por cortar camino. La carrera fue con victoria para Tsolov. Ahí está, Tsolov. Y me acaba de avisar Pedrito Karaoke. Mar Márquez ganó en Hungría, fin de perfecto. Clasificación, sprint y carrera final. Se imponía con más de 2 segundos de ventaja con respecto a Costa, logrando su victoria número 100 en el Mundial y su imbatibilidad 10 de 10, diría un amigo, en Hungría para Mar Márquez.
3: Rápido, en el sector de boxe, chico, porque se viene la largada.
5: Sí, Silvio, para confirmarte que Matías Cohen se encuentra en la sala médica, está con un desperfecto de salud, el piloto.
3: Muy bien, gracias a Augusto por ese detalle. Los autos de la segunda serie empiezan a acomodarse ya en sus cajones. El flaco de las parejas, Facundo Arduzo, que ya está en su primer cajón. Listo todo para él. En el segundo lugar, José Manuel Urcera. Aprieta el pedal del medio, también frena el piloto del sur.
2: Frenó
3: argentino.
2: Frenó de golpe, Urcera.
3: ¿Cómo?
2: Frenó de golpe.
3: Así, le hizo tac, le dijeron, al freno.
2: ¡Hasta ahí!
3: Ahí está Leandro González. ¡No!
2: González
3: se pasó un poquito me parece. Y ahí está el flaco de las parejas adelante. Está Urcera. Tenemos a todos los pilotos en la línea. Ahí está Bautista Damiani, el del Saturni Resi, la bandera verde que ya está arriba. Se va a encender el semáforo. Se encendió, se apagó y se largó la segunda serie. Se queda parado Arduzo. Se va Urcera adelante. Limpito el del sur argentino está. Mirá cómo se quedó parado el de las parejas, que va a quedar mínimo en el cuarto lugar. Hay pelea por el segundo lugar entre Damiani y Gian Antuoni, el jovencito del Saturni por adelante. Dentro, el del Paladini Racing por afuera, y hay un nuevo cuarto también en la carrera. Hablamos de Ever Franetovich, de gran largada que pudo superarlo a Tetti, que van por afuera peleando con el de las parejas, que sigue perdiendo lugares. Adelante, manda Urcera.
2: Bueno, el karma de todos, ¿no? La largada. Urcera se escapó adelante, ahora lo tiene Damiani pegadito atrás. El tercero es el Patito Gian Antuoni, el cuarto Franetovich, quinto por ahora. Aguanta el flaco de las parejas, Arduzo, pero ya se viene metiendo también Cadito Rizzati. Por ahí Tetti muerde el pasto. Carrera, serie complicada. Arduzo quedó patinando en el lugar.
3: Se fracturó el pelotón y dejó de adelante, sí.
0: Vos sabés que antes que se apague el semáforo, Arduzo movió un centímetro y el auto se le quedó. Y después quedó patinando, por eso perdió tantas posiciones. intenciones.
2: Sabés que algún problema tenía, porque cuando en la cámara onboard se veía en el previo a la largada, veíamos cómo la mano derecha de Arduzzo quedaba en el aire, como cuando quedás esperando algo. Algo falló en el auto que lo hizo patinar al flaco de las parejas.
3: Y va Damián, y va, ¿eh? Y va Damián, y por la punta de la carrera, Ursera, maniobra defensiva en el ingreso a la recta principal. Van a pasar por primera vez ante la cadena Miguel Grossi. Van a abrir el cronómetro de esta batería. Ahí está Ursera que pasa frente a nosotros. Pausa Damián y pegadito a él. Después, unos metritos más atrás, la máquina de Fabián Gianantuoni. El de Venado Tuerto, Ever Fraletovich en el cuarto lugar. Ahí está. Maniobra defensiva, va Damián y por afuera. Lo quiere intentar, los autos a la par. La cuerda la tiene el del sur argentino. Ahí va Ursera girando a la derecha. Vamos a ver si Damián se la juega. No, levanta, se pone pegadito a él. Lo va a intentar en la curva del Molino. Girando los dos autos a la derecha. Soldado prácticamente al borde. A casi nada del toque va Damián. Y viene más rápido el del Volkswagen del Saturni Racing, que quiere la punta de la carrera. Los autos están a la par. La cuerda queda para Ursera. Tienen que girar a la izquierda. Se tocan. Hay un golpe de chapa adelante. Levanta Damián y cuida. No quiere arriesgar nada el jovencito. Y se le vienen los de atrás. Ya está Gianantuoni pegado ellos dos.
2: Lidera Ursera, segundo Damián y tercero Gianantuoni, cuarto Franetovich, quinto Arduzzo, sexto Rizzati, séptimo Tetti, octavo González. No menos la Rauri, décimo Thiago Martínez, puesto 11 para ese ahorro, y está entretenida la serie, Mendy.
3: Y toma nota Canapino, porque esta pelea hace que sea lenta la serie. Mirá cómo se vinieron los de atrás. Mirá cómo Franetovich intenta ir para adelante desde el cuarto lugar. Quien el tercero de Gianantuoni. Adelante. Ursera ahora tiene unos metritos. Empieza a hacer radios lógicos. Vamos a ver si Damián, y después de la parte lenta, vuelve a pegarse y en la recta principal vuelve a intentar el sobrepaso por sobre quien viene ganando esta serie. Hablamos de José Manuel Ursera.
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3: Sigue perdiendo posiciones Arduzzo, se fue un poquito ancho en el ingreso a la recta principal, perdió una nueva posición, en este caso con Ricardo Caito Rizzati, pegadito adelante Damián y quiere ir por adentro, se mueve el auto de Ursera, ahora va otra vez el jovencito por afuera, el ex melenudo que va por afuera, los autos a la par, radio ideal para Damián, pero no, tiene que levantar porque no se puede transitar por afuera, sigue mandando Ursera, se pega Gianantuoni y ellos dos, se pega también Franetovich que quiere ir para adelante,
2: de costado,
3: un poquito
2: Damiani.
3: De cola el auto del Saturni Racing, eso le permite a Ursera por ahora llegar más cómodo a la curva del Molino y mantener la primera colocación.
2: Con solo una vuelta cronometrada, 1:07 más lenta esta segunda serie que con respecto a la primera. Hay pelea en todos lados cuando va Arduzzo para la recuperación con Caito Rizzati en la sexta colocación. Quinta,
3: posición
2: perdón.
3: Ganada para Arduzzo, que es el nuevo quinto de la carrera, se recupera el de las parejas, le gana al de la Bulaye por adentro de la posición, quiere Tetti ahora también meterse por sobre Leandro González, el de Lobería le gana la posición al del MG.
2: Y el González que le da un besito al cruce en la cola a Tetti para desacomodarlo y superarlo nuevamente. Ahí fue la misma maniobra que en el día de ayer entre Tommy Vitar y Lestron, en el mismo lugar incluso. Pero acá Tetti no se fue tanto. Ursera, que ya lo ve muy grande los espejos a Damiani, también a Gianantuoni, también a Franetovich. Viene en una filita de cuatro armadas muy, pero muy entretenida.
3: Muy prolijito ahora Damiani, ¿eh? Ya no se fue tanto de cola. Y ahora cuando ingresen a la recta principal, no se va de largo Gianantuoni. Se fue de largo el patito Gianantuoni. Algún problema, ¿eh? Porque no está intentando volver rápido en la recta principal. El que sí está rápido es Urdequer, que sí está rápido es Damiani. Pegadito a él también la máquina de Franetovich, que es el nuevo tercero de la carrera y que quiere más. El de Venado Tuerto, maniobra defensiva a la cuerda, pegadito Ursera, me parece que en esta va hasta Damiani, tres cuartos de auto adelante, ahora hay que doblar, intenta, sí, se arriesga por afuera, hay un Maño nuevo Brón. Puntero, señores, hay un nuevo puntero,
2: tiene,
3: pero
2: tiene
3: se
2: que
3: va
2: aguantar,
3: ancho,
2: eh.
3: Quiere recuperar Ursera, lo tiene que aguantar, como dice Eugenio, en la curva del Molino, la cuerda le va a quedar al piloto de 9 de julio, los autos que se rozan,
2: que no se enganchen,
3: exactamente, y lo quiere aguantar Ursera por afuera, porque después tiene la curva a la derecha y le va a quedar por adentro, lo aguanta, sí, señor, lo aguanta Ursera, tiene otra vez la cuerda, siguen a la par los autos y aprovecha Franetovich, quiere ser segundo y sigue los autos a la par, a ver si Damiani lo puede aguantar en la curva a la derecha, se
2: enganchan,
3: se rozan, va a la tierra, se fue la máquina de Damiani, tuvo que levantar, lo puso de costadito, mirá como los de atrás empiezan a pegar,
2: y ya se pega Arduzzo también, dale rápido,
0: pinchó el neumático izquierdo para Gianantuoni,
2: sí, por eso siguió derecho en la zona de la horquilla, ahí maniobra bajo investigación, toque pite, Trucero y Damiani. Se engancharon, incluso casi se van los dos afuera. Quiso aprovechar Franetovic. Sigue la maniobra, siguen los cuatro muy juntitos.
3: Da la sensación que pierde fluido el auto. Urcero. Urcero, lo dije, mirá, se va afuera y hay fuego. Está perdiendo combustible. Evidentemente se veía que estaba perdiendo un fluido. Vamos a ver si esto es por el toque con Damiani. Ahí está volviendo el piloto. Me parece que se rompió el motor, como dice Lautaro. Vamos a ver, hay un nuevo líder. Se llama Bautista Damiani. Hay un nuevo escolta que quiere saltar a la punta. Ebrard Franetovic. Tercera vuelta cronometrada. Y ahí está el de Venado que quiere ser el puntero. Maniobra defensiva para el del Saturni Racing. Quiere ir Franetovic por la punta, Eugenio.
2: Bueno, pasó de todo en esta serie, incluso en esta última vuelta. Porque nos dieron un maniobrón muy bueno Damiani y Urcera. Fueron casi medio circuito a la par. Con Rossi incluido y todo. Ahora lidera Damiani, pero lo tiene pegado a Franetovic, que lo tiene pegado a Arduzzo, que lo tiene pegado a Rizzati, que lo tiene pegado a González, que lo tiene pegado a Tetti. Seis máquinas en una baldosa.
3: Y todo lo que pasó en la vuelta anterior le volvió a dar vida a Facundo Arduzzo, que está tercero, pegadito a los dos de adelante. Tiene delante de él a Franetovic y también a Bautista Damiani, que viene ganando esta segunda batería cuando están los boxes. La máquina de Urcera, adelante Damiani, hizo unos metritos que le dan tranquilidad y hace los radios ideales, liderando esta segunda batería.
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3: Hay que estar atento cuando termine la serie a ver qué hace Urcera cuando Tetti. Vemos que se queda Tetti.
2: Bueno, lidera Damiani, segundo Franetovic, tercero Arduzzo, cuarto Rizzati, quinto González, sexto Larrauri, séptimo Thiago Martínez, octavo Sciaurro. Ya quedaron afuera Tetti, Urcera y Gianantoni. Gianantoni volvió a pista, cambió neumático y volvió.
3: Sí, señor, cambió el neumático delantero izquierdo. Y entramos. Lo dijo Augusto Jacob.
2: En la última vuelta.
3: En la recta principal, Damiani ve el cartel negro con el número naranja que dice última vuelta para esta segunda serie. Ahí está el de 9 de julio adelante, el de Venado Tuerto, de Franetovic en el segundo lugar, tercero el de las parejas. Pegadito entre ellos tres van a definir quién se va a quedar con esta segunda batería del TN Apat de la clase 3. Damiani lidera con el auto del Saturni Racing. Ahí está adelante, va a ir a la parte trabada, le va a quedar medio circuito para quedarse con la victoria.
2: Y atención, hay que ver qué pasa con la maniobra entre Urcera y Damiani. Yo no veo nada que haya pasado. No,
3: me parece que ya de antes venía perdiendo fluido, por eso sí, también
2: y no
3: el
2: es
3: juego,
2: motor, no es, para mí no es rotura de motor, para mí es, como dice Silvio, algún fluido, algún combustible que venía perdiendo, por eso la llamarada de fuego en el auto de Urcera y por eso el abandono para la carrera.
3: Último metro de la carrera con Bautista Damiani que viene liderando. Le hizo unos metritos ya a Franetovic. Me parece que el de 9 de julio tiene la carrera en el bolsillo, si no se equivoca. Ahí está el jovencito, va a transitar por última vez. Esta ollita lo espera a la recta opuesta y después será el curbón para ir a ver la bandera de cuadros. Ahí está el de 9 de julio que está en recta opuesta. Va a ir a buscar la última curva y se va a llevar esta serie. Y atención, si estás en 9 de julio escuchando puesta a punto, poné la radio al palo porque voy a gritar la victoria de Bautista Damiani, el 99 auto rojo y negro en recta principal, se eleva la bandera de cuadros, va a ser victoria para Damiani, va a ganar el de 9 de julio, va a ganar, ganó Bautista Damiani la segunda serie de la clase 3 del TN Apat, segundo, muy buen trabajo para el de Venado Tuerto, Ever Franetovic, queda tercero el flaco de las parejas, Arduzzo, que la sacó barata, que se quedó en la largada y se recuperó gracias a todo lo que pasó en esta serie que vamos a comentar luego de esta segunda batería de la clase 3 del TN Apat que nos hizo cansar un poco.
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2: Bueno, Bautista Damiani, hasta acá la serie más lenta de las dos. Y si me apuras un poquito, te voy a decir que va a ser la más lenta de las tres. Porque tuvo de todo. Sencillamente.
3: Pero va a ser de las más entretenidas, seguro.
2: Tuvo tres líderes distintos. Por eso también fue mucho más lenta. Estamos hablando de 9 segundos casi. Más lenta que la primera. Tuvo de todo esta serie. Con Arduzzo patinando en la largada. con Ursera peleando con Damiani, con Franetovich metiéndose en las posiciones de adelante. Ganó Damiani, segundo Franetovich, tercero Arduzzo, cuarto Rizzetti, quinto González, sexto Larrauri, séptimo Thiago Martínez, octavo Miguel Ciorro, noveno con una vuelta menos quedó Gian Antuoni, décimo y undécimo con solo tres vueltas dadas Jerónimo Tetti y José Manuel Ursera. Todos

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1: Por todo lo que le contaba recién Eugenio, ¿no? Qué lindo que es el TNA Pat, ¿eh? Cómo nos da en una serie todo lo que a veces queremos ver. Peleas, sobrepasos, quedos, toques, despistes. Y ahora viene la polémica, porque ahora seguramente vendrá la visita al camión de los comisarios. Si es que Urcera no considera que fue algo mecánico, como nosotros también creemos que puede haber pasado, con la pérdida del fluido.
2: No, para mí en todo caso puede haber sido alguna manguera que se haya roto.
1: Bueno, cuando, pero puede haber sido en la S, donde se tocan y los dos van al pasto y tienen que volver.
2: Es raro, igual. Pero bueno, son cosas que suelen pasar, son fierros.
1: Dale.
3: Cuando usted ingresa a boxe, tiene marcada la rueda de un autazo de Damiani en la puerta izquierda de su auto.
1: Sí, no, eso fue evidente, fue en la S de atrás, después de la curva del Molino. Cuando van a la S, los autos se fueron aguantando desde el curbón a la par. Y bueno, ninguno quiso ceder. Los dos visitaron la banquina. Nosotros pensábamos que Franetovic podía saltar a la punta, pero bueno, perdió ahí. Urcera fue el que más perdió. Damiani se quedó con la victoria. Y vamos a ver si hay algún reclamo o si Urcera considera que la rotura no tiene nada que ver con el toque, porque el toque fue de carrera, porque los dos se fueron aguantando a la par. No hay nada que discutir ahí. Vamos a ver si hay alguna pelea, pero no. Creo que vamos a tener que esperar. Lo cierto que este jovencito, Bautista Damiani, que viene haciendo historia en el automovilismo argentino, que viene últimamente siendo una joven promesa del automovilismo, ratifica con esta serie que también con ese auto nuevo del Saturni Racing puede ser protagonista en la categoría.
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1: Muy bien, vamos a ir buscando el sector. Sí, de sí, dale.
3: Porque aquí lo tengo cerca de Ever Fernetovic, que está salvándose con miembros de su equipo. A ver si cuando se quite sus pertenencias vamos a charlar con el piloto venadense, que ahí está charlando con su ingeniero, para ver si podemos charlar con el piloto que marcó una buena serie y se quedó con el segundo puesto. Ahí sí, ya nos vamos a pegar, ya sacó el casco, las pertenencias. Ahí está charlando, sigue charlando con su ingeniero. Ahora sí, vamos a pegarnos con Ever. Ever, bueno, buena serie, aprovechando oportunidades, ¿no?
5: Buenos días, sí, hicimos una buena serie. Nada, hicimos una buena largada, dos posiciones ahí, y después nada, aprovechamos el queda ahí de Gian Antoni, una refriga ahí sobre el final con Damián y Urcera. Nada, no quise entrar en roce, me enredé un poquito en esa maniobra, quizás podría haber superado, no quise arreglar mucho de esa la realidad, pero bueno, nada, segundo puesto ahí, las últimas dos vueltas siguiéndolo de cerquita a Damiani. Bien, con un auto que funcionó bien, hay que seguir trabajando. Venimos de menor a mayor durante el fin de semana, pero bueno, tenemos un auto mucho más lógico que bueno, me va a permitir hacer una buena carrera.
3: ¿Y el ritmo para la final cómo está?
5: El ritmo bien, por lo menos las últimas dos vueltas que bueno, fui sin pelotón, tratando de seguir a Damiani. Bien, en algunos sectores creo que estaba un poco mejor, en otros me costaba un poco más. Atrás también, veía que Arduzzo en las S se me acortaba y después en algunas curvas yo me dejaba, así que bueno, hay que trabajar creo en esos puntos para estar un poco mejor. Vale, gracias, agradecer a todo el equipo Cruzanelli que viene de competición, a Gustavo Cano, Cristian Mazón, a todos los TTAU de San Merini, a los ingenieros, a los chicos del equipo, a los hermanos Rivas de Torres Fondo.
3: Hasta ahí la palabra de Eduardo Fernetovich.
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1: Los autos de la última batería pasando por el sector de boxes para ir por una segunda vuelta preliminar. Vemos el auto de Domenech, vemos también el auto del campeón de Julián Santero.
2: Vamos con unos mensajitos. Saluda de Tierra del Fuego, cariño a Susana Oria, dice Gastón. Buen día, ¿cómo están? Soy de Pilar de Santa Fe, soy Hugo, muy buen programa.
7: Susana Oria, Dios mío.
2: Ah, qué pelotudo que es Gastón.
1: Dios mío.
3: ¿Sí,
2: qué pelotudo que gastó?
1: Sí, dale.
3: Leandro González, el camión de los comisarios.
2: Buen día, y alguna vez me tiene que tocar a mí. Buen día, ¿cómo están? Soy de Pilar de Santa Fe, soy Hugo, muy buen programa. Y aguante, Carapino. Buenos días, estamos acá en el autódromo, en la última curva. Saludos, aguante metralleta, dice Nahuel.
1: Dale, Lautaro.
7: Bien, porque tengo cerquita el ganador de la segunda batería. Bautista, ¿cómo estás? Muy buenos días para vos. Una serie impresionante, muy luchada, victoria para vos al final.
8: Hola, buen día a todos. Sí, muy contento. Linda serie, muy luchada con Manu. Orgulloso de todo el equipo, del motorista, de todos. Gran trabajo. Mejoramos bastante de ayer a hoy, así que muy ilusionado para la final.
7: Te luchaste mucho ahí, casi no tuviste mucho espacio para hacer la maniobra y después aprovechaste ese inconveniente de Manu.
8: Sí, quedó un espacio muy acotado para hacer la maniobra, intenté, capaz se cerró un cachito de más, pero bueno, son carreras, creo que nos respetamos bien, hicimos buena carrera.
7: Parecía que tarde o temprano la superación iba a llegar.
8: No es tan fácil. Ojalá fuese tan fácil como decimos, pero sí, lo intenté y salió.
7: Y cara a la final, el auto queda muy bien parado.
8: Sí, está muy bien, hay cosas por mejorar. Tengo un inconveniente en la hidráulica que me complicaba mucho en el curvón y en los mixtos. Se me ponía muy pesada la dirección. Así que bueno, retoquecitos que hay que seguir puliendo.
7: Gracias,
8: un saludo.
7: Ahí estaba Bautista Damiani.
1: Este jovencito que ganó, que ahora habrá que ver, suponemos que va a largar en el tercer lugar, excepto que esta batería tenga auto de seguridad, claro. Que todavía no vimos nada, Por suerte no ha aparecido en ningún momento Eugenio y que no deseamos que aparezca en ningún momento para que tengamos siempre carrera velocidad. ¡Sí!
9: Estoy con Leandro González. Bueno, Leandro, vení el cambio de los comisarios. ¿Qué fue lo que fuiste a pedir?
10: No, me pidieron ellos la cámara por una maniobra con Teti, así que bueno, nada, se la di.
9: ¿De tu punto de vista cómo fue esa maniobra? ¿Cómo la viste?
10: No, Teti, como siempre, choca a todo el mundo, te deja sin pista y cuando le haces lo mismo seguramente va a denunciar, así que nada.
9: Después, bueno, ¿cómo encontraste vos tu serie? ¿Cómo lo viviste de arriba?
10: Bien, áspera. Perdí en la largada, que largué mal, y después perdí con Teti, que me pasó bien en el curvón. Y después bien, avanzando como podíamos, hasta que pasó esto con Teti, que como te digo, se pasa, no sé qué hace, te deja sin pista y después, no sé, van a denunciar.
9: Gracias, Leandro. Gracias a vos. Hasta ahí la palabra de Leandro González.
2: Se choca todo lo que cruza, dice Leandro González sobre Jerónimo Teti. Y otro más que volvió a largar mal. Se ve que es tendencia, es la norma de esta, no diría series, porque también lo vimos ayer en la clase 2, pero sí es algo que estaba pasando habitualmente acá en el Roberto José Mouras de La Plata. Y hay un detalle que no es menor. La única categoría que larga en detenimiento habitualmente acá en el Mouras es la Fórmula 3 Metropolitana, que hace rato no compite. Después todas las demás categorías largan en movimiento. El TN larga comparada con largada detenida. Quiero decir, quizás también es falta de grip en ese sector de largada, ¿no?
1: Puede ser, dijo Jorge Barrio, que el asfalto viejo... Ellos practican la largada en el asfalto nuevo y es una cosa, y cuando largan el asfalto viejo es otra. Lo dijo recién en la nota.
2: Sí, evidentemente. Algo está influyendo. Y también creo yo lo que dijimos ayer, el hecho de que tengan más RPM, le falta el registro fino al piloto en el pie derecho al momento de acelerar. ¿Me explico? Son todos factores que van influyendo. Chiquitos detalles, pero que van influyendo para que cuando uno... ve un auto patinando a la largada, diga, bueno, es por todo esto.
1: Bueno, así debe ser, por supuesto. Llega el 7 Bravo de Alfonso Domenech a la recta principal, ya se ubica en su cajón. También el resto, vemos el auto de Sebastián Gómez, que también lo hace, lo mismo que Muñoz Marchesi, que son quienes van a estar atrás. Estamos esperando que María de Los Ángeles Sanzig empiece a moverse y empiece la vuelta preliminar de esta última batería de la clase 3 con Jeremías Olmedo mandando en la batería. Sí, dale, Lautaro.
7: Bien, antes que se largue esta tercera y última batería de la 3, voy a ver si me puedo pegar con Facundo Arduzo, que está en este sector. Está en este momento saliendo de la zona de la TN, que vamos a aprovechar para hablar con todos los protagonistas de lo que fue esta segunda serie. Lo que yo vi fue ese movimiento que se adelantó, digamos, Facundo Arduzo, pero hablé con Rufino. A ver si lo tenemos aquí cerquita. Yo lo que vi y hablé con nuestro amigo Rufino, y el reglamento deportivo del TN dice que si no saca ventaja deportiva no habrá sanción. Facundo no sacó ventaja al adelantarse, así que no va a recibir sanción. Lo tengo ahora sí cerquita al piloto de las parejas que está aquí previo a que se largue esta clase 3. Todavía está hablando con mecánicos.
11: si les parece, damos la grilla de partida, si no lo, no lo hago tan larga, y hablo rapidito con Facu.
2: Dale, primera fila para el otro, Facundo Chapur, y para Jeremías Olmedo. Segunda fila para Facundo Márquez y Alfonso Domenech. Tercera fila para Julián Santero y Javier Merlo. Fila 4 para Sebastián Gómez y Matías Muñoz Marchesi. Fila 5 para Ramiro Caro, el amigo de Silvio Mendi, y para Juan Cruz Benvenuti. Fila 6 y última, en el cajón número 11, el Cuca Tedeschi.
1: Están en la vuelta previa a los autos, Lautaro.
11: Bien, ahora rapidito me voy a pegar que está viniendo. Le voy a sacar un concepto rápido a Facundo Arduzzo. Facundo, ¿qué tal? ¿Cómo estás? Muy buenos días para vos. Una largada un poco rara, yo estaba ahí viendo como que, no sé, un error tuyo o algo en el auto que se escapó el embrague porque el auto movió y se quedó.
12: Fue un problema mío que ayer tuve una complicación con el embrague y me olvidé de avisarle al equipo. Y hoy cuando salió la vuelta previa, obviamente apareció nuevamente ese problema. Fue todo error mío no haberlo comunicado ayer para trabajar para hoy y bueno, la largada sabía que iba a ser mala.
11: Después se pudo avanzar un poquito.
12: Después quedamos en el puesto 6 y llegamos en el puesto 3 haciendo una linda maniobra con Caíto Rizzati y después avanzando por el quedo de algunos colegas, así que bueno, después sí avanzamos, pero tenemos que trabajar para la final.
11: Gracias, Facu.
12: Gracias a vos. Saludos para todos y feliz día nuevamente.
11: Gracias, ahí estaba la palabra de Facundo Russo.
1: Ahí estaba el flaco de las parejas que creo yo, Eugenio, que la sacó barata, ¿eh?
2: Sí.
1: La sacó barata.
2: Sí, pero duda de que me parece más, no por mérito propio, sino por quedo de sus rivales, ¿no?
1: Bueno, está bien, pero la suerte también juega a veces en el automovilismo y en este caso fue en favor de él tras una mala largada. Empiezan a llegar los autos a la recta principal, señores. Se viene la última batería de la clase 3 del TN APAT. Luego de esto vamos a tener el ordenamiento de la prueba final que va a ser pasada las 13 horas de la República Argentina, de este hermoso país al cual pertenecemos y tenemos la suerte de estar compartiendo nuestro automovilismo. Jeremías Olmedo, el piloto del norte argentino, el piloto de Salta que llega, que empieza a acomodarse en uno de los cajones, en el número uno, también llegando el resto de los pilotos que están participando. Ahí está, ahí está. No te pases de la raya, Jeremías, con el Chevrolet de Cani Motorsport, que intenta quedarse como lo hizo su compañero de equipo Agustín Canapino con la victoria.
2: Sí, y Gómez, ahí, tac. Hasta ahí Gómez, ahí está ahí Chapur, el 79. Todo listo.
1: Todo listo. Olmedo, la bandera verde arriba. Ahí está, que se agita, se va a largar. La última batería, el semáforo rojo que se va a encender. Ahí está, se va a apagar y se larga. Se apagó y largaron y largó bien Chapur. Largó bien Chapur y se le va a poner a la par. Ahí va el cordobés, adelante. Se va a quedar con el primer lugar. Ya está adelante Chapur. Ya está adelante Chapur. No, por afuera. La máquina de Jeremías Olmedo que se queda con el primer lugar y ahora Chapur que pierde colocaciones por afuera. Domenech venía ganando un toquecito con el campeón Julián Santero, se pone de costado el de Pergamino y queda por afuera y por adentro va Santero y vamos a ver adelante limpito Olmedo que se queda con la primera colocación. Ahí está cuando Facu Márquez es el nuevo segundo de la carrera, el tercer lugar en discusión entre Domenech que se va a quedar con el mismo, Santero se va un poquito ancho y el cuarto es Chapur.
2: Bueno, a ver, no fue mala la largada de Chapur, pero fue mucho mejor la de Olmedo, que en los primeros metros ya lo superó a Cordobés. Ahí me parece que empezó a pecar con los kilos, quizás metralleta, porque lo superó Facundo Márquez, también lo superó Domenech, también lo había superado Julián Santero, ahora se recupera Domenech a fuerza de portazo, también lo supera a Santero, que lo tiene pegadito a Merlo, y Santero que lo trata de esquivar a Chapur.
1: Y bueno, se fracturó otra vez el pelotón como en la serie anterior. Adelante se fueron limpito Olmedo y la máquina
2: de Márquez.
1: De Márquez. Y después quedó Domenech en el medio y luego el resto con Santero peleando con Facundo Chapur y con Merlo que quiere ir para adelante. Olmedo limpito adelante. Tiene todo como para intentar ganar la serie más rápida con ese Chevrolet del Cani Motorsport. Primer paso por recta principal.
2: Otra vez el Cani Motorsport o el Salvita Racing, como se denomina acá en el TN APAT, con Canapino ganando la primera serie y ahora con siendo su rival, su compañero de equipo, Jeremías Olmedo, tratando de buscar el mejor cronómetro. Segundo está Márquez, tercero Domenech, cuarto Chapur, quinto Santero, sexto Merlo, séptimo Gómez, octavo Cano, noveno Muñoz Marchesi, décimo Benvenuti y último, undécimo Tedeschi.
1: En el primer y único entrenamiento que tuvo la categoría, Jeremías Olmedo había sido el piloto más rápido con ese Chevrolet. Ahora está en punta, liderando, y tiene todo. Está solito y solo porque Márquez no lo molesta. Va a ir contra el tiempo de su compañero de equipo. Tiene que mejorar. 7 minutos 37 segundos, 579 milésimas para quedarse con la serie más rápida y largada adelante y hacer el 1-2. Del Salvita Racing en la prueba final. Olmedo, que está ganando con mucha tranquilidad, que le lleva más de un segundo a Facundo Márquez, también de buena largada, y que por ahora viene ganando posiciones.
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2: Dolorosa fue la largada para Chapur, que quedó patinando en primera. También, viéndolo desde la cámara aérea, parecería que se mueve un pelín el Honda Civic de Chapur, pero un pelín nada más, es milimétrico, y después empieza a perder posiciones tratando de cuidar los espacios de izquierda y derecha, y pasó de la primera colocación a la quinta en solo pocos metros.
1: Sí, y la sacó barata, te digo, porque hubo un roce cuando tenemos Facu Márquez, el que se va al sector de boxes.
2: Sí, Márquez.
11: Sí, sí.
1: Facu Márquez, golpe de escena, se queda el segundo. Ahora más tranquilo todavía Olmedo adelante, un nuevo segundo que se llama Alfonso Domenech, y tercero el puntero del campeonato, Facundo Chapur, que tiene asediándolo al campeón de la categoría, Julián Santero.
2: Y esta serie, que es 8 décimas más lenta que la primera, que la ganada por Agustín Canapino, hasta ahora sería una primera fila para el Karin en la final de la clase 3.
1: Sí, y todavía falta pasar la vuelta 4 y 5, que fueron las más lentas de la segunda batería. Por lo tanto, me parece que de no haber auto de seguridad, Olmedo se va a ganar por lo menos un lugar en la primera fila. Vamos a ver si puede en el primer cajón de salida. Sí, dale.
11: Problemas en la planta impulsora para Facundo Márquez. Levantaron el capó, están revisando a ver qué pasó.
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1: Hay una linda pelea por el tercer lugar, ya que Chapur viene defendiéndose de los ataques del campeón de la categoría, Julián Santero, y junto a ellos, alguien que vuelve a la pelea, a los primeros planos, hablamos de Carlos Javier Merlo, con su Virtus, que desde el quinto lugar quiere avanzar.
2: Sí, y detrás de Merlo, el Seba Gómez, que ya sabe lo que es ganar en este trazado, que había arrancado el año muy bien, después como que entró en una meseta, y Chapur que mantiene ese Honda Civic bien adelante. Esta tercera colocación le hace que los puntos que le achicó Canapino en la primera serie no sean tantos. Sigue liderando Jeremías Olmedo, 2 segundos, 198 milésimas la diferencia con Domenech.
1: La primera vuelta cronometrada fue la más lenta de Canapino, la que, ¿se acuerdan?, que se puso de costadito, que se fue de cola en la olla. Ahí es donde Olmedo seguramente podrá descontar el tiempo. Después fueron para el Titán vueltas perfectas. Vamos a ver si el del norte argentino puede repetir. El segundo Domenech lo tiene a más de 2 segundos, así que tiene todo Olmedo para hacer por lo menos el intento de hacer la serie más rápida.
2: Y 1 segundo 8 es más lenta esta serie con 2 vueltas cronometradas.
1: Bueno, ya el Titán se va asegurando el primer lugar de salida. De no salir auto de seguridad, será Olmedo quien largue el segundo cajón. Sí, dale.
11: Márquez abandona.
1: Se baja, lamentablemente, el del Paladini Racing, que venía haciendo un buen trabajo con una buena largada. Que venía segundo, tiene que desertar de la carrera.
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1: En la recta opuesta, Olmedo muy tranquilo, Domenech está con el Virtus bastante lejos, Chapur lejos de Domenech, no plantean pelea, y el campeón le hizo unos metritos a Santero, así que esta serie está un poquito más tranquila. Cuando pasen van a cumplir la tercera vuelta.
11: Hay un auto que falla,
1: ¿cómo, Lauti?
11: Hay un auto que falla.
1: Bueno, ahí sí lo escuchamos, sí, sí. Cuando pasaron frente a nosotros se siente un auto que va fallando.
2: ¿Santero?
11: Sí, Julián Santero, el campeón.
1: El campeón de la categoría, que va a empezar a perder entonces posiciones. Eugenio, si te parece, repasamos. Dale. ¿Cómo fue el paso por la recta?
2: Líder Olmedo, le hace 2 segundos, 555 milésimas de diferencia a Domenech. Y este le hace 1 segundo 1 a Chapur, que es el tercero. Cuarto Merlo, quinto Gómez, sexto Santero, que va a seguir perdiendo posiciones. Séptimo Muñoz Marchesi, octavo Cano, noveno Benvenuti, décimo Cuca Tedeschi, ya abandonó Facundo Márquez.
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1: En la parte opuesta, Matías Muñoz Marchesi ya dio cuenta del campeón, como dijo Lautaro Quatici, que viene fallando con ese Volkswagen. Se va quedando el campeón, se va retrasando Santero. El que viene todo limpito adelante y cada vez más lejos es Jeremías Olmedo, que ya le hizo 2 segundos 7 al segundo Alfonso Domenech. El tercero Chapur también pierde terreno. Y está la serie mucho más tranquila, sí, que la anterior, por lo menos las posiciones definidas.
2: Y hay una pelea muy entretenida en el fondo de esta serie entre Cano, Benvenuti y Tedeschi. Y que en cualquier momento lo van a encontrar a Julián Santero por el último, la última posición de esta tercera y última batería.
1: Sí, zigzaguea el auto Santero como tratando de encontrar algo que tuviera suelto o algo que le permitiera volver al ritmo normal de carrera. Ya perdió mucho terreno con Muñoz Marchesi, se le va a venir ese triplete que viene peleando la última colocación de la carrera. Adelante, Olmedo se sigue escapando más de 3 segundos.
2: Suena muy feo Santero.
1: Santero,
2: yo no sé si termina la serie.
1: Mira, ya va a perder en la recta principal con los tres de atrás. Está último ahora, va a tratar de llegar seguramente, pero ya está en la última colocación de no abandonar nadie en esta vuelta.
2: Yo no sé, no sé si no vienen dos directamente. ¡Uy! Se le salió la rueda a Cano.
1: A Cano, mirá, lo agarró el Cuca Tedeschi de atrás, se puso en dos ruedas el auto, lo pudo dominar o cayó sobre sus cuatro neumáticos, Tedeschi con la rueda pinchada.
2: Pero la rueda delantera derecha para Tedeschi se le desprendió directamente, partió el neumático solo, ¿eh? El portamasa lo veo puesto.
1: Sí,
2: solo
1: el
2: neumático.
1: Solo, sí.
2: Se le... Menos mal que no está el central esto.
1: Sí, no, si no se vienen los millones, ¿no?
2: Acá se cortaron los espárragos directamente.
1: Bueno, y ahí viene Olmedo, que va a ir a por la victoria. Va llegando al sector, a la última curva del circuito y se va a quedar con la batería.
2: Va a ganar Olmedo, va a ser segundo Domenech, va a ser tercero Chapur. Esta otra serie también pasó de todo, ¿eh?
1: Sí,
2: también pasó
1: final
2: de todo.
1: Tuvimos bastantes alternativas. Si lo sos bueno, de Salta, poné el volumen al palo porque gana Jeremías Olmedo. Ganó. Acaba de ganar Jeremías Olmedo la última batería de la clase 3 del TN Apad. Segundo, Alfonso Domenech, el del Saturni Racing. Tercero, el puntero del campeonato, Facundo Chapur. Ha culminado la última de la batería con victoria para otro piloto del Canin Motorsport. Hablamos de Jeremías Olmedo.
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1: Llega Julián Santero, retrasado, pero logra completar las 5 vueltas cronometradas de esta carrera y va, por supuesto, a tener que largar la prueba definitiva desde el fondo cuando estén por largarse, haya pasado el mediodía la final de la clase 3 de TNAPAT.
2: Qué importante, ¿no? Para Julián Santero poder haber terminado esta batería, porque fíjate vos, yo pensé que no iba a terminar la serie. Y ante la salida del neumático de Cano y la embestida
1: de
2: Tedeschi, sí, la pinchadura de Tedeschi es porque embiste la rueda de Cano. De hecho, el auto se le pone de costado a Tedeschi al punto tal de volcar y le hace ganar dos posiciones a Santero. Digo, qué importante que es a veces insistir, ¿no? Porque uno pensaría, bueno, lo vas a terminar de romper el auto, lo vas a terminar de romper, déjalo como está. Y listo, mandate a boxe. Si no, el mendocino se mantuvo en pista y terminó por lo menos en la octava posición, sumando al menos dos puntitos de esta serie. Ganó Jeremías Olmedo.
1: Las carreras hay que terminarlas.
2: Sí. Ganó Jeremías Olmedo, la segunda serie más rápida, por ende primera fila para el Canin Motorsport, con Agustín Canapini y con Olmedo para la final de hoy. Segundo Domenech, tercero Chapur, cuarto Merlo, quinto Gómez, sexto Muñoz Marchesi, séptimo Benvenuti, octavo Santero, noveno Tedeschi, décimo con una vuelta menos quedó Ramiro Cano.
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0: 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Están llegando ya los pilotos, ha llegado el ganador, empieza a llegar el resto de los que fueron protagonistas de esta batería. 7:40, 3:52, el tiempo de Olmedo le vale para el cajón número 2 de partida de la prueba definitiva que va a compartir con su compañero de equipo, con Agustín Canapino, en una largada soñada para el Canin Motorsport, y que otro protagonista del equipo, como Juan Cruz Benvenuti, pudo aprovechar todas las alternativas que tuvo la serie y terminar en el séptimo lugar en su vuelta al TN APAT en el Roberto Moura de La Plata. Chicos, en boxes, empiezan a llegar los protagonistas.
1: Así es, Silvio, nosotros nos encontramos aquí en la zona de la técnica, abordando por Alfonso Domenech. Aquí está viniendo el piloto de Pergamino, tu coterráneo, que bueno, finalizó segundo. A ver si podemos charlar con Alfonso. Ahí nos miró, ahí se acerca, ahí ya, porque no podemos pasar para la técnica, así que lo estamos aguardando. Alfonso, ¿qué tal? ¿Cómo estás? Bueno, buena serie, ¿no?
2: ¿Qué tal? Buen día para todos. Sí, una largada complicada, pero bueno, nos pudimos acomodar bien y mantener ese segundo lugar.
1: Viene siendo el problema de todo el tema de la largada. ¿A qué se puede deber?
2: Está muy patinosa la pista, entonces por ahí el auto donde despegue patinó un cachito, como no para más. Yo largué bien y así todo patiné sobre lo último cuando quise apoyar el acelerador. Volvió a patinar y bueno, pero pudimos hacer una buena largada, quedar segundo. No teníamos para correrlo al medio, así que bueno, nada, contento.
1: Y para la final, porque los chervedes están muy fuertes, ¿no?
2: Sí, vamos a mover por ahí a hacer algunos cambios y podemos mejorar un poquito en cuanto al ritmo. Y bueno, la final va a ser larga, se van a caer muchos autos, así que ojalá tengamos un buen ritmo de mitad de carrera adelante. Gracias, Alfonso. A vos.
1: Ahí la palabra de Alfonso Domenech.
0: El ganador de la primera fecha en Paraná, Alfonso Domenech, también campeón del año 2024, que no ha tenido buenos resultados fecha 2, 3 y 4 y que necesita volver a los primeros planos del TN si quiere tener aspiraciones de pelear por el campeonato. Por ahora va a estar largando allí en tercera fila la prueba definitiva del TN de la clase 3, del TN APAT. Esperamos por la palabra, seguramente Lautaro Cuatichi, estás esperando a Jeremías Olmedo.
3: Lo tengo cerquita, el piloto salteño que está en este sector. Estamos hablando justamente de Jeremías Olmedo, ya lo vamos a poder escuchar en este sector. Está previo a hacer nota televisiva de los tres ganadores, lo tengo aquí cerquita. Vamos a esperar un segundito para hablar con Jeremías Olmedo. Vamos a ver. Claro, bueno, dame dos segunditos, Silvio, que ya estoy con vos.
0: Bueno, te doy los dos segunditos, nosotros aprovechamos
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0: Ahí está, por supuesto, el agradecimiento a toda la gente que compone la carpeta publicitaria que nos permite estar presentes. Sí, dale.
3: Bien, ¿qué tal, Jeremías? Contanos cómo fue una serie para vos, victoria importante, también para encarar las finales, bien, ¿no?
5: Sí, buena serie, sobre todo buena largada, donde ahí pudimos capturar la punta y bueno, después con ritmo del auto escaparnos y bueno, tratar de hacer la segunda serie más rápida.
3: Todos estuvieron complicados a la hora de largar, vos no tuviste ningún inconveniente, pareciera.
5: Moví muy bien de entrada, después quedé patinando un poquito, fui muy rápido al 100% del acelerador, así que bueno, un poquito a corregir eso sobre para la final, pero bueno, después Facu patina un poco más que yo y bueno, me da la chance de pasar.
3: Gracias.
6: Buen domingo para
3: ahí
6: todos.
3: Ahí estaba Jeremías Olmedo.
7: Bueno, dice, buen día, Concordia, Entre Ríos, nos dice Pedro, abrazo para él. Hola, estoy en Chascomús, a 60 kilómetros del circuito y acá llueve. ¿Cómo está el clima ahí? Pregunta Fernando. Por acá, lindo.
0: Bueno, acá está...
7: O sea, lindo, está nublado, como ven en la cámara exclusiva puesta a punto, hay unos nubarrones.
1: Eugenio.
7: Pero todavía no llueve. Dale.
0: Vamos a boxes.
1: Recién se acercaba Facundo Chapur a hablar con Roberto Saivene fuera del camino de los comisarios para recriminarle una maniobra. Charlaron ahí y cuando se acercó un colega, porque el autor estaba con Olmedo para charlar con Chapur, Saivene de atrás le dijo, no hables.
0: Muy bien, un dato importante. Aquí Pedro Acosta nos manda un mensajito. Dice, buen día, feliz día para todos. Consulta, ¿aquí se aplica la misma sanción que en el TC en lo de la rueda? Saludos, excelente transmisión y ni qué decir del relator. Un grande Silvio Carlos de Pedro Karaoke, grande, lo dirá por qué, por mi porte.

0: Talle
1: por el gimnasio.
0: Talle L.
1: Triple,
2: por la edad. L.
1: ¿Cómo?
2: Por la edad.
0: Qué maleducado,
1: sos un,
0: muchacho.
1: Sos un maleducado.
0: Sí.
1: Un irrespetuoso, sí. Que no respeta ni siquiera las canas que tengo.
0: ¿Dónde las tiene?
1: Estás enojado en la oreja. ¿Estás enojado porque te gané el truco?
2: Iba a decir algo, pero mejor me quedo callado.
0: Sí, la palabra con J, ¿no?
2: No, no.
0: Lo de Cano, por lo menos en la imagen que se ve, sale la rueda íntegra con la llanta. O sea, el neumático completo. La goma y la llanta. Por lo que parece, digo por lo que vimos, ¿no? Se ve que el portamasa con los frenos, todo queda dentro del auto, por así decirlo.
1: Sí, ahí se han cortado los espárragos. Y aparte lo distinto también, que acá no hay tuerca central, ni se dio el curso, ni hay tuerca homologada, como hay en el TC, que es el tema que se pone en cuestión.
0: Lo que no sé si son 4 o 5 espárragos.
1: Para mí son 5.
0: A ver si los chicos pueden ver ahí un neumático y sacarme esa duda, si son 4 o 5 espárragos.
2: 5,
0: ahí está, gracias.
1: Sí, el tema de la... Aparte hay otro tema con la tuerca central del TC, que era que había un proveedor homologado, y cuando fue lo del Hertz, era que se hablaba de que se había puesto de otra marca. Por eso también era la discusión,
0: no,
1: y la sanción.
0: No, no era de otra marca.
1: Otro
0: antigua,
1: tipo...
0: Antigua. Otro, claro, modelo,
1: otro modelo.
0: Vieja, del 2024 precisamente. Pero sí, acá puede ser un desgaste del elemento, tranquilamente. Puede ser una cuestión de manipulación también, pero son cosas que suelen pasar estas. Y convengamos que no es un neumático tan pesado como el del TC, por ejemplo, ¿no?
1: Bueno, y no tanto. Y también, Eugenio, apareció otro problema, porque antes, vos te acordás que cuando se ajustaba una tuerca era a mano. Bueno, cuando se empezaron a utilizar las pistolas,
0: las neumáticas,
1: muchas veces falla la pistola y no ajusta bien o ajusta de más, y eso genera a veces la rotura de un espárrago, y ya después el movimiento de la rueda,
0: claro,
1: hace que se rompa todo.
0: A ver, porque acá hay que llevarlo a un idioma que hasta a mí me es complicado. Vamos a suponer que la goma tracciona unos 100 kilos. Estamos hablando de 20 kilos por espárrago. Si se corta uno de los espárragos, dejan de ser 20 kilos por espárrago. Pasan a ser 25, porque son 4 los que están traccionando. Ya se empieza a complicar más. Por eso, no quiere decir que se corten los 5 espárragos a la vez para que se saque el neumático. A lo mejor se cortó uno, los otros 4 empiezan a trabajar más fuertemente, peor. Se corta otro, los 3 que quedan ya están debilitados. ¿Lo explico? Ya empiezan a trabajar con 33,33 kilogramos cada espárrago. Poniendo un ejemplo, lo estoy hablando con números en el aire, ¿eh? Y así sucesivamente hasta que se cortan todos. Evidentemente, lo que te dicen los que saben es que cuando la tuerca central del TC, por ejemplo, está floja, el piloto difícilmente se dé cuenta, porque es un neumático pesado y porque no va bailando.
1: Es un neumático ancho.
0: Claro, y no queda bailando, por así decirlo. En este tipo de neumático que usa el TN, si se corta un espárrago, no te das cuenta tampoco. Si se cortan 2, ahí puedes empezar a notarlo, una pequeña vibración. Pero ya, cuando te diste cuenta, ya no hay vuelta atrás.
1: Sí, sí, no hay forma de darse cuenta tampoco de afuera. Eso termina como terminó, con la rotura de todos los espárragos. Y bueno, en este caso fue el abandono de Ramiro Cano, que perjudicó también a Lucas Tedeschi y que le permitió
3: para
1: avanzar.
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0: Está ansioso el operador. Dice Eliana, una serie interesante, bien por Olmedo, mal por Chapur. Lo de Cano fue interesante, dice gana Canapino. Dice Carlos, gana Canapino también. Y yo creo que Agustín tiene todos los números comprados, ¿eh?
1: Sí, sí, ratifica por qué está donde está y tiene todo para ganar. Me preguntaría si Olmedo le va a hacer fuerza si pudiera.
0: ¿Vos crees que Olmedo le... Yo creo que la largada puede llegar a insinuarle algo.
1: Ojo, Eugenio, esto, ¿eh? Ojo que Canapino ya tiene la victoria. Y no sería malo que Olmedo también tenga la victoria para tener un plan B el equipo en alguna hipotética pelea de campeonato.
0: Yo no creo que Agustín le se da la victoria.
1: No hablo de eso, pero tampoco digo que el equipo le vaya a decir a Olmedo que levante si va ganando.
0: No. acá, bien, pero para que Olmedo vaya ganando tiene que superarlo a Agustín.
1: Puede ser en la largada, sí, o puede pasar algo y que hipotéticamente Olmedo esté adelante.
0: Primero.
1: No veo que
0: primero,
1: el equipo le dé la orden.
0: Primero, no creo que Agustín Ganapino patine en la largada. No lo creo.
1: Bueno, no, pero también...
0: Puede pasar. Yo para mí van a llegar al curbón a la par, pero va a predominar Agustín Ganapino y Olmedo va a ser un segundero, un escudo, y con el tránsito, con el ritmo que tienen los dos cruces, se van a escapar. Ahora bien, ante un eventual abandono de Ganapino, sí, va a quedar Olmedo. Pero yo bueno, no creo que cambie.
1: Ojo con Damiani, ¿eh? Ojo con Damiani que largó bien.
0: Sí, Damiani largó bien. Te voy a preparar cómo va a ser extraoficialmente la grilla de la final de hoy.
1: Bueno, dale, vos haces eso, nosotros mientras vendemos.
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1: Por supuesto, vuelvo a repetir el agradecimiento a todos aquellos que hacen posible que estemos aquí transmitiendo nuestra carpeta publicitaria, así se dice, a todos ellos. Por supuesto, le agradecemos también a toda la gente que del otro lado nos manda mensajes. Acá me mandan un mensajito de un número característico 3547 que dice, hola, buenos días, ¿cómo andan? Pero no me pone más nada, me manda un audio que no lo puedo escuchar. Pero bueno, saludo y gracias por estar
0: presente. Póngalo al aire.
1: ¿Te parece?
0: Sí.
1: Bueno, dale, yo lo pongo, yo no tengo problema.
0: Pero primero tenemos que hacer otra cosa. Permítame.
1: Bueno,
0: ¿este es el que va al aire?
1: Ese es el que va al aire.
0: Bueno, entonces vamos a hacer una cosa.
1: ¿Y lo que iba a hacer yo?
0: No, porque eso no lo hizo.
1: Ah, porque va a pasar lo de ayer, que no va a salir, dice claro. Usted. A ver, dale, vamos.
4: Aguante Chapur nomás.
1: Ahí está.
0: Extraoficialmente, primera fila de hoy, porque acá nos pasamos por alto un protagonista.
1: Sí.
0: Y que va a ser clave también. Vos nombraste a Damiani.
1: Sí.
0: Yo te voy a decir a Barrio. Primera fila, Canapino Olmedo. Segunda fila, Damiani Barrio.
1: Sí, que también largó bien.
0: Y Barrio tiene el cruce. No vayas a hacer cosas que termine en un podio de Chevrolet. Tercera fila, Domenech Franetovich. Acá me parece una fila de los Balcanes. Domenech Franetovich. Fila 4 para Lambiri Ciarduso. Fila 5, Chapur Castellano. Fila 6, Merlo y Rizzati. Si vos me preguntás ahora, me parece que nos vamos a ir de La Plata con un nuevo líder del certamen.
1: ¿Vos decís?
0: Sí, me parece. A mí me da la sensación que Chapur puede perder el campeonato, la punta del campeonato, mejor dicho, en manos de
1: Canapino,
0: de Agustín Canapino, que ya le achicó puntos ayer con la clasificación. Que ya le achicó puntos ahora con la serie. Hay que sacar la
1: cuenta. ¿Qué diferencia tenemos ahora?
0: Ya te digo, porque acá le achicó 2 puntos. Tenías 13, 11 puntos de diferencia.
1: Bueno, sí, está todo dado para que si Agustín Canapino llega a lograr la victoria, se vaya como líder del certamen, más allá de que no creo que Chapur, bueno, está bien que...
0: Y a ver,
1: nunca puede hablar de Chapur porque puede hacer lo imposible, puede llegar al podio. Así que me parece que sí. Que de darse eso, podríamos irnos con un nuevo líder. Ya el tercero del campeonato, que es Julián Santero, va a largar muy retrasado. Lambiris no, ahí a la expectativa en la cuarta, quinta fila. Así que me parece que Canapino tiene todo para irse líder.
0: Si terminan como largan, primero Canapino, noveno Chapur... Con 151 puntos sería Canapino, 9 puntos abajo Chapur.
1: Bien, ahí sería, cuando estamos ya prácticamente en la próxima, vamos a llegar a la mitad del torneo. Recuerde que son 12 fechas del TN APAT, menos que el turismo carretera. Ya Canapino se empieza a instalar como líder. Pero para eso hay que correr la prueba definitiva. Queda mucho por recorrer y por supuesto vamos a ver qué hace cada uno de ellos cuando llegue la prueba definitiva. Nosotros estamos en este momento de transición, esperando que vuelva la actividad.
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1: Muy bien, está corriendo la Fórmula 1, nuestros mobileros seguramente estarán mirando eso. Nosotros seguimos aquí en La Plata.
0: Yo me olvidé que largaba la Fórmula 1, me re olvidé.
1: Sí, sí, se olvidó y hizo que yo tampoco. Ya está por terminar, mirando los chicos la última vuelta. Así después en el viaje de vuelta nos cuenta qué es lo que vieron. mientras nosotros seguimos trabajando aquí en la parte de la cabina, cuando vemos bueno, mucho público, sí.
0: Van 64 de 78, hay auto de seguridad, lidera Antonelli. Segundo Hamilton, tercero Leclerc, anda a buscarla dentro de Cotichi. Cuarto Hasher, quinto Russell, sexto Gasly, que va a sufrir una penalización. Séptimo Piastri, octavo Lawson, noveno Limna, décimo Albon. 11 Sainz, 12 Ocon, 13 Hülkenberg, 14 Colapinto, que también va a sufrir una penalización. Está decimocuarto, Franco Colapinto.
1: Bueno, no cumpliendo la misma tarea de las carreras anteriores, pero sí en pista todavía Colapinto, cuando en este momento hay safety car.
0: Abandonaron.
1: Mirá, vos, abandonó Norris nuevamente.
0: Y Verstappen. Abandonaron. Y también Stroll, Birman y Bottas.
1: Y Valtteri Bottas. 5 abandonos entonces. Antonelli iría por una nueva victoria, este jovencito que está realmente sorprendiendo la Fórmula 1, 19 años para él.
0: ¿Por qué dices ¿por qué dices sorprendiendo?
1: Porque en el principio de año, si yo te decía quién iba a ganar el campeonato, vos no me decías, Antonelli.
0: Sí, como que nos pregúntale a Cuatichi.
1: A Cuatichi miente, ¿no? Ah, cierto que está entretenido, no puede, sí. no puede hablar.
0: Yo lo vengo diciendo hace rato, Antonelli es incluso mejor que lo que fue la aparición de Lewis Hamilton. En el 2007.
1: Bueno, mucho mejor. Suponía que George Russell iba a ser el piloto uno e iba a estar peleando como fue de entrada. Después Antonelli le arrebató ese lugar y ahí está.
0: La rebeldía de Antonelli. La sangre tana que lleva el muchachito, más allá de que algunos ya lo ponen dentro de Ferrari. Para mí se va a quedar en McLaren, en Mercedes por mucho tiempo. Pero esa sangre joven, esa efervescencia que corre por sus venas, hace que patee el tablero de las estructuras de la Fórmula 1 y que con solo 19 años le corra mano a mano a su compañero de equipo, que lo que dice Silvio es cierto, porque todo el mundo pensaba eso, que se iba a respetar el 1 dentro de Mercedes. Incluso que patee las estructuras de Mercedes para rebelarse de esa manera y complicársela a Toto Wolff, y también para pelearle mano a mano a Hamilton, por ejemplo, como viene haciéndolo ahora, a Leclerc, a Verstappen, a Norris, a Piastri, y además se va a relanzar y lo frena, fíjate vos, lo frena Antonelli a Hamilton y a Leclerc, acelera el italiano que lidera esta carrera de Mónaco.
1: Bueno, y que va por una nueva victoria para Coso. Nosotros nos vamos a ir a buscar por primera vez la tanda y después seguimos aquí del Roberto Mouras de La Plata.
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1: Bien, volvemos a la zona de boxe. Se pegó Leclerc, ¿eh? Leclerc afuera, nuevamente auto de seguridad. La doctora Guatichi, en tu sector.
2: Mucha tranquilidad. Están los preparativos para lo que será la final de la clase 2. Poco a poco se van a ir subiendo al auto los diferentes protagonistas. Estamos buscando pilotos, pero por ahora no estaríamos encontrando. Ya arriba del habitáculo, a ver si lo puedo ver, si ya está el pole, Manuel Franco Bodrato Avioneto. No lo puedo ver porque está todo el parabrisas tapado con una chapa, pero sí le están ajustando los cinturones, así que el poleman ya está arriba de su unidad. Sigo caminando, Franco Romano se está colocando el casco previo a subir a su auto, trabajando en el box del Cuca Tedeschi, el auto de Matisse.
1: Bandera roja en la Fórmula 1.
2: Bueno.
1: Cuando faltan 10 vueltas, se pegó Leclerc.
2: Perfecto.
1: Bien. Augusto Jacob, en tu sector.
3: Eugenio también, en mi sector hay mucha tranquilidad. Te comento un dato sobre Agustín Canapino. Eligió largar por el otro lado en la final, así que va a largar por el sector izquierdo y no por la cuerda, lo va a hacer.
1: Cambia la gris,
3: Jeremías
1: bien.
3: Olmedo.
1: Bien, bien. Bueno, inteligente Canapino. Hace estas cuestiones hasta psicológicas con su compañero de equipo también, si se quiere, ¿no? Porque son cuestiones que influyen. Olmedo pensará, ¿por qué? Bueno, todos
4: porque
1: los que largaron...
4: No, va a pasar en la largada.
1: No, y aparte todos los que largaron por ese lado, por el lado externo, largaron mejor. Los que largaron por adentro, la mayoría quedó patinando. Vamos a escuchar un audio que me manda Carabosque, a ver qué dice. Vamos con unos mensajitos. Saluda de Tierra del Fuego, cariño a Susana Oria, dice Gastón. Buen día, ¿cómo están? Soy de Pilar, de Santa Fe, soy Hugo, muy buen programa.
4: Susana Oria, Dios mío.
1: Ah, qué pelotudo que es Gastón.
4: Dios mío.
1: Qué pelotudo que es Gastón. Sí.
5: Vive vos, tratá de no repetir tantas boludeces.
6: Después me puedes seguir tomando de boludo todo el tiempo que quiera.
1: Ahí está, y sí, me lo merezco.
4: Está atento, no se pierde nada, Pedrito.
2: Todo vuelve.
1: Tantas veces la hice, claro,
4: Sí, sí, por lo menos, por ejemplo, los que están mirando la Fórmula 1 vuelven en algún momento.
2: ¿Sergio?
4: Sí, dale, volvé.
2: Lo tengo cerquita de Sebastián Gómez. Bueno, cállate la boca, Sergio. A ver si podemos hablar con Sebastián Gómez. Seba, ¿qué tal? Buenos días para vos. Contanos cómo fue el desarrollo de la serie.
7: ¿Qué tal? Buen día. Bien, digamos, logramos avanzar un poquito ahí por los rivales que tuvieron problemas. Con buen ritmo, la realidad es que bueno, ayer me equivoco yo en la clasifica, no nos permitió estar mejor, pero bueno, hoy de buen ritmo, parecido a ellos, digamos, se hace media alinear la carrera, pero bueno, en el caso nuestro mejor que ayer.
2: Circuito difícil, ¿no?, para avanzar.
7: Sí, difícil, hoy encima tenemos el viento a favor y bueno, más allá de que por ahí el aprovechar el primer pedazo la succión, después llegamos tanto tiempo al limitador que no nos permite hacer por ahí maniobras de sobrepaso.
2: Será clave la largada y después ver si uno se equivoca o forzar la equivocación del rival.
7: Sí, sin duda, hay que esperarlo un poco, la carrera va a salir entretenida, por momentos yo venía acá adelante, se molestan un poco y te da la chance de por ahí hacer algún intento.
2: Gracias.
7: Gracias a vos.
2: Ahí estaba Sebastián Gómez, que ganó en dos oportunidades aquí en La Plata y las dos fueron consecutivas. Ahora se levantó un viento importante y si miramos al cielo, el cielo justamente está cada vez más gris, no vaya a ser cosa que para la final de la 3 caiga un chaparrón.
4: Sí, y también de la 2 y también en el Mouras y todo lo que queda de este espectáculo porque nos quedan todas las pruebas finales.
1: Sí, saludo a Fabri Portato ya en Radio Rafaela, que nos dice feliz día, Eugenio, a todos ustedes. También el abrazo grande a Claudio, de Radio del Plata, que nos está escuchando, me manda una foto. Nos está siguiendo por YouTube, que estamos con sorteo, Silvio Carlos, un par de entradas para el TC en Rafaela, un par de remeras de EPROM, Chip Tuning Car y puesta a punto. Estamos muy regalones, chido. Todavía no gané ningún seguidor,
4: ¿No ganó ningún seguidor?
1: No, ninguno.
4: No, me parece que perdió uno. Porque Acuatichi sí, es capaz de dejarte seguir. Sí.
1: No sé si me sigue.
4: No sé, si te sigue, te deja de seguir.
1: Sí, es terrible.
4: Sí, decilo.
2: Tengo cerquita el piloto del sur argentino, Thiago Martínez. Thiago, ¿cómo estás? Buenos días, buenas tardes, ya no sé qué hora es. Contanos cómo viene siendo un fin de semana, que por tiempo está un poco complicado, ¿no?
8: Hola, ¿qué tal a todos? Bien, la verdad que un fin de semana muy malo para nosotros. Ayer, el día viernes, lejos de la punta, el sábado igual. Hoy se hicieron varios cambios, estamos un poco mejor, pero lejos también de los autos de punta.
2: ¿Qué viene pasando? Porque no es normal verte tan atrás.
8: La verdad que ni yo lo sé, la verdad, tengo una amargura terrible. No creemos que no está funcionando el auto, no estamos contando la puesta a punto para ir adelante. Y eso nos está complicando todo el rendimiento.
2: ¿Ya que una prueba durante la semana puede mejorar algo?
8: No creo, porque ya han probado, pero no estamos encontrando nada. Estamos agarrando en algo medio grosso, pero no sabemos qué. Vamos a tener que analizar después de esa carrera, a ver cómo podemos mejorar los funcionamientos, porque no creo que así no podemos seguir.
2: Gracias.
8: Gracias a usted, agradecido a la gente que me acompaña para estar acá, al equipo, motorista, mi familia, amigos y todas las personas que me acompañan.
2: Ahí estaba la palabra de Thiago Martínez, que se lo ve, sí, bastante decaído anímicamente.
4: Sí, por supuesto, desdibujado el faro de Río Gallegos, que ha sido protagonista, por supuesto, en la clase 2 con su campeonato y que con el auto de Bucci, en algún momento el año pasado fue protagonista. Recuerden, en Oberá y en un par de carreras fue protagonista. Después se perdió, cambió de equipo y ya transita los últimos lugares y no puede mejorar.
1: Saludo para Gustavo Belinde, que nos dice feliz día al periodista. Fuerte abrazo. Allá de la subcomisión de automovilismo del Club Atlético Rafaela, que vamos a estar en 15 días.
4: En 15 días, sí.
1: En 15 días. Yo estoy perdido con las fechas, perdón. Para vivir esta fiesta que va a ser la vuelta del TC a la ciudad santafesina. Sí, sí, vamos a estar ahí. No nos vamos a mover del autódromo en todo el fin de semana.
4: No sé si nos lo van a hacer entrenar, mirá lo que te digo.
1: No creo que el chancho chifle. Pero igualmente vamos a hacer material, contenido distinto para las redes sociales, también para nuestro programa de tele, porque de verdad, no nos vamos a mover del autódromo. Vamos a estar el agradecimiento, obviamente, a Gustavo y a todo Atlético Rafaela, porque vamos a estar ahí, en el autódromo, desde el viernes al domingo, para llevarle toda la información que el oyente de Puesta a Punto se merece. Dale gusto, Jacob.
9: Estoy con Julián Santero. Bueno, Juli, una lástima lo sucedido en la serie, ¿no? Sí, una falla. Aparentemente de combustible y gestión nos retrasó bastante. Bueno, ya lo pudieron solucionar, pero claro, al final. Sí, estamos cambiando todo para intentar solucionarlo. Vamos a ver si lo logramos. Quizás esta fue la carrera más complicada con el virus que lo pusieron en pista. Sí, tuvimos una falla el viernes. Ayer no pudimos girar el entrenamiento, ayer un problema en la clasificación con la dirección y ahora esto, así que viene siendo un fin de semana complicado.
10: Gracias, Juli. Gracias. Antes de la palabra de Julián Santero.
4: Bueno, cuando venía Santero, transitando la vuelta en la que empieza a fallar, movía el auto zigzagueando. Evidentemente no era un problema claro de motor, sino que había otro problema. Buscaba la solución de esa manera, no llegó, pero bueno. Algo con el combustible, quizás la bomba o algo de eso sea el causante de la falla del campeón de la categoría. Sí, Lautaro.
2: Con una leve brisa de viento cae, comienzan a caer unas pequeñas gotitas. En los lentes míos están totalmente llenos de gotitas, pero es más que nada una garúa antes que una lluvia.
4: ¿Tiene limpia parabrisas?
2: Lamentablemente no.
4: Bueno, entonces pásesle el puño. Así que ahí va a poder limpiarse los lentes. Bueno, estaba previsto, ¿no? Teníamos el pronóstico de lluvia para viernes, sábado y domingo. No se cumplió viernes y sábado, más allá de una pequeña llovizna. Y bueno, ahora parece como que el tiempo quiere cumplir la promesa y se está poniendo bastante oscuro el cielo aquí en el Roberto Mouras de La Plata y va camino quizás a la caída de agua. Cuando están por salir los autos de la clase 2, y después serán los de la clase 3. Seguimos recibiendo mensajes, Eugenio, ¿te parece? Vamos compartiendo.
1: Bueno, dale.
4: Dice, hola, buen día. ¿No buen corre día el domador de Villa Minetti? No corre. En ninguna de estas categorías. Sí lo hacen TC Pickup, sí lo hacen Turismo de Carretera.
11: nos escribe Are, así dice su número, y bueno, la respuesta es terminantemente no. Se me trabó el tandero. ¿Verdad?
1: Yo me voy a ausentar un segundo porque voy a actualizar el campeonato de la clase 3.
11: Uy, te voy a extrañar, Eugenio. Bueno, vendemos.
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11: Muy bien, vemos ya la salida de la calle de boxes, todo el grueso de los pilotos de la clase 2, esperando que se habilite la pista para que tengamos ya aquí en el Roberto Mouras de La Plata la primera final del día.
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11: El puntero del campeonato, Francisco Coltrinari, que también espera. Ayer ganó su serie, complicado.
13: Verde,
11: a Valentino Quattrocchi, cuando lo dice Lautaro Quattrocchi, tenemos bandera verde, empezamos a escuchar de fondo el ruido de los motores y empiezan a salir los autos de la clase 2 para venir para la grilla.
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11: Ahí está el grueso, estamos tanteando de aquí, Lautaro, por lo menos ahora no se nota que esté cayendo agua, ¿eh?
13: No, ahora no. Contame cómo larga Jorge Barrio, ¿fue el mejor de los segundos?
11: Sí, señor, fue el mejor, esto oficialmente lo dijo Eugenio, larga cuarto.
13: Lo la tengo definitiva. Cerquita aquí, está hablando con el pejerrey Belloso, vamos a ver si lo podemos molestar un segundito a Jorge Barrio, que está en este sector. Está hablando de diferentes situaciones, a ver cómo se comporta el auto. Bueno, vamos a esperar que termine de hablar porque Jorge le va a mostrar algo, seguramente un comportamiento que está teniendo el auto.
11: Él fue el que dijo lo de la largada, ¿no? Que comentaba Eugenio, que habían probado largada en la parte opuesta en el circuito nuevo y era una cosa, y aquí era otra. Y bueno, después terminó beneficiándose por esta situación, terminó
13: pasando, sí. Aunque la lluvia no esté siendo presente aquí en la recta principal, el Quad Motorsport las tiene preparadas para los neumáticos anclados por si se larga previa a la final.
11: Para mí vamos a ver los autos en la grilla con los equipos con neumáticos lluvia preparados, tanto en la clase 2 como en la clase 3. Fíjense que alguno va a ir con el carrito y va a llevar los neumáticos de lluvia para la grilla, porque ahora
13: están aquí
11: y después vamos a tener un ratito para que larguen, sí.
13: Al 4 Motorsport, Saturno y Racing, muchos equipos ya las tienen preparadas por si se larga de repente. Las nubes son bastante oscuras aquí en la recta, te digo, Silvio.
11: Sí, todo tiene pinta de que vamos a tener agua en algún momento. No sé si será ahora o será en el desarrollo de la final de la clase 2, antes de la 3, no sé. Pero me parece que ya el tiempo se está acomodando como para largar un poco de agua. Y después, bueno, quizás eso también haga que haya muchísimo espectáculo aquí en el Roberto Mouras de La Plata.
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11: Bueno, muy bien, está Martín Leston también en pista, otro de los candidatos que va a tener. El principal, me parece a mí, por lo visto ayer en las series, Franco Bodrato Mioneto. Se quedó con la pole, con el mejor tiempo y ganó de manera contundente su serie con una buena ventaja sobre su perseguidor. Y me parece que en sus manos, que depende de él y de que su auto aguante, la victoria aquí en el Roberto Mouras de La Plata. Vamos a ver también qué pueden hacer otros pilotos que no tuvimos en cuenta de entrada, como por ejemplo Tomás Vitar, ya ganador esta temporada, el mendocino. Vamos a ver qué tiene para ir a buscar. También a Santino Valerini del equipo de Saturni, que hoy en la nota nos comentaba también que no había tenido suerte. Bueno, hay varios candidatos, pero el principal es Franco Bodrato Mioneto. Vemos su equipo, está su padre en la recta principal con los neumáticos de lluvia preparados.
1: Llegaron las notificaciones de las series de la clase 3, todo confirmado, el podio de la 1 con Canapino, Barrio y Lambiris, ninguna notificación. El podio de la 2 confirmado, Damiani, Frenetovic y Arduzzo, ninguna notificación. Y el podio de la clase 3 confirmado, Olmedo, Domenech, Chapur, ninguna notificación. Y te voy a decir cómo queda el campeonato después de las series entonces, después del presenta.
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1: Sigue liderando Facundo Chapur con 132 unidades. Sigue siendo segundo Agustín Canapino con 121. Sigue siendo tercero Santero con 102. Sigue siendo cuarto Lambiris con 82. Ahora pasa a ser quinto Castellano con 81. El sexto es Pernía con 80. Séptimo, Gómez con 75. Octavo, Damiani con 73. Noveno, queda Arduzzo con 71. Y queda décimo, Ursera con 70.
4: Sí, y lo importante va a ser para Pernía avanzar y sumar puntos, ¿eh? O por lo menos no perder tantos puntos respecto de los de adelante, porque si no, ya lo dijimos, vamos a llegar en la próxima mitad del campeonato y está lejos el Tanito de Tandil. Sí, dale.
16: Lo tengo cerquita, Jorge Barrio. Jorge, a ver, ¿te puedo conectar un segundo? ¿Cómo estás? Muy buenos días para vos nuevamente. Contanos, ¿cómo te preparaste para esta competencia final?
17: ¿Cómo va? Buenos días. Con varios cambios. Entusiasmado de que alcance, no nos quedemos cortos y tampoco nos pasemos. Pero bueno, nada, cambiando varias cosas porque tenemos una buena oportunidad hoy para ganar la final.
16: Recién te había hablado con miembros del equipo, con el Pejerrey, hablando de diferentes tendencias que mostraba el auto en la serie, ¿puede ser?
17: Sí, el Peje nos asesora muchísimo a la hora de tomar una decisión. Es más, es casi el dueño de las decisiones. Del Cruz. Y bueno, nada, le comentaba algunas cuestiones que me parecían a mí que veía del auto Canapino no nuestra para mejorar. Y algunas cosas que podíamos hacer con nuestro chasis para ir para el lado que va él.
16: Cargaste la segunda fila, recién lo decían. Y la transmisión de puesta a punto que Agustín decidió cambiar el lugar de partida. ¿Eso te beneficia o es lo mismo para vos?
17: A mí lo mismo. O sea, yo sé que la largué bien y los otros largaron mal por una... No, porque no fue una alguna cosa aleatoria. Apagaron rápido el semáforo y muchos que quedaron durmiendo. Nada más.
16: Eso te deja tranquilo, ¿no? Que vos tenés una herramienta para largar bien que a priori puede ser... La única posibilidad es que no quede agua.
17: Sí. Me decía mi vieja, venía hoy a la mañana, estaba lloviendo en Dolores, así que bueno. Viene lluvia del sur y sopla viento sur, si no me equivoco, así que vamos a ver qué pasa para nuestra final, si aguanto o no.
16: Gracias.
17: A vos.
16: Ahí estaba Jorge Barrio, que nos adelantaba, ¿no? Que está lloviendo en el sur, viene el viento en ese sector, así que posiblemente se acerque el agua dentro de poquito nomás.
4: Muy bien, le damos mensajes.
1: Unos mensajitos entonces. Feliz día, gente amiga, excelente transmisión. Aguante Chevrolet, aguante Jorge Barrio, el Pitu de Pilar. Lo saluda, dice el Pitu. Saludo desde Chile, haciendo el aguante, Habitar 177, dice David. Feliz día, amigos, en su día. Abrazo y saludo a todos, nos dice Carlito Secul, alias Bichito de Luna, amigo de la casa. Abrazo para él también.
4: Tommy Vitar, que es el segundo del campeonato, que está a 5 de Francisco Coltrinari, quien lidera el certamen con ese auto amarillo y negro del equipo Saturni Racing. No es un dato menor lo que decía recién Jorge Barrio, que viene viento sur y que le habían avisado que muy cerca de aquí, en la parte sur, está lloviendo.
1: Sí, lo leímos en un mensaje que mandó un oyente a 60 kilómetros acá, estaba lloviendo.
4: Bueno, así que no es un detalle menor a tenerlo en cuenta, porque justo ahora se vienen todas las pruebas definitivas.
1: Campeonato de la clase 2, Coltrinari adelante, 140 puntos, segundo Vitar, 135. ¿Cómo larga Coltrinari? Coltrinari larga segundo. ¿Cómo larga Vitar? Larga quinto. El tercero en el campeonato es Bastidas, con 114 puntos. ¿Cómo larga Bastidas? 18, el más complicado de todos. Cuarto está Leston, con 97. Leston larga tercero. Quinto está Valerini con 93. Sexto, Posco con 88. Ausente. Va a perder esa posición. Está séptimo, Juan y Canela, alias Papa Frita, con 85. Octavo, Petrachini con 71. Noveno, Blota con 67. Y décimo, el de Calafate, Pedro Gripo, con 62 puntos.

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1: Y en Monte Carlo, en Mónaco, todos los pilotos han bajado sus autos. Mira qué lindo que está, cómo camina. Con ese andar. Sí, dale, que está caminando entre los autos, dale. Dale, gusto.
2: Estoy con Tomás Víctor, nos acercamos a su auto. Tommy, bueno, parece que se está arrimando la lluvia, ¿cómo lo veo desde acá?
3: Hola, buen día, sí. Están cayendo unas gotitas muy finitas. Perdón, para que vivales.
2: Cuando diste la vuelta de las nubes, ¿te preocupaban bastante?
3: Sí, no alcancé a ver por el parabrisas, pero están cayendo unas gotitas, se están viendo, pero están, al parecer, son muy finas, así que no creo que sean muy.
2: En la serie demostraste un gran ritmo como para ir en busca de la victoria.
3: Sí, sin duda, vamos a ir a buscar, vamos a tratar de avanzar lo más rápido posible, lo que parte el tren adelante, así que vamos a buscar.
2: Lo mejor. Hasta ahí la palabra de Tomás Víctor.
1: Decía el Mónaco, los pilotos se bajaron de sus autos, están en la grilla, en la zona de boxes, mejor dicho. Y cada uno se fue al baño, a hacer un refresco, o lo que sea. De hecho, le veíamos a Fernando Alonso tirado en una de las sillas, casi como descansando, elongando, vaya uno a saber qué. Pero estaba mirando una parte de la pista, sí, hace mucho calor. Estábamos mirando una parte de la pista donde los comisarios de pista justamente miraban una parte del trazado que veían un poco roto quizás. Horacio Chanqueo dice, buen día, renegado. A usted le dice, ¿cómo estás? Silvio está bien. Que tenga una hermosa jornada.
4: No.
1: Una consulta, ¿cómo larga Canapa? ¿Por qué siempre me dicen lo mismo? Se enganchan en la transmisión y preguntan siempre lo mismo. Un abrazo siempre con ustedes, loco, Skelchubut. Bueno, Horacio, Canapino larga desde el cajón de privilegio, desde el 1 en la final de hoy. Avísenle que le mandan saludos de Chile, dice David. ¿A quién le avisamos? A Vitar. Ah, bueno, después le decimos porque ya puse el auto en marcha.
4: Todos afuera de la recta principal porque ¿viste? Se viene la Hola. Vuelta previa.
1: Dice, me llega un mensaje. Dice, avisale a Mazacane que hasta en Mónaco se levanta el asfalto. Que se levantaba, algo pasaba en la pista porque vi, lo que pasa es que estamos, no podemos escuchar, tenemos las imágenes nada más. Y veía a la gente que caminaba y que miraba el piso en Mónaco. ¡En Mónaco! Donde tienen el PBI más alto del mundo, calculo yo. Se levanta el asfalto.
4: Y el que levanta vuelo es el auto de seguridad con María de los Ángeles Hansig, señores. Arranca la vuelta preliminar para la clase 2 del TN APAD. Vamos a darles a conocer luego del presenta cómo larga la división menor del TN APAD.
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1: Primera fila para Franco Bodrato Mionetto y para Francisco Cualtrinari. Fila 2 para Martín Leston y Lucas Petrachini. Fila 3 para Tomás Vitar y Valentino Quattrochi. Fila 4 para Horacio Évolo y Tomás Marchesín. Fila 5 para Juan Martínez Luchanzi y para Santino Valerini. Fila 6 para Pablo Colazo y Franco Romano. Fila 7 para Santiago Robledo y Juan Eduardo Kreitz. Fila 8 para Ignacio Gripo y Sergio Fernández. Fila 9 para Maximiliano Bestani y para Ezequiel Bastidas. Fila 10 para Juan Ignacio Canela y Thiago Ferrari. Fila 11 para Martín Blasic y el bombero Marcos Fernández. Será la última para él. Fila 12 para Andrés Calderón y Daniel Costa Sánchez. Fila 13 para Renzo Blota y Martín Mura. Fila 14 para Máximo Doncino y Bautista Roqueta. Fila 15 para Pedro Gripo y para Brian Reynoso. Y fila 16 y última para Diego Casais y Marcelo Guevara.
4: Llegó, pensé que no llegaba, pensó que no llegaba. Ahí está, transitando el auto dorado de seguridad. Descanse un poquito hasta la largada. Adelante el auto celeste con vivos rojos de Franco Bodrato Mionetto, que ya transita el Roberto Mouras de La Plata. Detrás de él, zigzagueando con el movimiento característico del calentamiento de neumáticos para el puntero del campeonato, Francisco Cualtrinari, auto amarillo con vivos negros. En el tercer lugar, un auto azul oscuro, el del Martín Leston, ganador también de uno de los parciales en el día de ayer, también realizando los movimientos de calentamiento. Transitan la recta opuesta Luego tendrán la última curva y cada uno a sus cajones para poner en marcha esta final de la clase 2 del TN APAT. Voy con el pronóstico. Lautaro Tucuatichi, ¿quién gana?
6: Coltrinari.
4: Muy bien. Augusto Jacobo en el otro sector de boxes, ¿quién gana?
6: Martín Leston.
4: Eugenio Grossi, ¿quién gana? Ay, lo pienso.
1: Petrachini.
4: Bueno, yo voy por quien larga adelante, por Franco Bodrato Mionero.
1: Para el Iguana, ¿quién gana?
4: Iguana, ¿quién gana?
7: Tomás Vitar.
1: Tomás Vitar gana.
4: Tomás Vitar, el piloto de Mendoza, nuestro cebador oficial de mate.
1: Sí, devuélvaselo, por favor.
4: Sí, sí. Antes, el agua, sacala un poquito antes, está un poquito caliente.
1: Va y toma mate.
4: No, mate en vivo.
7: Yo hago caliente por la garganta.
1: Claro, lo hace caliente por mi garganta.
4: Mate, está tomando mate saborizado.
1: Igual, sí, Mento Plus con mate, qué rico, por Dios. La negra en sí.
6: ¿Y Leo?
1: Sí, hey. Dale.
6: Hay agua en el curbón acá en el Chacón, están preparando los neumáticos de lluvia.
4: Bueno, sí, vemos esto, los equipos en la parte de boxes, Eugenio, con los neumáticos preparados.
1: Va a ser una alerta fundamental, los equipos van a tener que estar muy atentos.
4: Si los yo largase también, último, me meto a la calle y pongo goma de lluvia.
1: Y si yo largase mitad del pelotón también.
4: Bueno, pero la mitad del pelotón ya pasaron la parte de boxes. Los últimos todavía están en la última de las curvas. Los de adelante ya están en su cajón, no tendrás esa posibilidad. Ahí vemos a Francisco Coltrinari, el subcampeón de la categoría que llega. También lo hace la máquina de Martín Leston.
1: Ojo, porque
4: lo hace Petrachini.
1: Puede haber cambios en la primera vuelta nada más. Si hay mucha agua en la zona del curbón, que es la parte de tránsito rápido. Atención con eso, ojo.
4: Y qué responsabilidad para Franco Bodrato Mionetto, que tiene que largar adelante y que te va a ser el primero en llegar a cada uno de los sectores complicados de la pista, y que donde haya agua va a ser el primero en llegar, va a ser quien va a marcar el rumbo, si es que hace una buena largada, lógicamente. Vamos a ver si Coltrinari, con su experiencia, puede ir también.
1: Bandera verde.
4: La bandera verde que se levanta en el fondo, se pone en marcha la primera final de la tarde. Ahí está, se enciende el semáforo. Cuando se apague tendremos carrera. ¡Largaron! Mueve bien Coltrinari, mueve bien también Leston. Vamos a ver si el de Saturni por afuera puede ir adelante, sí, limpito el del norte argentino, el salteño está adelante, segundo va a quedar la máquina de Leston, que ya lo superó también a Bodrato Mionetto, que quedó en el tercer lugar. Empiezan a transitar el curbón, vamos a ver cómo lo hace el grueso de los pilotos de la clase 2. Por ahora todo normal, con Francisco Coltrinari, el puntero del campeonato que manda.
1: Quiere otra victoria más Coltrinari, y quiere escaparse en la cima del campeonato de la clase 2, por eso una largada preciosa para él. No así Franco Bodrato y Mionetto, que se quedó patinando. Inteligente que Agustín Canapino. Me quedo pensando con eso, que cambió la grilla de largada, cambió la ubicación de la final de hoy de la clase 3 acá. Penó con eso Franco Bodrato Mionetto, cayó a la tercera ubicación, lidera Coltrinari, segundo Leston.
4: Ayer cuando ganó su parcial Coltrinari, yendo adelante, lo atacaban por todos lados, se defendía muy bien en la recta con el motor. Ahora tiene unos metritos de ventaja sobre la máquina de Leston, que tendrá que aguantarlo a Bodrato Mionetto, que desde el tercer lugar quiere recuperar posiciones. Los autos en la recta opuesta, vamos a ir clasificándolos cuando pasen frente a nosotros en la recta. Primer paso del puntero, y van a abrir el cronómetro de esta prueba definitiva con Francisco Coltrinari, el puntero del campeonato que manda adelante en la final de la clase 2.
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1: Lidera Coltrinari, segundo Leto, tercero Bodrato Mionetto, cuarto Petrachini, quinto Vitar, sexto Quattrochi, séptimo Évolo, octavo Valerini, noveno Luchan, décimo Colazo, después está Marchesín, Grey, Romano, Bastida, Robledo, Sergio Fernández, Bestani, Canela, Blota, para ubicar las primeras ubicaciones. Valga la redundancia, Coltrinari, que no se le puede escapar a Leston, 187 milésimas la diferencia.
4: El piloto de Quilmes, Tomás Marquesín, que perdió posiciones, puesto 11 para él, estaba alargando más adelante. Adelante, dije, Francisco Coltrinari manda, y los kilos de la punta del campeonato se van a empezar a sentir cuando hay un auto que se va disparado hacia la parte de afuera. Veo, pareciera que fuera el auto de Maximiliano Bestani, que transita el pasto, los tres de adelante pegaditos, porque ahora Coltrinari lo tiene a Leston muy seguidito. Cuando atrás. Bueno, pasa de todo. Varios que van por el pasto. Y Bodrato Mioneto que agarra mecha ahora. Y está medio segundo del puntero. Ahí peleando los tres de adelante juntitos. Me parece que nos espera una final con mucha lucha. Cuando Bodrato Mioneto viene con un venteo en la parte trasera, ¿o no? Fue una bloqueada.
1: Yo siempre los escucho. Gana Mioneto, dice Carlos Guevara. Cuando quedan 8 minutos para que se reanude la competencia de la Fórmula 1, van a quedar 10 vueltas.
4: Muy bien, y algunas gotitas que veíamos recién.
1: Hay humo dentro del auto, sí. De Franco Dorato Mioneto,
4: decía,
1: ¿no?
4: Decía a ver si era un venteo o una bloqueada. Evidentemente es humo dentro del habitáculo también.
1: No, viene del motor.
4: Parece la cocina de puesta a punto cuando hacíamos el pollo anoche. Y adelante con Trinari, que gana y lidera. Pegadito a él, Leston le han hecho en unos metros a Bodrato Mioneto, que preocupado por el humo ha perdido contacto con los dos delante. Maniobra defensiva de quien viene ganando. Leston quiere ir por la victoria. Se abre con Trinari. Los tres pegaditos. Y de a poquito se viene el de Mendoza. Se viene Evitar pegadito a los tres. Ya la lucha es de cuatro. Adelante con Trinari, que por ahora mantiene la primera ubicación. Vamos a ver a la salida del curvón.
1: Toma pinchada
4: cuando
1: para...
4: viene Pedro Gripo con neumático delantero izquierdo en llanta.
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1: 1 minuto 35 segundos, 595 milésimas para Tomás Vitar establecer el mejor registro de esta final. Y sabés que algo anecdótico, le avisaron sobre la marcha a los pilotos de la Fórmula 1 que se reanudaba la competencia, iba corriendo en un monopatín, Hamilton casi se lo lleva puesto el camarógrafo de la televisación oficial, llegó con el casco, el inglés, ya está Franco subido el Alpine, se va a relanzar la Fórmula 1 y acá con el Trinari, que no se le puede escapar al pelotón.
4: Y por adentro, Tomás Vitar es el nuevo tercero, dio cuenta de Bodrato Mioneto, que empieza a perder posiciones y cada vez tiene más venteo en su auto. Recta principal para ello, van a cumplir la vuelta número 3. Ahí están los cuatro pegaditos, Coltrinari adelante, Leston el segundo, el nuevo tercero Tomás Vitar, que está 4 décimas nada más. Y luego Bodrato Mioneto es el cuarto, quinto Évolo. Ahí están todos pegaditos, va haciendo zigzag en recta principal. La máquina de Coltrinari, que por ahora lidera y sigue mandando cuando el resto, y vemos la maniobra de Vitar, ¿no? Como por adentro, lo superaba a Bodrato y Mioneto para hacer un nuevo tercero.
1: Sí, la inexperiencia de Bodrato y Mioneto contra la lucidez del mendocino, que ahora es segundo. Lo pasó a Leston.
4: Exactamente, y acaba de hacer lo mismo con Leston, y Vitar quiere ganar. Quiere una nueva victoria en esta temporada.
1: Pelea de campeonato, ¿eh?
4: Exactamente, la pelea mano a mano por el campeonato. 5 puntos lo separaban antes de largar. Ahí Coltrinari se estaría escapando, pero bueno, no tanto porque Vitar es el segundo, y mano a mano van a dirimir la punta del torneo, Eugenio.
1: Si cambian las posiciones, que Vitar gana la carrera y Coltrinari queda segundo, Coltrinari tampoco perdería la punta del campeonato, pero estaría... por sobrevitar solo un punto arriba, nada más. Por eso Vitar quiere ir a ganar la victoria, ponerlo atrás a Coltrinari y achicar las diferencias en el campeonato.
4: Muy bien, y de atrás se siguen viniendo más pilotos, ¿eh? Horacio Évolo y Valentino Quattrocchi de a poquito empiezan a ganar posiciones. Mirá Évolo por adentro, quiere superar a Bodrato Mioneto, que viene realmente complicado.
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1: Ahora, la superación de evitar a Leston fue porque Leston se abrió en la recta principal. Se puso a la par de Coltrinari y entró ancho el curvón. Le tiró la alfombra roja prácticamente a Vitar para que pase por el interno. Cuando vemos la máquina Franco Romano que hace el ingreso a boxes. Ahora Vitar todo succión. Lo va a buscar nuevamente al líder del certamen, Coltrinari, pero no le alcanza. El 208 tiene un andar muy, pero muy interesante.
4: Lo chapea con la experiencia Coltrinari porque le hace el movimiento defensivo y en el momento justo. Cuando hay que abrirse para doblar, le tapa la parte externa y no le da opción para que el Nissan March pueda tener la posibilidad de estar superándolo después en la curva del Molino. Radio ideal para Coltrinari, para el de Salta que viene adelante, Vitar que lo quiere intentar, Leston atrás que también espera su oportunidad, y bueno, el nuevo cuarto es el Pitu Évolo. Horacio Évolo que ya lo superó a Franco Bodrato Mioneto, que de a poquito empieza a perder terreno, cuando Vitar pierde la paciencia y empieza a buscar por donde no hay, hacerse el lugarcito para saltar a la punta de la carrera. Hay que ir por adentro, se mueve un poquito el auto de Coltrinari, se le va a poner a la par, cambia para el otro lado, le quiere hacer la tijera y no puede, eso hace que se vengan los de atrás. Entretenida carrera de la clase 2 aquí en La Plata.
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1: Interesante, interesante esta final. Si bien no hay superación, no hay sobrepasos, pero están mostrando algo que es más insinuación que otra cosa. Entran a la recta principal con Trinari, nuevamente soldado a la cola del 208, va a Vitar, que lo tiene soldado además a Martín Leston. Los tres de adelante vienen juntitos en una baldosa prácticamente y se le viene amontonando el resto del pelotón Mendy.
4: Cumplieron 5 vueltas de las 16 que tiene pautada esta prueba final con Leston, que se abre y quiere ser el segundo. Está a la par, no, se tiene que guardar detrás de Tommy Vitar, que viene pegadito a la máquina de quien lidera Coltrinari. Se han separado los tres de adelante, dejaron al otro grupito de tres peleando entre
1: mucho
4: sí.
1: Mucho humo lo de Bodrato Mioneto ya, ¿eh?
4: Es cada vez un poco más, ahí sí. Está detrás de Évolo y detrás de la máquina de quien viene en el sexto lugar de Valentino Quattrochi.
1: Incluso se ve desde afuera el humo ya, la estela que va dejando el auto, que lo viene recibiendo quien está detrás suyo, que es Valentino Quattrochi. Y me vuelvo a la pelea de adelante, porque la zona mixta, Vitar con Quilos, lo mismo con Trinari, transitan muy pero muy bien la parte mixta y se le pega Vitar a Coltrinari, pero Coltrinari se defiende bien, no le da lugar a que siquiera Vitar intente una superación.
4: Buen trabajo también de Pablo Collazo, que se viene acercando a los seis de adelante y va a ser el séptimo en discordia en las peleas, tanto por la punta como el resto de las posiciones hasta llegar al puesto 7. Adelante Vitar no encuentra el espacio, no encuentra lugar para poner la trompita del Nissan March sobre el Peugeot de Coltrinari, que por ahora sigue mandando en el ingreso a la recta principal. Van a cumplir la vuelta 6. Eugenio, se mantienen las posiciones, pero todos a la expectativa de encontrar el hueco para superar.
1: Lidera Coltrinari, segundo Vitar, tercero Leston, cuarto Évolo, quinto Bodrato Mioneto, sexto Quattrochi, séptimo Colazo, octavo Marchesín, noveno Luchán, décimo Bastidas, 11 Craig, 12 Valerini, 13 Ferrari, 14 Blota, 15 Sergio Fernández, 16 Brasil, 17 Calderón, 18 Marcos Fernández, 19 Reynoso y 20 está Diego Casay, cuando por enésima vez va a Vitar a buscarlo en el curón a Coltrinari, soldado a la cola, ¿eh?
4: Prácticamente una capa de pintura separa un auto del otro. Se abre un poquito la salida de la curva del Molino. Coltrinari le pone el auto por afuera a Vitar. Vamos a ver si lo puede aguantar cuando pasen la del Molino. Ahí empiezan a girar a la izquierda. No, sigue manteniendo Coltrinari, pero por nada, por nada no logra meter la posición. Y bueno, Leston también, que de atrás quiere buscar el segundo lugar. Ahora se van a empezar a entre todos a pelear por esa posición. Lo que dijimos, Pablo Collazo ya está en la discordia, ya son los 7 los que pelean. Y déjame destacar, dijiste Bastidas, largaba puesto 18, noveno lugar para él en la prueba final.
1: Sí,
4: ¿eh?
1: Bueno, tiene otro para ir para adelante el paranaense. Y sobre todo porque Coltrinari lo viene haciendo lento todo el tránsito. Cuando vemos la máquina de... ay, lo perdí.
4: Petracchini
1: era... sí, no, Juan Eduardo Kreitz. Juan Eduardo Kreitz en la zona mixta, a un costado con un fuerte golpe que puede volver a pista. Decía, Coltrinari lo hace todo lento para defenderse de Vitar y de Leston. Entonces hace que los de atrás se amontonen. En algún momento, tanto insistir, van a terminar perdiendo. Algo va a pasar.
4: Y otro que se viene recuperando es Tomás Marquesín, que había quedado en el puesto 2 en la largada, ya está en el puesto 8, recuperándose el piloto de Quilmes. Adelante todo igual, acelera Coltrinari por séptima vez en el paso por recta principal, con Vitar pegadito a él, que no encuentra el hueco, el de Mendoza. Dos autos que tienen en el quilaje parecido, primero y segundo del campeonato. Leston tampoco encuentra el lugar. Sí, Lautaro, dale.
6: Ahora hay una garúa que está cayendo sobre la recta principal. Yo veo el pavimento muy húmedo. Atención con esto.
4: Bueno, lo cuenta nuestro Sol Pérez, Lautaro Quattrochi, que está viendo un poco húmeda la pista. ¿Cómo? Adelante, el que lo ve firme es Coltrinari.
1: Va que Sol Pérez, te lluvia Pérez.
4: No, en serio, vamos. Ahí va Coltrinari.
6: ¿Te veo?
4: Sí.
6: Puedo sumar algo más a lo que dijo Lautaro. Además, el viento viene con fresco, pareciera que en otro lado está lloviendo y fuerte.
4: Gracias, Matute, el otro.
1: Sí.
4: Matute también. Tira los datos, ahí va, ¿eh?
1: Mucho
4: ahí,
1: lomo
4: va,
1: que larga
4: ahí, ahí va a evitar. Ahí va a evitar.
1: Voy a Pérez, este.
4: No, en serio, vamos. Ahí va con Trinari.
6: ¿Puedo?
4: Sí.
6: ¿Puedo sumar algo más a lo que dijo Lautaro? Además, el viento viene con frejos, pareciera que en otro lado está lloviendo y fuerte.
4: Gracias, Matute. El otro.

0: van a ser 8 vueltas cuando pase enfrente a nosotros.
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2: Es mucho el humo que larga Badrato, Pioneto.
0: Sí, hay que ver algo, si físicamente no lo va a afectar también.
2: Es que justamente a eso... Recuerden que a Pernilla le cayó una sanción justamente por eso, por porfiar las indicaciones de los comisarios deportivos. Va a evitar... Le cede el lugar con Trinari, pero no le alcanza el del Nissan March.
0: No, porque hay que levantar, hay que entrar al curbón. Y allí es donde, en el fondo de la recta, lleva con buena velocidad con Trinari y no da ningún tipo de chances. El que está perdiendo contacto con los tres de adelante es Évolo, que ha perdido unos cuantos metros y ahora recibe el asedio de Bodrato Mioneto, que por más que haya tenido ese venteo, no ha perdido ritmo de carrera. Sí.
3: A boxe, Valentino 4-8, no sonaba bien ese auto.
0: Una pena, Valentino Quattrocchi, que ayer fue segundo en el parcial y que hoy era candidato. Venía sexto, ese lugar lo hereda Collazo. Séptimo ahora está Marquesín y octavo Bastidas, que sigue avanzando en la fila. Está un poco lejos en los tiempos, pero no le da todavía para meterse en el grupo de adelante.
2: Me llama la atención la paciencia de araña que tiene Vitar con Coltrinari, que ahora bloquea en la olla su neumático trasero izquierdo. Porque lo asedia de una manera, lo amenaza, pero es hasta ahí. Llega hasta ahí, más allá de un par de insinuaciones. No ha mostrado mucho más el del Nissan March. Y Coltrinari, que parecería tener todo bajo control. Ahora, el mínimo error que tenga el salteño, lo va a aprovechar el mendocino.
0: Sí, y tampoco es negocio para evitar que se exceda un poco y vaya algún toque, porque allí le cabería alguna sanción y bueno, se perderían demasiados puntos en una prueba final donde está mano a mano peleando con el puntero del campeonato. El más rápido en esta vuelta fue Évolo, que volvió a acercarse y se llegó a los escapes de Leston, que va por afuera, quiere superarlo a evitar, pero no les da, tienen que llegar al frenaje, entrar al curbón. Los cuatro soldados en fila india transitando el curbón del Roberto Mouras.
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2: Lidera Coltrinari, segundo Vitar, tercero Leston, cuarto Évolo, quinto Badrato Mioneto. ¿Qué retorno el de Évolo?
0: Sí,
2: porque
0: señor.
2: Vuelve esta carrera, lo benefició. Va a Vitar.
0: Ahora sí me parece que encuentra el hueco, se movió el auto de Coltrinari, por adentro hay un nuevo puntero, señores. Tomás Vitar está al frente, está adelante de la carrera, pudo superarlo a Coltrinari. Vamos a ver ahora qué ritmo le impone, porque ahora se le va a venir Leston, se le va a venir Évolo, a quien es el puntero del campeonato. También está la pelea por el quinto lugar, me parece que Collazo ya pudo con Bodrato y Mioneto, y el auto blanco, sí señor, me parece que Bodrato se empieza a quedar, ahí lo está pasando también Tomás Marchesín, me parece que el jovencito del norte de la provincia de Buenos Aires empieza a quedarse.
2: Se relanzó la Fórmula 1 en Mónaco, buena largada de Pierre Garli, que si mal no veo se mete cuarto, así es efectivamente. A ver, Franco, cómo largó, decía lo de Évolo, fue beneficiado por esa única clasificación el día viernes, con un buen tiempo, producto que los de atrás no pudieron mejorar y no pudieron girar. En la segunda clasificación, una serie lógica en el día de ayer y ahora lo pone en la cuarta ubicación. Lidera Vitar, que ya se le escapa a Coltrinari y le hace medio segundo de diferencia.
0: 10 vueltas cumple el puntero, el nuevo puntero de la carrera, Tomás Vitar, el mendocino adelante, haciendo su carrera ahora. Le hizo unos metros necesarios a Coltrinari, que lo tiene a Leston pegadito atrás. Los dos se han escapado de Évolo, que no pudo mantener la distancia que ha perdido un poco cuando Bodrato Mioneto ya definitivamente empieza a abrirse y a dejar pasar a los rivales. Una lástima para quien se había quedado con la pole, a quien había largado en primer lugar la carrera. Se viene quedando ya seguramente algún problemita de temperatura cuando Vitar cada vez más lejos. Adelante, Eugenio.
2: Bueno, Franco tuvo una muy mala largada o una mala relargada, porque lo había hecho de cajón número 13, está 15, pero ahí vi que un Aston Martin se quedó, no alcancé a ver cuál era. Puede ser el de Alonso. Seguramente es el de Alonso porque Stroll ya había abandonado. Además, Colapinto tiene una sanción, cae sobre él una sanción. Coltrinari, que no puede hacer mucho más. Evidentemente, el lastre también y el desgaste del fin de semana del auto hicieron que lo aguante evitar hasta donde pudiera. Y una vez que lo superó el mendocino, se empezó a escapar. La angustia de pesadilla de Cristian Moderato Mianetó, porque su hijo Franco, después de hacer un fin de semana casi perfecto,

0: se empieza a quedar.
1: Es como que por partes del circuito empieza a perder rendimiento. El que no pierde y para nada rendimiento es la máquina de Tomás Vitar, que cumple 11 vueltas, 5 del final, se escapa. Le lleva ya más de un segundo a Coltrinari, que lo tiene que aguantar a Lesto, que se le quiere poner a la par por afuera. Ahora le cambia la trayectoria, quiere ir por adentro, no encuentra lugar. El hombre de Quilmes, cuando van frenando, girando a la derecha, el de Salta mantiene la segunda colocación. Esto beneficia a Vitar, que se escapa adelante y que...
0: ¿Qué pasa?
1: Cada vez más distancia y se va haciendo suya la quinta final del año de la clase 2 del Teneapar.
0: Ah, Pedro, carajo, que está para la broma ya. Ya está para. Está para la broma.
1: Si la gente viera todo esto.
0: La foto que nos manda. Un segundo, 82 milésimas la diferencia entre Vitar y Coltrinari. Lo que dije. Coltrinari exprimió el 208 todo lo que pudo, pero llegó hasta ahí. Cuando Vitar lo superó, se empezó a escapar. Y ahora Coltrinari se defiende de Lesto, que parecería tener mucho más ritmo que el salteño.
1: De a poquito Évolo lima diferencias y se viene arrimando otra vez a Lesto. Lo mismo que Pablo Collazo desde el quinto lugar. Ahí se tira por adentro. Se tiró Lesto por adentro. Hubo un leve rocecito, lo puso de costado. Lesto adelante es el nuevo segundo. Coltrinari que trata de aguantarlo por afuera, pero va a ir al pasto. Si no levanta, va a ir al pasto. Bueno, acelera, mantiene Coltrinari. Dejó la trompita puesta. O me parece que Lesto le cedió la posición.
0: Me parece que le cedió la posición porque justamente ahí sale el mensaje de... Toca en pista, maniobra bajo investigación entre Lesto y Coltrinari. Me parece que Lesto tuvo un exceso y después lo dejó entrar Coltrinari. Pero ojo porque se prende Évolo,
1: Exactamente, se vino Évolo, que fue el más rápido de los cuatro en esta vuelta cuando Vitar ahora le lleva más de 2 segundos de ventaja a Coltrinari. El de Mendoza empieza a meterse la carrera en el bolsillo. 3 vueltas y fracción para él para quedarse con la victoria en la quinta fecha.
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1: Y no está cómodo Coltrinari.
0: No, y Lesto tampoco. Tercero no. Tampoco está cómodo, por eso lo va a ir a buscar nuevamente.
1: Lo quiere pasar por arriba si fuera necesario y si pudiera. Coltrinari utiliza toda la pista para estar manteniendo la colocación. Ahí va el salteño, que quiere ese segundo lugar, porque de perder esa posición perdería también la punta del campeonato en manos de quien por ahora está ganando la carrera. Toma Vitar, el piloto de Mendoza. 3 vueltas y fracción para su victoria. Cada vez escapa más el mendocino. Hace lo que puede Coltrinari para mantener el segundo lugar. Y lo que dijimos, Évolo y Collazo ya están en la pelea. No se van a tocar, no se van a equivocar, porque los de atrás quieren saltar y quieren podio también, Eugenio.
0: Sí, están desesperados por puntos, evidentemente. Sobre todo Évolo, que con este retorno, poniéndolo ahí casi al borde del podio, lo deja muy bien posicionado. Pregunta Ismael, ¿cómo va Canapa?
1: Bien, está almorzando.
0: Dice Omar, poné la imagen, dejá de forzar la garganta. Es que es radio, Omar. Va Lesto por adentro otra vez.
1: Es radio y es lo que tenemos. Pero adelante, Vitar, mirá, cuando Bodrato sigue en pista, con el humo, se pone de costado, complicando mucho a los de atrás, porque debe estar tirando aceite en la pista. Y eso puede estar perjudicando a los demás. Cuando ahora sí, Lesto por adentro en la recta principal. ¿Quiere? No, tiene que levantar para no ir al toque con Francisco Coltrinari, que sigue siendo el segundo.
0: No puede Lesto. Tiene hasta ahí ritmos similares. Ahora parecería, a su par de vueltas atrás, parecería que Lesto era un poquito más que el 208 de Coltrinari. La pelea de leones esta, el 2 contra el 86. Pero ahora Lesto en un ritmo similar a Coltrinari. Tiene hasta ahí, pero no puede cuando vemos pasar por la cámara exclusiva puesta a punto el auto de Franco Barato Mineto, que es abandono para él.
1: Sí, y desesperado veíamos cómo desataba la reja que tiene en la puerta para abrir la misma, porque seguramente debe haber gases dentro del auto. Aguantó demasiado.
0: Ojo,
1: este jovencito, sí.
0: Gasly tercero, En Mónaco, Garly tercero, ¿cuándo?
1: Bueno, cuando Reynoso se va afuera, se pega contra las gomas y vamos a mirar que no aparezca la tricolor.
0: Quedan 2 vueltas y fracción,
1: Sí, exactamente. Cuando pase enfrente nosotros van a quedar 2 vueltas para el puntero, para Tomás Vitar. 2 vueltas para Coltrinari, para aguantarlo a Lesto en la pelea por el segundo lugar. Cuando Collazo se le tira por afuera a Évolo, quería ser el nuevo cuarto de la carrera.
0: Vamos a estar atentos, chicos, ustedes también en la zona de boxes, con el banderillero. Si complementa la vuelta 14, vendemos.
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1: En recta principal el puntero pasa, le quedan menos de dos vueltas ya. Tommy Vitar para la victoria, tranquilo con más de dos segundos de ventaja. La pelea está por el segundo lugar porque Leston quiere avanzar, quiere ser el segundo, mientras que Coltrinari quiere mantener la punta del campeonato, que con ese segundo lugar la sigue manteniendo. Atrás Collazo lo intenta sobre Évolo y no puede en la pelea por el cuarto lugar. Los dos ya se separaron demasiado de Leston. Me parece que de no pasar nada el podio ya más o menos lo tenemos acomodado. Faltaría definir el segundo lugar. Sí. Lo que está firme, Vitar ganando adelante.
0: Y gran carrera para Bastidas, que está séptimo. También para Valerini, que está octavo. Blota, noveno. Thiago Ferrari, el mejor resultado en la clase 2 para el décimo. Y con Vitar que vuelve a la victoria, pero no vuelve a la cima del campeonato. Estará rezándole a San Martín Leston para que lo supera Coltrinari y ahí pasar a liderar el campeonato por sobre un punto sobre el salteño.
1: Muy bien, y cuando pase frente a nosotros, frente a la cabina Miguel Grossi de puesta a punto, a Vitar le van a mostrar el cartel de que va a entrar en la última vuelta, va a ser el último giro para quedarse con su segunda victoria de la temporada, cuando Leston lo quiere pasar por donde no hay lugar, por cualquier lado quiere sí o sí ser el segundo. Leston, que también viene con un venteo, ahí está, última vuelta para Tommy Vitar. Última vuelta para Coltrinari para mantener la punta del campeonato. Última vuelta también para la máquina de Martín Leston, que quiere más, quiere el segundo escalón del podio, a ver si puede en el final de la recta. No, se defiende bien Coltrinari, hacen el curvón, ahí están los tres transitando, van a definir la carrera, la quinta fecha del TN aquí en La Plata.
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0: Nunca mejor dicho, un fin de semana de menos a más. Y hablo puntualmente de Tomás Vitar, porque esa no segunda clasificación, solo el tiempo de la primera, lo había condicionado un poco al del Nissan March. Sin embargo, fue trabajándolo en la serie, incluso también acá en la final, donde la pieza más complicada de superar fue justamente quien todavía se va a ir como líder del campeonato si termina en la segunda colocación, porque Leston viene pegado. Hablo de Francisco Coltrinari. Otra victoria más para Tomás Vitar, el chico de los ojos dos de oro.
1: Para mí, una de las promesas del automovilismo argentino, si no la mejor, con este Nissan March, se metió a la jaula de los leones, señores, saltó a la punta. Y atención a la gente de Mendoza, si estás escuchando puesta a punto, la radio al palo, porque Tommy Vitar viene a la recta principal, viene para ganar el mendocino Vitar, ahí está Tomás Vitar, la bandera de cuadro zigzaguea, va a ganar. Ganó Tomás Vitar la carrera de la clase 2 del TN APAD, es el dueño de la quinta fecha. Gran trabajo de este chico mendocino que logra, superando a los Peugeot que terminaron segundo y tercero, Coltrinari y Leston en ese orden, logra quedarse con la victoria. Tomás Vitar, que se acerca en el campeonato, que es cosa seria en el automovilismo, que es cosa seria en el campeonato de la clase 2. El piloto de Mendoza se lleva la victoria aquí del Roberto Mouras de La Plata.
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0: Ganó Tomás Vitar, que lo mantiene en la segunda ubicación del campeonato, pero que la chica diferencia si lo pone muy, pero muy interesante. Se aplicó la lógica en el Mouras de La Plata, porque los cuatro punteros del campeonato terminaron en las siete primeras ubicaciones. Se metieron Corazo, Évolo y Marchesina ahí en el medio, que fueron protagonistas de una historia contada por otros. Ganó Tomás Vitar, segundo quedó Francisco Coltrinari, tercero Martín Leston, cuarto quedó Pablo Colazo, quinto Horacio Évolo, que terminó siendo el más rápido en la pista con 1.35-149, sexto Tomás Marchesín, séptimo Ezequiel Bastidas, octavo Santino Valerini, noveno Thiago Ferrari, décimo Renzo Blota. En el puesto 11 terminó Sergio Fernández, 12 Andrés Calderón, 13 Maximiliano Vestani, 14 Martín Blasic, 15 Diego Casais, 16 Marcelo Guevara, 17 Juan Martínez Luchanz, 18 Bautista Roquete, 19 Martín Mura, 20 quedó Franco Romano, 21 Juan Ignacio Canela, 22 con una vuelta menos terminó Pedro Gripo, 23 con dos vueltas menos terminó Ignacio Gripo, y ya habían abandonado Marco Fernández, Brian Reynoso, Franco Bodrato Mineto y Lucas Petracchini. Ganó Tomás Vitar y pone en campeonato de la clase 2 al rojo vivo.
1: Bueno, y recién decías, puesto 11 para Sergio Fernández, el piloto de San Luis de Capital, que logra su mejor resultado desde que volvió a competir en esta temporada dentro de la clase 2 del TN Pato.
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1: Bueno, y ha llegado Tomás Vitar a la parte del elevador. Van a ir al podio con el auto y todo, algo que se puede hacer aquí en el Roberto Mouras de La Plata, que queda, me parece que queda lindo. Ahí está el mendocino bajándose y ya el elevador subiendo el auto al podio. Gran protagonista Vitar de esta quinta fecha. Segundo quedó Coltrinari, tercero Leston. Buen resultado creo que se lleva también Coltrinari, manteniendo la punta del campeonato. Nosotros...
0: ¿Quieres que le diga cómo quedaron?
1: Sí, dale.
0: Por lo menos las cinco primeras ubicaciones. Con Coltrinari, 166 puntos. Vitar, segundo, 165, un punto abajo. Tercero, Bastidas, con 129. Cuarto, Leston, con 123. Y quinto, Valerini, con 106 puntos.
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1: Ahora sí, esperamos el llamado de nuestros alfiles ahí en la parte baja del circuito, porque han llegado el grueso de los pilotos de la clase 2. Sí, Lauti, dale.
5: A ver, un concepto de Ezequiel Bastidas en este sector del parque cerrado. Ese, ¿cómo estás? Buenas tardes, contanos cómo fue la competencia final para vos.
6: Bien, linda final, avanzamos muchísimo. Recuperamos el auto que habíamos perdido en la serie y pudimos avanzar. Sumamos para el campeonato y bueno, una lástima porque estamos para pelear adelante.
5: La contracara es que ganó Vitar con muchos puntos.
6: Sí, esto es largo. Recién vamos a entrar a la primera mitad del campeonato. Así que nada, queda mucho todavía y hay auto para ti, Felipe.
5: Gracias. Ezequiel Bastidas.
1: Buen día, siguiendo la transmisión desde Villa Gobernador Gálvez, provincia de Santa Fe. Cuenten cómo va el flaco Arduzo. Felicitaciones, nos dice Gustavo, más conocido como el Pato de Villa Gobernador Gálvez. Bueno, Arduzo va a estar largando, si mal no recuerdo, cuarta fila en la prueba definitiva, cuarto o quinta. Por ahí va a andar largando, todavía no se largó la final de la clase 3.
0: En la
1: por
0: fila, eso en un ya te digo, en la quinta.
1: Quinta fila para el flaco Arduzo, el flaco de las parejas, que la sacó barata en la serie, reitero. Se había retrasado mucho y terminó en el tercer lugar. Siguen llegando los mensajitos. A ver qué dice acá. Se le destaparon los pies, que está afónico, pregunta. No, alguien no. Que no, bueno. No. Miguel Ricciardi, que le fue denegado el permiso para venir.
0: Terminó la Fórmula 1, Franco quedó en la 15ª colocación. Gasly había terminado tercero en pista, pero por la penalización queda la 7ª colocación. Gran resultado para Alpine. Qué lindo el TN, dice Nahuel Romero. Tamara, que participa por las entradas. Saludos de San Rafael Mendoza, Hernández Competición, dice Pedro. Felicidades a Tommy Vitar, lejos el mejor. Y ahora primero en el campeonato, dice David. No. Por un punto, está segundo. Tremendo ese pibe. Felicitaciones, Tommy, dice Pablo, que nos escucha desde España.
1: Bueno, y Vitar, quizás no sé si le convenía ser puntero del campeonato.
7: ganar, quedar ahí nomás por no. ¿Qué? Sumar 2 kilos más, si total
0: y aparte,
7: falta para la definición.
0: Viene Termas.
7: Exacto.
0: Que es un circuito que podría considerarse rápido, donde los kilos pueden llegar a influir bastante.
7: Sí, tiene muchas curvas rápidas y frenajes bruscos.
0: Y larga recta.
1: Exactamente. Vamos a ver cómo les va a los de adelante. Por ahora parece que los kilos no perjudican.
0: No parece, no.
1: Porque los primeros del campeonato, como lo dijiste vos, han terminado todos en los 7 primeros lugares. Así que bueno, por supuesto que irán a Termas en busca de más puntos.
0: Dice, hola, los escucho siempre, gracias por estar. Soy jubilado y no tengo efectivo. Se van a pagar con tarjeta en la entrada del circuito. Rafaela, pregunta, un abrazo, soy de Sunchal, Norberto. Supongo que sí, Norberto. Supongo que con tarjeta se puede pagar.
1: Sí, vamos a boxes.
8: Fue que lo tengo cerca a Martín Leston, a ver si ya nos podemos quedar con el piloto de Quilmes, que bueno, fue casi local con un gran podio. A ver si podemos charlar con él. Aquí lo tengo cerquita, está hablando con su gente, ya lo vamos a traer. Martín, bueno, buen podio.
9: Bien, buen podio, sí, sumando lo máximo que podíamos. Creo que un puesto 2 hubiese sido más meritorio, pero bueno, no sé, yo felicitar a los chicos que hicieron una buena carrera. Toda la vuelta al límite. Y bueno, no sé yo, pero bueno, sumamos fuerte para el campeonato.
8: Una linda pelea con Fran, ahí los dos estuvieron peleando rueda a rueda.
9: Sí, tal cual. Denota que lo que hablaban allá del reglamento de los Peugeot, denota que el Nissan dobla mucho más rápido y está mucho más favorecido reglamentariamente que los Peugeot, así que nada, esto nos da un lindo ánimo para ir a Termas de Riondo.
8: Sí, porque Tomás, cuando tomó la punta, hizo una diferencia grande.
9: Y tal cual, cuando no lo molestaron, avanzó y lo hizo de buena manera.
8: Gracias, Martín.
9: A vos.
8: Hasta ahí la palabra de Martín Lestón.
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1: Muy bien, lo que sigue en el espectáculo va a ser la final de la clase 3 del TN APAT. Allí vamos a tener largando adelante los dos pilotos del Cani Motorsport o el del Salvita Racing. Hablamos de Agustín Canapino, que tendrá el cajón número 1, y tendremos a Jeremías Olmedo largando a su lado. Recuerde que el Titán invirtió la grilla y va a largar por el lado de afuera.
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1: Muy bien, se está celebrando la ceremonia del podio, los regalos que le dan a los pilotos, el cheque que se llevan por el buen resultado más el trofeo. En el escalón número 1, Tomás Vitar, el segundo del campeonato, que festeja, por supuesto. Ahora vendrá el momento de descorchar el champán en el podio de La Plata.
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1: En el pro de interno, el ganador fue el cebador de mates, que es el que no está en todas las carreras. Bueno, tuvo el mejor ojo para la prueba definitiva. José Luis Romairón, más conocido como el Iguana, que nos ha cebado mate y además adivinó quién iba a ser el ganador de la prueba final. Por supuesto, nosotros, como siempre, le damos mala suerte a los pilotos. Cada vez que voto, me abandona el piloto mío. ¿Quién dije ganaba? Bodrato Mioneto. Ahí terminó. En el sector de los boxes.
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1: 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Recuerde que estamos hasta las 15 horas del día hoy domingo.
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1: y ya nos vamos a ir metiendo en la clase 3, porque habrá que esperar para ver una gran carrera, me parece a mí, donde tenemos nombres importantes largando adelante, experiencia como Canapino, la juventud de Olmedo, la juventud de Bautista Damiani, que va a estar largando ahí adelante con ese Volkswagen nuevo que ha construido Iván Saturni, que es propiedad de Francisco Coltrinari, que corre Damiani y que irá, ¿por qué no?, por su primer podio y su primera victoria en el 2026 en el TN Apat, el piloto de 9 de julio que quiere dar la sorpresa ganándole a los dos Chevrolet del Cani Motorsport.
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1: Recorro la zona de abajo, la zona de los boxes. Allí están nuestros alfiles. Augusto Jacob, ¿qué tenemos en tu sector?
12: Silvia, estoy aguardando para poder charlar con Pablo Corazo, que lo tengo aquí cerquita. Ya en instante nos vamos a pegar con él. Cuando lo tenga cerca te llamo.
1: Muy bien, Pablo Collazo, que terminó en el cuarto lugar. Varios que vienen del turismo pista, que hacen su ascenso al TN Apat, que están terminando adelante, por no decir casi todo. Sí, dale.
12: Ahora sí, vamos a estar con Pablo Collazo, que ya está terminando de charlar con su ingeniero. Ahí nos pegamos con él. Pablo, ahí vamos a ver si se abriga o no. Pablo, bueno, buena carrera, ¿no? Cuarto puesto.
13: Sí, muy buena carrera, muy contento, muy feliz. Muy agradecido a todo el equipo, a todo el Ale Bucci, a Ariel Grini. Y nada, muy contento. Me merezco esto, realmente siento que me lo merezco. Así que estoy muy feliz, hago un esfuerzo muy grande. No se me vienen dando las cosas, trabajo muchísimo para esto y bueno, estamos bien, estamos felices. Así que bueno, a disfrutar ahora.
12: ¿Estás muy emocionado?
13: Sí, estoy muy emocionado, obvio. No sé cuántos años más me quedan dentro del automovilismo. Y creo que estoy a la altura para pelear cosas, así que por eso me pone feliz.
12: Hoy faltó poco para subirte allá arriba, para subirte al podio.
13: Faltó poquito, lógicamente sabemos que por ahí el Peugeot tiene un auto que tiene un pequeño plus, que anda muy bien, pero bueno, no me quejo, simplemente me hago un análisis de la situación. Pero bueno, ahora a festejar y disfrutar el momento.
12: Recién Silvio Mendi, nuestro relator, decía un 1, 2, 3, 4 del riñón del turismo pista.
13: Sí, sí, son Tommy y el Pitu, son grandes pilotos, así que también son grandes trabajadores del automovilismo. Y realmente me pone muy feliz porque se merecen también estar ahí, así que feliz por ello también.
12: Disfrútalo, Pablo.
13: Muchas gracias.
12: A ti la palabra de Pablo Collazo.
0: Bien,
12: ¿se vio?
0: Dale, dale. Dale, Lautaro. Bueno, voy con saludos. Saludos a todos los trabajadores de la transmisión. Feliz día, dice Guillermo. Dale, Lautaro.
14: Tengo interferencia, Francisco Coltinari. Bueno, buen segundo puesto para vos. Buenos puntos para el campeonato.
15: Hola, buen mediodía para todos. Sí, así es, contento. Hicimos una buena largada. Y de ahí se nos vino Vitar, así que... Nada, sabemos que iba a ser difícil aguantarlo. Nada, lo pudimos hacer parte de la carrera, después tenía mucha mejor tracción adentro, así que nada, nos sorprende en una gran maniobra, así que felicitarlo a él y a su equipo. Y con respecto a lo nuestro, a seguir trabajando, que estamos muy bien, el campeonato es largo, y seguimos ahí sumando, que es lo importante.
14: Aguantaste lo que pudiste.
15: Sí, sí, sí, creo que se dieron lindas maniobras. Nada, realmente venían más rápido que nosotros en todas las partes del circuito, así que nada, aguantamos y después nos hace muy bien después la curva de 90, es una gran maniobra. Así que bueno, quedó a defender la segunda posición, que Martín también venía rápido.
14: Gracias.
15: Gracias, buen saludo a todos.
14: Ahí estaba Francisco Coltrinari y me voy a quedar un poquito en vivo porque cerquita lo tengo a quien se quedó con el triunfo. Tommy Pitar, que ya está haciendo las últimas fotografías aquí en la zona del podio, antes que largue la A3, vamos a ver si lo podemos sacar al aire. Ahora sí, estamos con Tommy Pitar. Tommy, te sigo molestando, ¿cómo estás? Muy buenas tardes para vos, llegó un triunfo impresionante, ¿no? ¿Cómo estás?
16: Hola, buenas tardes a todos, sí, contento. Agradecido a los chicos del equipo, a todas las publicidades, a Zoom, a Tecnafoga, me pesan ahora. muy contento. La verdad que le pegamos la tecla con la puesta a punto que nos permitió avanzar contra los pollos que estaban un paso arriba, así que muy contento con el equipo.
17: Clima difícil, no llegó a llovinar, pero complicado la pista, había mucha humedad, ¿no?
16: Sí, así es. A nosotros como piloto nos caían una pequeña gotita en el parabrisas que no sabía si iba a estar húmedo o no. Pero bueno, iba viendo permanente el liso, a ver si marcaban bandera de pista húmeda, no lo marcaban, así que bueno, traté de hacer todo lo más rápido posible.
17: ¿Cómo viste esa maniobra para saltar la punta de la competencia? Tuviste mucha paciencia.
16: Sí, sabía que la maniobra era ahí, que a él le costaba traccionando. Y bueno, traté que cuerde entrando a esa curva y cuando salió era peor la tracción incluso como venía la vuelta anterior, así que lo aprovechamos bien y ahí más va a ser nuestra carrera.
17: A partir de ahí, hiciste tu carrera, como decía recién, sacaste buena distancia y la última vuelta fue tranquila, por así decirlo.
16: Sí, así que traté de hacer las dos vueltas próximas, pasarlo lo más rápido posible para sacarlo en la succión. Así fue, ya cuando vi que no me seguía con la chupada me tranquilicé bastante y esperé que termine la carrera.
17: Inicio de año muy especial para vos, buenas victorias y buenos puntos.
16: Sí, así es, si bien Fran sigue sumando muy firme, le hemos contado casi nada, pero bueno, es un mano a mano hasta ahora, así que vamos a tratar de seguir puntero.
17: Tocará festejar, gracias.
16: Dale, un abrazo para todos.
17: Ahí pasó la palabra del ganador, Tommy Vitar.
0: Saludos a todos los trabajadores de la transmisión, feliz día, nos dice Guillermo, gracias. Estoy en Rosario, buena transmisión, dice Carlos. Y Costa Sánchez pregunta, alguien acá que no sé el nombre. Costa Sánchez, largó, pero no completó la primera vuelta siquiera. No lo veo.
7: No registró el primer paso aquí en la, por la recta.
0: Ya vamos a tener en un ratito nada más la final de la clase mayor. Antonelli, Hamilton y Hatcher fue el podio en Mónaco. Otra victoria más para Kimi Antonelli. Y ya las máquinas de la clase 3 están en el gris asfalto del Roberto José Mouras.
7: Bueno, y por ahora lo que viene aguantando es el gris cielo, que hace un ratito nos pintaba un panorama oscuro.
0: Y la negra voz mía.
7: Sí, exactamente. No llega, no sé si llega a las 15, pero lo viene manejando bien. Gracias a nuestros compañeros, nos están dando una manito.
0: Uf, terrible.
7: Viene llegando bien. ¿Eh? Solo miran el tiempo, sol.
0: Gracias a la iguana que me da unos mates. Cada dos por tres, pero me los da.
7: Sí, medio salteado. Mm. Como caballo de ajedrez, pero.
0: Sí.
7: Pero bien. Viene la iguana con los mates.
0: Doy uno.
7: Doy uno, sí. Dos él y uno nosotros.
0: Sí.
7: ¿Es así, José Luis, o no?
18: Déjame descansar acá.
7: Bueno, está bien, te dejo descansar. No te enojé. Tampoco para que te ponga así.
0: Lo que pasa es que anoche se cansó mucho sacando el humo de la cocina.
7: Claro, no. La verdad que...
0: Yo no puedo creer cómo haciendo un pollo al horno se te llene tanto de humo una cocina. No lo entiendo.
7: Y bueno, pero eso depende de la cocina, no depende del cocinero.
0: Hola, buenos días, chicos. Saludos desde Pigüé, familia Garay, nos dice. Gracias. Saludos desde Saladillo, Córdoba, nos dice Franco. Gracias. Estamos en vivo. Acá en el Roberto José Mouras de La Plata para vivir una nueva fecha del TN Apate. El fin de semana que viene vamos a estar... en Rosario, con una nueva fecha del turismo pista. 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
7: Muy bien, ya los autos se están pasando frente a nosotros por la calle de Boxes porque van a buscar pasar para dar una nueva vuelta preliminar. Son pocos los que han ido directamente a la recta. El mismo procedimiento hizo Bautista Damiani, que en la serie solo dio una vuelta preliminar.
0: Canapino es uno,
7: Y ahora... está ya en la recta principal detenido. Fue el primero en llegar el equipo del Saturni Racing.
0: Canapino fue derecho al cajón 1. En realidad, el cajón 2.
7: Claro, porque eligió invertir la grilla para largar por el lado de afuera. Eso le dio la tranquilidad. Me parece que vuelvo a insistir que su compañero de equipo sea quien esté largando con él la prueba final.

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1: Dice Franco, saluda a mi papá, Andrés Planca, que no se pierde ninguna carrera en Saladillo, Córdoba.
2: Bueno, un saludo grande para él y por supuesto que somos muy felices de saber que ellos nos están escuchando y que todo lo que hacemos llega a alguien, como en este caso el amigo Franco, ¿dijo?
1: Sí,
2: Franco y Andrés, y su papá, que nos escuchan cada fin de semana.
1: Sí, gracias, gracias a todos los oyentes que nos siguen, nos acompañan, nos apoyan, nos hacen crecer, nos hacen mejorar, ponele, día a día.
2: Bueno,
1: si menos a Lautaro Guatichi.
3: A ver, chicos, porque estoy caminando la zona de boxes y están trabajando en el auto de Facundo Arduzzo, con gato levantado, con capot levantado, así que hay inconvenientes para el piloto de las parejas. Y también estaba caminando para este sector porque todavía no lo vi salir a pista, no sé si ustedes lo vieron, a José Moler Urcera, así que estoy caminando para ver si de la partida o no el piloto de San Antonio Oeste. Siguen trabajando en el auto del flaco Russo.
1: Lo de Russo puede ser también por esto del embrague, ¿no? Que decía anteriormente el flaco de la pareja. Sí, Augusto.
3: También están trabajando en el auto de Julián Santiago, que ahora está saliendo a pista.
1: Bueno, yo voy mirando para la recta principal a ver si lo puedo ver pasar a Urcera. Si es que ya no pasó, ¿no? Claramente. A lo mejor me lo perdí.
2: Mirá, en la recta opuesta, un auto del Salvita Racing, estimo que es el de Canapino, practicando la largada. Allí lo está haciendo en la contrarrecta. En la recta principal, Caíto Rizzati que llega. El otro que llega es Jorge Barrio. Teti, que va a largar aquí, mirá, frente a la cabina, porque se quedó en la serie y larga en los últimos puestos. Sí, dale.
3: Bueno, sí, Urcera no está aquí en el box, así que seguramente está en pista.
1: Sí, allá viene transitando la horquilla y ya pisando la recta principal prácticamente.
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2: De a poquito se va armando la grilla. Me llama la atención la cantidad de público que hay en la recta principal, Eugenio, ¿eh? La cantidad de gente que se
1: habitual se arrima, en el Maura,
2: es habitual. En el único circuito creo que hay tanta gente que,
1: no.
2: Va a la recta principal. Porque
1: en Rosario también, no hay muchos, pero esto es habitual.
2: Pero Rosario es más complicado, porque viste que está todo el paredón, todo acá.
1: Y acá está lejos.
2: En la cosa de estar lejos se nota quizás mucho más la gente. Vemos muchos autos en los que están trabajando en la parte trasera, quizás corrigiendo algo de la configuración, por la duda que teníamos por el tema del agua, Eugenio.
3: ¿Varios
2: autos? Sí, dale.
1: Dale.
3: Sí, porque estoy en el final de la calle de boxes, tengo un poco de interferencia. Se acaba de clausurar la salida a pista, así que Facundo Arduzzo va a tener que largar. Se larga desde el final de partida.
2: Bueno, va a largar último entonces Arduzzo, que tenía que largar en el noveno lugar, si mal no recuerdo, de la fila 5 para él, del lado, en este caso del lado de quien largaba primero, que es el lado externo. No va a largar entonces el de las parejas, va a ir al fondo del lote, ya perdiendo todo tipo de posibilidades de sumar fuerte en esta competencia.
1: ¿Vamos con la grilla de partida entonces?
2: Dale, si te parece lo presentamos. ¿Qué? Y vamos con la grilla de partida.
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1: Primera fila para Agustín Canapino y para Jeremías Olmedo. Fila 2 para Bautista Damiani y Jorge Barrio. Fila 3 para Alfonso Domenech y Eber Frenetovich. Fila 4 para Mauricio Lambiris y Facundo Chapur. Fila 5, por el lado interno va a estar largando solamente Jonathan Castellano, porque por el externo debería estar largando Facundo Arduzzo. Fila 6 para Javier Merlo y Ricardo Rizzati. Fila 7 para Leonel Pernía y Sebastián Gómez. Fila 8 para Leandro González y Gonzalo Antolín. Fila 9 para Matías Muñoz Marchesi y Leo Larrauri. Fila 10 para Matías Cohen y para Thiago Martínez. Fila 11 para Juan Cruz Benvenuti y Leandro Carducci. Fila 12 para Miguel Ciaurro y Julián Santero. Fila 13 para Adrián Percaz y el Cuca Tedeschi. Fila 14 para Joel Gassman y Ramiro Cano. Fila 15 para Fabián Gianantoni y Jerónimo Tetti. Fila 16 para Facundo Márquez y José Manuel Urcera. Y fila 17, solito y solo, desde el cajón número 35, Lucas Vicino.
2: Sí, señor, ahí está el de Mendoza. Delante de él o a uno de sus costados está José Manuel Urcera. Fíjate los nombres, ¿no?, que largan frente a nosotros y que son realmente protagonistas. Gianantoni, que venía peleando, pinchadura al neumático delantero izquierdo, se fue afuera y debió abandonar. Jerónimo Tetti, también con problemas, se quedó en el parcial, sí. Larga atrás. Mirá, Facundo Márquez, que venía segundo, Urcera. Otro, Urcera, que venía ganando. Y bueno, Vicino, que dio tantas vueltas que quedó clasificado en el último lugar para la
1: ¿Por qué se ríe, Guatichi? ¿Por qué se ríe, Guatichi?
2: ¿Con quién está hablando ahí?
1: ¿A Guatichi? Bueno, se hace el sota.
2: No escucha, porque está hablando con otra persona al lado, lo está moviendo. Y no escucha, no escucha.
1: Con un colega está hablando, se ríen, anda a saber qué maldad estarán gestando los dos.
2: ¿Mm? No reacciona, no está escuchando. Augusto Jacob, en tu sector.
1: Me parece que no te quiere nadie.
3: Eugenio, aprovecho para decirte que hay problemas en el Palier, el auto de Facundo Russo, lo están cambiando, vamos a ver si llega o no.
1: Bueno, ¿de qué te reías entonces recién en la recta? Y hay problemas también en el auto de Merlo, ¿eh? La bujía.
2: Sí, están tocando, debe haber alguna falla. Por eso han levantado el capot y están trabajando la parte de las bujías. Puede ser alguna falla para el piloto de Villa Mercedes San Luis, que decíamos hoy que cumplía una buena actuación, terminando quinto la serie, volviendo a ser protagonistas de a poco con un Virtus que le está costando ser competitivo, pero que de a poquito Carlos Javier Merlo está llevando adelante. Recuerden que cuando Lugón lo conducía el año pasado también ha ganado y ha tenido buenos parciales.
1: Un Toyota menos, dice Paul. Bueno, buen día, señores. Excelente transmisión desde tempranito escuchándolos. Hoy en familia, saludos para todos y celulita. Gracias. A ver qué nos depara de esta final de la clase 3.
2: No me gustan para nada las nubes negras que están viniendo ahora, No son del sur, pero no me gustan para nada, así que apúrense a largar, muchachos, porque me parece que vamos a tener visitas.
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1: ¿Quién viene?
2: Para mí viene el agua.
1: Ah.
2: Y no el agua caliente de Romairones, sino me parece que el agua del cielo puede llegar a venir,
1: Bueno, ¿qué pasa? ¿Allá qué?
5: Todo negro.
1: Todo negro, dice allá. Bueno, sí. Allá, no sé dónde será allá. Allá. Dice allá, bueno, todo negro.
2: Usá la imaginación.
5: A tu izquierda. A tu izquierda.
2: A la izquierda, o sea, al final de la recta, o sea, para el lado de la capital federal.
1: ¿Qué punto cardinal sería ese?
2: Sí, más o menos noroeste.
1: Está más desorientado. Sí,
2: pero no, si está Buenos Aires y La Plata está más abajo. ¿Va bajando la pancita o no? Mm. ¿El río de La Plata abajo o sube para usted?
1: ¿El río de la Plata?
2: Estamos al norte ya.
1: No sube ni baja el río de la Plata.
2: Bueno, usted me entiende en el sentido.
3: ¿Elio?
2: Sí.
1: Dale. Dale, Lautaro.
3: Bueno, a ver si me están copiando ahí.
1: Sí, copiamos bien, dale.
2: Venite más cerca. Si
3: bien, capó abajo para Facundo Russo. Me parece que va a ser de la partida, porque está bien abrochado el asiento. Está todo listo, ultimando detalles, ajustando las cuatro tuercas en la goma delantera izquierda, así que todo preparado para que de las parejas salga pista.
1: Bueno, bienvenido sea para Facundo Arduzo, entonces.
2: El que se había puesto contento que había un Toyota menos, bueno, no te pongas tan contento, va el Toyota pista, entonces va a largar Arduzo y lo vamos a tener como protagonista, no quizás principal, pero sí.
1: ¿Qué le dice que no? No,
2: bueno, sí, puede llover en plena carrera y cambia todo, vos sabés cómo es esto. Sí, ¿quién llama?
3: Arrancó y se volvió a parar.
1: Bueno, no damos pie con bola nosotros tampoco con los con el análisis.
2: No le deseo más nada a nadie, ni digo más nada de nadie.
1: No, por eso, mejor, quédese callado. Incluso diga que va a llover.
2: Va a llover.
1: Listo.
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1: Sí, sí, sí, están... Pero yo creo que vamos a llegar al final de la transmisión sin lluvia, ¿eh? Tengo fe.
2: Bueno, los equipos...
1: Lo que sí te puedo decir es que el momento de desarmar la cabina va a llover.
2: Bueno, lo van a hacer ustedes, así que no, no me preocupa tanto.
1: Y yo no me puedo seguir informando, yo no puedo mojarme.
2: Sí, podés.
3: Así que... Listo, gracias, me gusta solo.
2: se autoeliminó.
1: Se lavó las manos.
2: Se autopercibe que se raja.
1: Fue al confesionario y se auto.
2: Para estas cosas escucha, ¿viste?
1: Sí, para
2: ¿viste
1: esto
2: que estas cosas las escucha?
1: Es bárbaro.
2: ¿Viste? Crack.
1: Acuatiche. Ay, Teresa, qué monstruito que gestaste, Teresa. Por Dios.
2: Bueno, ahí está nuestro compañero Lautaro.
3: Cada vez que me llamaron yo respondí. Capaz que hay interferencias que hacen que no salga al aire.
2: No, te llamamos 3-4 veces ahora último, no. Te vimos en televisión, estabas con un colega riéndote y te estábamos llamando y no contestaste. No, contesté.
3: Dije que fue el problema de Arduzo, dije que arrancó y se volvió a parar, que probablemente no sea la partida, dije todo eso.
2: Pará que voy a ir al bar. ¿Contestó cuando lo llamamos?
1: Jamás.
2: Bueno, así que...
3: ¿Interferencia?
2: No, sí, interferencia, no.
1: Qué barra, qué buena excusa que tienen los movileros, ¿eh?
2: Ay, Gustavo Cuatichi, las cosas que hiciste.
1: No, terrible. Una vez con el señor Miguel Ricardi...
3: Todo vuelve.
1: Estaban en la cabina Gustavo Brianza y mi viejo, y nos llamaban. Estábamos comiendo una hamburguesa los dos con Miguel Ricardi. En Rosario fue. Nos cansamos. No fuimos a comer.
2: Y ahora está parecido, pero come palmeritas.
1: No estoy comiendo nada ahora.
2: Se está cuidando, muy bien.
1: Voy a comer una pastillita mejor.
2: Dale, porque se viene la otra tanda.
3: De imagino, Silvio, que el humo que había anoche ayudó en la cabina, ¿o no?
2: No, ya el humo se vendió. No haga silencio, Cuatichi, diga, no se quede callado la boca, porque tira la piedra y después...
3: No, yo lo digo por el pucho.
2: ¿Qué quiere decirle a Eugenio?
3: Ya lo dije, el pucho.
2: Le contamos a la gente que estamos en un impasse, los autos están en la recta principal, estamos esperando que haya ruido de motores y que empiecen a moverse para que podamos tener actividad. Recuerden que ya pasadas las 13 horas está pautado el horario de largada de esta final de la clase 3 del TN APAT, que vamos a vivir como lo hacemos siempre, con el equipo puesto a punto, con Eugenio Grossi en los comentarios, con Augusto Jacob y Lautaro Cuatichi en la zona de los boxes. Cuando, bueno, vemos en la imagen que Arduzo ya tiene todo listo, pero lamentablemente la calle de boxes ya está cerrada, no podrá salir ya el de las parejas y tendrá que ubicarse en el último sector.
1: Es que usa, como se dice en italiano. Mejor con lluvia, así no se nota tanto la diferencia de Canapino, dice Paul.
2: Tiene razón.
1: No sé, capaz que con lluvia Canapino anda mejor que el resto.
2: No, eso puede ser. Recuerden que en una carrera con lluvia de TC Pickup, acá fue el único que llegó.
1: Sí, ¿se acuerda? Sí, el año pasado. Poquito. Se despintaron todo y ahí se empezó
2: año.
1: No, el año pasado.
2: El año pasado fue, mira.
1: Y se empezó a definir el campeonato a favor justamente del piloto de Recife.
2: Claro,
1: sí, se fueron todos en realidad.
2: Todos se fueron en el curbón y Canapino fue el único que se mantuvo en pista y logró ganar esa carrera de TC Pickup.
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1: Bueno, pensé que se ponían en marcha los autos, pero no. Qué largo lo están haciendo, ¿eh?
2: Creo que estamos a 7 minutos de la largada de la carrera, así que es inminente que...
1: ¿Qué le pasa a Chapur en la rodilla derecha?
2: Y no sé, estará...
1: Estaba como elongando.
2: Ansioso, un poco nervioso o algo de eso para quien viene de ganar en el turismo carretera la semana pasada en el circuito de Altagracia.
1: Sí, y viene de ganar en Altagracia, viene de ganar la última del TN, que fue en...
2: Rosario.
3: San Juan.
2: No, está en otro lado.
1: Viene de parabienes M3Z Chapur. Y si quieres ir de La Plata, siendo todavía líder del campeonato.
2: Bueno, y con los cambios reglamentarios, que no le ha cambiado demasiado al cordobés, que tiene la posibilidad de seguir manteniendo cuando Seguramente ahí está, ruido de fondo y tenemos ruido de motores. Señores, se viene la final de la clase 3 del TN APAT. Empieza a correrse la gente de la grilla y se viene la limpieza para darle lugar al auto de seguridad que empiece a moverse. Lo escuchan. Ahí están los motores en marcha. Todo el grueso de la gente que empieza a irse de la recta van a quedar. María de Los Ángeles Hansig con el auto de seguridad, el auto que hace las veces de pay car, absolutamente dorado. Y luego el resto, los 35 protagonistas, 34 en la recta, Arduzzo desde boxes, que van a poner en marcha esta prueba definitiva. Sí.
3: Al final era el bloqueante el problema en el auto de Facundo Arduzzo.
2: Bueno, tema solucionado entonces para él, tendrá que remarla desde el fondo. Iremos por una gran carrera del flaco Arduzzo de las parejas. Adelante los dos autos iguales, blanco con vivos azules y rosas, el de Canapino y el de Jeremías Olmedo, que van a marcar el camino en esta vuelta preliminar con un Bautista Damiani que sueña con una gran largada y con un salto a la punta de la carrera, lo mismo que Jorge Barrio, que lo seguimos manteniendo como gran candidato,
1: sí.
2: Ojo, ¿eh?
1: Sí, porque anda en un cruce, porque viene a demostrar justamente en San Juan una gran final, porque larga en la cuarta colocación, porque es un piloto áspero, pero también Damiani, y también Olmedo que quiere la gloria, y también Canapino, que ya ganó, que quiere repetir victoria, y que el banderillero, al fondo de la grilla, se para sobre el cuatriciclo mientras la negra Hansig pone primera y sale con el Toyota de seguridad, auto de seguridad. Se ponen en marcha las máquinas, vuelta de reconocimiento, vuelta previa. Se vendrá la final de la clase 3.
2: ¿Y quién le quita la ilusión a Domenech? ¿Quién le quita la ilusión a Franetovich de estar peleando también por la victoria o por lo menos un lugar en el podio de esta prueba definitiva de la clase 3? Que ya tiene vuelta preliminar, que ya tiene a los dos autos del Canin adelante, que tiene Bautista Damiani con el clásico zigzag, que tiene a Jorge Barrio, lo dijo en los micrófonos de Puesta a Punto, hicieron un cambio apostando a mejor ritmo en el auto, por eso prevemos que si le dieron en la tecla puede llegar a ir para adelante. Lo mismo que Franetovic, que está a la expectativa, y Mauricio Lambiris, el mejor del MGC Pergamino, que está largando también ahí en la cuarta fila.
1: Sí, y Chapur en la novena colocación, que quiere que Canapino no le descuente puntos y que no pase a la cima en lo posible. Por eso Chapur intentará con el Civic de la Rory Racing ir para adelante. Tiene nombres importantes y ásperos, porque tiene a Lambiri, a Fronetovich, a Domenech, a Barrio, a Damiani, a Olmedo y a Canapino. Nada más y nada menos los protagonistas de la clase 3. Pero Chapur es Chapur. Viene en alza, viene de buen rendimiento, no solo en el TN, también en el TC. Y sabe y tiene con qué. Canapino, por el contrario, hará su estrategia. Largando desde el cajón de privilegio, invirtiendo la grilla de partida. No invirtiéndola, mejor dicho, cambiando la ubicación, el cajón, larga por afuera, donde fueron menos los que patinaron. Los que largaron por adentro fueron los más. Y Olmedo la responsabilidad. Vaya uno a saber cuál fue la directiva del equipo. La responsabilidad de ir a buscarlo a Canapino o la responsabilidad de escudarlo. Intuyo que Lema debe haber bajado una línea. Tiene una devoción, el de Lanús, por Agustín Canapino. Pero esto es otra cosa. Acá las cartas ya están echadas. La suerte o la moneda está en el aire. Y hay que ver de qué lado cae. Hay que ayudarla, ¿eh? Soplenla en el aire para que se gire.
2: Vamos a ver de qué lado cae la moneda. A ver si cae de cara, si cae de seca, si cae para Canapino. O si soñamos también con que Bautista Damiani con una buena largada puede intercalarse entre los hombres del Canin. Lo mismo que Jorge Barrio para no tener una final aburrida. Creemos que va a ser entretenido y ahí están llegando los Chevrolet que están en primera fila. Llega Agustín Canapino. Se va a estacionar del lado izquierdo, del lado de los boxes, de ahí del lado de afuera, larga. En el otro lado, sí.
3: Santero boxes.
2: Julián Santero al sector de boxes, evidentemente con el mismo problema que lo dejó fuera de la serie.
1: ¿O habrá ido a cambiar goma?
2: también puede ser que se la juegue el campeón. Atentos los chicos ahí en los boxes, nos avisan cualquier cosita cuando estamos viendo que ya se está acomodando el grueso de lo... No, es un problema, lo de Santero no es goma, ¿eh?
1: Ah,
2: no
1: problema,
2: es goma,
1: sí,
2: es un problema en el auto campeón. Se están acomodando los de atrás, se va a levantar la bandera verde, el hombre del cuatriciclo que la va a agitar, y los 33 que están en la recta van a alargar más el flaco Orduzo, bueno, 34 porque está en el fondo, y tendremos carrera. Ahí empiezo a mirar, en el fondo, la bandera verde que se va a elevar, ahí está, brazo en alto para el auxiliar, bandera verde, se va a alargar la final de la clase 3 del TN a pata, aceleración a fondo, semáforo que se enciende, largaron, largaron mucho mejor Olmedo, largaron mucho mejor lo de dentro, muy bien Barrio, también va a ser segundo, lo supera Canapino, lo mismo que Domenech, ahí va el 7, bravo por afuera. Cuando Merlo viene por el pasto, manda Olmedo, pegadito a él lo tiene al de Pinamar, a Jeremías Olmedo, el tercero Domenech,
1: cuarto,
2: el cuarto
1: Franetovic,
2: gran trabajo de Ever Franetovic, quinto Canapino, el sexto es la máquina de Lambiri, después vienen peleando Damiani, que perdió mucho con Jonathan Castellano y quiere avanzar.
1: Bueno, acá está la hoja del análisis, la junta, un bollito y la tiro a la basura, cuando Chapura afuera se monta con, ay, no hay que hacer si
2: no, la de Rauri.
1: A la Rauri, perdón, con Tedeschi, claro, en el fondo. Digo, los análisis directamente de la papelera de reciclaje. Quedó patinando Agustín Canapino en la largada. Se lo comió crudo Olmedo. También Barrio. Domenech le hizo un poquito de fuerza. Franetovic también cayó en la quinta posición, el titán de Recifes.
2: Sí, evidentemente, problema para Canapino haber cambiado. No fue una buena decisión. Habíamos visto en la serie que largaban mejor. Bueno. En esta oportunidad fue horrible la largada, lo mismo que Damiani, que no sé si largó mal o si se vio perjudicado por el quedo de Canapino. Lo cierto que los dos se vinieron como piña para adelante, ¿sí, Lautaro?
3: Parecía así como que no traccionó bien Canapino, porque el auto no salió disparado como lo hizo en San Juan y como lo hizo en la serie hoy en La Plata.
1: Claro,
2: muy bien, los autos van a pasar por primera vez en la recta principal, los vamos a ir ubicando en la fila con Jeremías Olmedo, el piloto de Salta que manda y que tiene a Jorge Barrio pegadito a él y tiene a Pajita Domenech también que quiere ir para adelante, Eugenio.
1: El cuarto es Franetovic, quinto Agustín Canapino, sexto Lambiri, séptimo Damián, octavo Castellano, noveno Rizzati, décimo Merlo, 11 Chapur, 12 Gómez, 13 Pernía, 14 Antolín, 15 Muñoz Marchesi, 16 González, 17 Thiago Martínez, 18 Tedeschi, 19 Menuti, 20 Gasman.
2: Bueno, y el que ha avanzado mucho está puesto 23, José Manuel Urcera, ¿eh? En la primera vuelta dio un gran salto en el clasificador y la lucha ahora se plantea por el segundo lugar porque Domenech con el Virtus quiere más. En el circuito platense se escapa Olmedo adelante, me parece que Barrio no lo puede seguir, se le viene Domenech más atrás, unos metritos quedó Ever Franetovic que tiene al resto, a todos los de atrás, incluido Agustín Canapino, que es el que lo va a ir a buscar, junto con Mauricio Lambiri, es el piloto del MGC Pergamino.
1: Hace la diferencia Jeremías Olmedo de medio segundo con respecto a Jorge Barrio, este lo tiene a tres décimas Domenech. El 1-2 para el Chevrolet, el 3 para Volkswagen, el cuarto para Ford con Franetovic, el quinto vuelve a ser el Chevrolet con Canapino. Está entretenida por ahora la final, van vuelta y fracción.
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2: Anda pastoreando el de Lobería, Jerónimo Tetti, que de costado venía por la parte de la isla en el pasto. Perdió algunas colocaciones, tiene a los dos del Paladini Racing detrás. Tiene a Gian Antuoni, tiene a Matías Cohen también metido ahí. Ahí está, se va del todo afuera. Me parece que va a ser abandono para el piloto de Lobería, que va por la parte del pasto y se va a meter a la calle de boxes.
1: Sí, sí, se cayó de la pista y se va directamente a la zona de boxes. Quedó muy patinando Agustín Canapino en la zona de grip. Rarísimo. Y Damiani, que se comió todo ese amague del titán de Recife, perdiendo también muchas colocaciones. Aprovecharon Olmedo, obviamente, Barrio y Domenech. También Franetovic, con una muy buena largada estos tres últimos para escalar en las posiciones y quedarse adelante.
2: Fíjate cómo rápido se cierra Canapino,
1: eso te iba a decir,
2: lento, y cómo Barrio lo tiene que esquivar, porque sí, lo pasó como parado.
1: Claro, Canapino cierra el radio de giro, se da cuenta que queda patinando y se va al margen interno y venía Barrio como una tromba esquivándolo, por suerte lo mismo Domenech. Y más atrás en la zona de curva se le ponía a la par Fran. Sí, dale.
2: Dale.
3: Acaba de salir a pista Santero, se cortó el cable del inyector, ahí volvió a pista.
2: Bueno, no fue el fin de semana de Julián Santero este. Franetovic lo tiene que aguantar. Canapino quiere recuperar posiciones. Ahora le hace la tijera. Va a ir por afuera en la parte opuesta. A ver si puede resolver la maniobra en la última curva. Me parece que no. Que el de Venado Tuerto va a conservar ese cuarto lugar. Que no sé por cuánto tiempo más. Cuando Canapino lo va a intentar por afuera. Se le va a meter Lambiris por adentro. Va a querer ir Lambiris con el Ford por adentro. Tiene que guardarse detrás Canapino. Intenta ahora la tijera. Recuperar posiciones. Ahora le hace la tijera. Va a ir por afuera en la parte opuesta. A ver si puede resolver la maniobra en la última curva, me parece que no, que el de Venado Tuerto va a conservar ese cuarto lugar, que no sé por cuánto tiempo más, cuando Canapino lo va a intentar por afuera, se le va a meter Lambiris por adentro.

0: Damiani, expectante Castellano, clean caja para el Titán de Recife que lo supera a Ever Frente Beach en el ingreso del Curbón.
1: Posición ganada para el de la Cuna de Campeones, que deja al de Venado en el quinto lugar. Lambini se mantiene a la expectativa. En el sexto lugar no puede avanzar Damiani, que está pegadito a ellos, pero que no encuentra el hueco. Adelante, Olmedo ya le hizo más de un segundo a quien lo secunda, que es Jorge Barrio.
0: Y Pernilla, que viene lejos de Sebastián Gómez, más de un segundo de diferencia, escapado en la 13ª colocación.
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1: Muy bien, Olmedo se sigue escapando adelante. Me parece que Domenech se dio un poquito en el acoso a Barrio. Y vamos ahora a ver si Canapino se puede arrimar a los tres de adelante, Jueño.
0: Un segundo, 123 milésimas la diferencia entre Olmedo y Barrio. Parecería que el de Pinamar no tiene el mismo ritmo que el otro Cruz que lidera. Pero además se le empieza a escapar a Domenech, le hace medio segundo de diferencia.
1: Bueno, y vamos a ver qué pasa con los autos con el correr de las vueltas. Si se empiezan a caer, tenemos recién 3 vueltas y fracción de esta prueba definitiva que tiene pautado 20 vueltas al circuito. Van a pasar para cumplir la 4ª vuelta. Pasa Olmedo, cumple la vuelta, pasa Olmedo, pasa Domenech. Lo mismo que el 4º Canapino.
0: Exactamente, ahora estira la diferencia 1/10 Olmedo a favor suya, 1.2 con respecto a Barrio. Barrio mantiene la diferencia con Olmedo de medio segundo. Ahí hay una brecha grande porque entre Domenech, el tercero, y el 4º, Betín Canapino, hay 2 segundos de diferencia.
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1: Vemos en la calle de boxes que el flaco de las parejas, Arduzo, de a poquito empieza a entrar con el Toyota. Va a ser abandono, me parece, para el de las parejas, que en la previa era el gran candidato. Lamentablemente va a ser abandono para él. Sí.
4: Viene fallando el Paco Arduzo.
1: Intuíamos que podía hacer eso porque estaba pasando aquí frente a nosotros en la calle de boxes. Adelante. 1-2, la diferencia se mantiene. Barrio, me parece que Olmedo la está dominando a voluntad. Vamos a ver atrás si Canapino, me parece que viene poniendo todo para ver si se le puede arrimar a Domenech, pero por ahora el de la Cuna de Campeones no puede.
0: Y veo una linda pelea entre Damiani y Castellano. Se ponen a la par en la zona previo a la olla. El de Lomería por afuera, el de 9 de julio por adentro. Se mantienen ahí Castellano, que está en la... ¿Qué posición está Castellano? Ya te digo, en la posición 8ª, con Damiani 7º, entran en la recta principal y a ver si tenemos pelea al final de la misma.
1: Bueno, y Damiani que empieza a avanzar de a poquitos, ahora tendrá a Lambiris delante de él, un Lambiris que no puede con Ever Franetovich, lo busca por adentro con el Ford del MGC, no puede por ahora. El que se abre también para superar es Pernilla, que no puede tampoco con Sebastián Gómez, que es quien tiene delante de él en la fila india.
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0: Y ahora se le puso más cerca a Pernilla en la 13ª colocación, a Sebastián Gómez, 12º. Solo, bueno, ahora se tiró la diferencia en medio segundo, pero parecería que están mucho más cerca. Lo que sí, delante de Gómez hay un pelotón importante, porque el 1º es Chapur, el 10º es Merlo, el 9º es Rizzati. Hasta ahí vienen muy juntitos todos, o sea que por más que Pernilla lo alcance a Gómez, después tiene que superar una gran cantidad de autos para sumar puntos importantes en el campeonato. Hay otra pelea muy linda por la 5ª colocación entre Franetovich aguantando y Lambiris, que ya empieza a perder la paciencia.
1: 1:33.213 para Domenech la última vuelta, 1:32.282 para Canapino. Un segundo más rápido en la vuelta Canapino, que quiere ir por el podio, quiere ir por la posición del campeón 2024, Alfonso Domenech, que está transitando en el tercer lugar. Sí, dale.
4: Se preparan en el boxe, Pernilla.
0: Ahí sí, está entrando justamente.
1: Ahí lo vemos ingresar al Tanito de Tandil con ese Honda Civic, hablando por radio. Vamos a ver si puede cuando hay pelea por el segundo lugar. Domenech vio que se le viene Canapino, acelera y quiere ir por la posición de Barrio.
0: Sí, me parece que va a ser abandono para el Tano de Tandil. Cuando Thiago Pernilla con la rueda izquierda, perdón, Thiago no, Thiago Martínez.
1: Thiago Martínez.

0: con la rueda delantera izquierda totalmente bloqueada, rota la dirección. Ay, Canapino con Domenech. Ay, Barrio en la segunda colocación. Qué lindo que va a estar esta pelea, ¿eh?
1: Linda pelea entre tres. Lo dijimos, había sido un segundo más rápido en la vuelta anterior. En esta volvió a ser más rápido el Titán de Arrecifes. Ahí vuelve Pernía a la pista y hay pelea por el segundo lugar porque Barrio lo aguanta a Domenech cuando otra vez se va al sector de boxes y fallando la máquina de Julián Santero.
0: Sí, me quedo con la pelea por la segunda ubicación, ¿eh? Ah, lo de Pernía.
1: ¿Lo mandaron a boxes o fue a boxes?
0: Entró tan pasado que se comió la banquina en la calle de ingreso a boxes. A ver, Barrio de Domenech, 3 décimas. Domenech de Canapino, 4 décimas. Viene muy juntito la pelea por la segunda ubicación.
1: Sí, porque tuvo que acelerar Domenech porque se le agigantó el de Arrecifes atrás, tanto que lo tiene pegadito y que hay lucha directa por el segundo lugar y que está Canapino a tiro de maniobra, que si superara alguno de los dos, después ahí sí vamos a ver si está el juego de equipo con Olmedo que viene ganando y si viene la orden para que lo dejen pasar. Por ahora Canapino lo tiene pegadito, Domenech adelante, se le fue un poquito Barrio al piloto de Pergamino. Ahí va a estar la lucha cuando tenemos 7 vueltas y media de carrera.
0: Sí, pero Olmedo le hace 2.4 segundos de diferencia a Barrio, parecería tenerlo controlado. El de Rosario de la Frontera y se viene una pelea muy linda entre Domenech y Canapino, entre Canapino y Domenech. Será el 1-2-3 para Chevrolet. Aguantará el Volkswagen ahí en ese último escalón del podio. Lo que sí que Pajita de Pergamino es áspero y Agustín Canapino sabemos que a veces se le suele colmar la paciencia.
1: Tenemos un antecedente entre ambos peleando el año pasado en la carrera de Río Cuarto. ¿Se acuerdan que sobre el final en el borde se le pincha la goma a Domenech? Pero nos regalaron un carrerón.
0: Ahí va
1: entre
0: Canapino.
1: Los dos, ahí va Canapino por adentro. Tiene que levantar porque si no iban al toque y se venía algún incidente. Esto le permitió a Barrio hacer un poquito de diferencia, sí, unos metritos de escaparse y tener por lo menos un poquito de respiro en la vuelta 8.
0: Sí, y se mantiene la diferencia con Olmedo. Eso es importante. Quiere decir que sigue transitando al mismo ritmo Barrio. Pero ya Domenech aplica maniobras defensivas extremadas para con Agustín Canapino. Por eso se le empieza a escapar Barrio, que ya le hace 7 décimas de diferencia a Domenech. Y se mantiene en 2.4 con Jeremías Olmedo. 2.9 ahora.
1: El puntero en la recta principal cumple la vuelta 8, Jeremías Olmedo, 2.9 la diferencia sobre Jorge Barrio, que es el segundo, y después la pelea, ¿no? Domenech con maniobra defensiva, con Canapino que intenta buscarlo por algún costado, no puede por ahora. Ambos se le arrimaron a Jorge Barrio, ojo que los dos se le vinieron al piloto de Pinamar. Hay menos de un segundo entre los tres en esa lucha titánica que tienen los tres por el segundo lugar.
0: Y el más rápido en pista, Agustín Canapino, 1:32, 282 milésimas, para poner un poquito más de amenaza cuando Damiani tiene que esquivárselo prácticamente a Lambiri, porque si no se lo llevaba puesto delante del uruguayo. Está el Benadense, el Frentovich, otra pelea muy entretenida, ahí por la quinta colocación. Olmedo, escapado, 2.9 con Barrio. Barrio, 0.7 con Domenech. Domenech, que lo tiene pegado a la cola Agustín Canapino.
1: Sí, señor, y aplica toda la experiencia el piloto de Pergamino. No le da lugar a Canapino, que trata de buscar, por supuesto, hacer una maniobra limpia para poder saltar al segundo lugar y si después ir mano a mano por Jorge Barrio. Van a la recta opuesta, van a entrar a la recta principal, van a cumplir 9 vueltas de carrera.
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0: Son 9 de 20. 20 vueltas demandará esta final y vamos a estar ya en el ecuador de la misma. Sigue todo igual, lidera Olmedo, segundo Barrio, tercero Domenech, cuarto Agustín Canapino, quinto Frenetovic, sexto Lambiri, séptimo Damián, octavo Castellano, noveno Rizzati, décimo Merlo, 11 Chapur, 12 Gómez, 13 Antolín, 14 Muñoz Marchesi, 15 González, 16 Amman, 17 Tedeschi, 18 Benvenuti, 19 Ursera, 20 Carducci, 21 Gianantuoni, 22 Cano, 23 Cohen, 24 Sciorro, 25 Márquez, 26 Vicino, 27 Percá, 28 Larrauri, 29 con una vuelta menos Leonel Pernía.
1: ¿Cómo logran defenderse con el motor, no? En la recta principal todo. Cuando vemos atrás un toque ahí de Facu Márquez a Ramiro Cano, lo puso de costado, lo logró pasar. Casi se mete también Vicino, pero decía, ¿cómo se defiende en la recta, no? Franetovic, de todo el grupito de atrás, con Lambiris, con Damián y con Castellano y el resto que viene detrás, como lo hace también Domenech en recta principal con Agustín Canapino.
0: Los viene abandonando todos, Franetovic, pues ya no lo puede aguantar más a Lambiris, a Damián y a Castellano. Y ya ese pelotón, se le suma Rizzati, Merlo, Chapur, Gómez. Es un pelotón importante que viene detrás de Franetovic.
1: Y Chapur que no puede avanzar y está perdiendo la punta del campeonato, más allá de que Canapino esté en el cuarto lugar, habría que hacer números, pero creo que igualmente pierde la punta del torneo. Mirá qué lento Franetovic en la parte de la olla, los amontona a todos. Mientras tanto, los de adelante se escapan, va a llegar el puntero a la mitad de carrera en la recta principal, va a pasar frente a la cabina Miguel Grossi, ya lo hace Jeremías Olmedo, cumple 10 vueltas de carrera y por supuesto con la ventaja de 2.9 que mantiene sobre Barrio, Domenech y Canapino que lo secundan.
0: Entró en una meseta la final. Se está tornando aburrida porque no cambian las posiciones. No se deja de amenazar, ahí va Domenech a buscarlo a Barrio nuevamente por afuera, pero se tiene que guardar en el zona del curbón. Expectante Agustín Canapino en la cuarta colocación. Son insinuaciones nada más por ahora. Ahora empezarán a desgastarse los autos. Hay que ver cuál aguanta más y mejor.
1: ¿Quién cuida mejor el auto? Me parece que Domenech tiene más en la recta que Barrio. O se ha caído el auto de Barrio, porque también lo vemos un poco cómo se mueve de cola. Y se le han pegado los dos, Domenech y bueno, Canapino, que está ahí a la expectativa. Canapino tiene la tranquilidad, me parece a mí, de saber que si pasa esos dos autos, tiene Olmedo adelante, su compañero adelante, y estoy convencido que vendrá la orden de equipo cuando Chapur por afuera quiere ganarle el de Villa Mercedes San Luis, y ahí le gana la posición a Carlos Javier Merlo.
0: Y también se la gana Sebastián Gómez, aunque ahora a Merlo le queda la cuerda, pero lo tiene adelante a Chapur. Y se prende también Gonzalo Antolín en la pelea con Gómez cuando Tetti queda fuera en el pasto platense. Hay que ver si no ingresa el auto de seguridad, que no vendría mal,
1: No vendría mal por ahí para el puntero, pero después sí lo de adelante, que tenemos una linda lucha ahí por el segundo lugar. Tenemos lucha atrás porque Franetovic los amontona a los del resto, donde incluido en ese grupito está quien hasta hoy era puntero del campeonato. Le hablamos de Facundo Chapur. Ahí está, mira, pieza zigzagueo de Jorge Barrio. La succión que aprovecha Domenech para descontar en recta principal. Y Canapino a la expectativa cuando atrás vienen de a tres en la recta principal, Eugenio.
0: Mira, va Gómez por afuera, Antolín por el medio, Carducci por adentro. No, Cohen.
1: Muñoz Marchesi, perdón.
0: Que ya
1: y
0: supera.
1: Leandro González por adentro le hace un 2-1 a Antolín y a Seba Gómez.
0: Y atrás de estos dos está
1: Gassman. Bueno, y ahí estamos viendo cómo Canapino está detrás de Barrio. Canapino detrás de Barrio logró superarlo. Alfonso Domenech ha dejado cuarto el de Pergamino. Sí, ahí lo estamos viendo. Logró Canapino a la salida del curbón quedarse con esa colocación. Y ahora va por el piloto de Pinamar, que es quien ostenta el segundo lugar.

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1: Haciendo un trabajo fino del tercer lugar, Canapino empieza a buscarlo al de Pinamar, a Jorge Barrio que tiene el segundo lugar, Domenech ahí a la expectativa, quiere recuperar el tercer lugar, pero la vuelta 10 dio muchos cambios, muchos cambios en las colocaciones, porque Ever Franitovic, que venía liderando el grupo cuando Bautista Damián y lamentablemente se va afuera, está volviendo el piloto de 9 de julio, decía que Lambiris, Castellano, Chapur pudieron superar a Franitovic, avanza el puntero del campeonato, está en el séptimo lugar porque se queda Damiani, porque Franitovic se retrasó y está octavo y Chapur avanza en la fila india.
2: Complicado Barrio, bien exigido con el Chevrolet Cruz de costado en algunos sectores del circuito. Esto lo tiene que aprovechar Agustín Canapino, que en cualquier momento va a dar el batacazo. Se retrasa un poquito Domenech, que también va complicado, incluso mordiendo lo sucio Domenech. Goma pinchada para Domenech,
1: Y ahí, parecería que tuviera una goma pinchada. Se puso muy fácil de costado, vamos a ver si fue solo una pasada o si fue el neumático, cuando vemos atrás cómo se tocan, y ahí está Caíto Rizzati, bueno, pudo esquivarlo Chapur de casualidad, ahí Rizzati que se va al pasto, otros por esquivarlo también visitan la zona verde, y ahí está la maniobra en la que Damiani pierde todo tipo de posibilidades y lugares en la fila india cuando quería superarlo a Mauricio Lambiris en la pelea allí por el quinto lugar de la carrera.
2: Olmedo que le hace 4 segundos, 10 milésimas de diferencia a Barrio. Barrio que lo tiene pegado, Agustín Canapino. Domenech que sigue siendo cuarto. Después de un dibujo raro que hizo Alfonso, O rarísimo.
1: Me parece que se fue a lo sucio, sí. Y bueno, mordió el piano y se desdibujó.
2: Mirá cómo tiene que frenar en la curva 2. Jorge Barrio que se le mueve un poco la trompa. El quinto es ahora Mauricio Lambiris, sexto Castellano, séptimo Chapuro, octavo Franitovic, noveno Merlo y décimo Muñoz Marchesi.
1: Ahí está la pelea por el segundo lugar, entonces Canapino que va a empezar a buscar los lugares correctos cuando Barrio le frena en la última curva, en el ingreso a la recta principal, hace todo lento para que Canapino no le salga rápido en la parte de la olla y no tenga maniobra, pero me parece que Canapino sabe que es cuestión de esperar el momento, de que tiene mucho mejor auto que el de Pinamar, que lo lleva colgado del alambrado, como dicen en la tribuna, y que ahora tienen la tranquilidad. Me parece que el auto de Domenech se mueve demasiado, Puede tener, pero, Alfonso, algún problema, sí.
3: En ese sector rompió Rizzati, puede que haya aceite.
1: Ah, mirá, Castellano también, claro. Está, me parece que esa curva con mucho aceite. No vemos si se está marcando la falta de adherencia. Lo cierto es que los de adelante pudieron pasar bien. El resto, medio complicado en el tránsito por ese sector de la pista.
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2: Bueno, ahora Chapur es sexto y Agustín Canapino sigue siendo tercero. En la pelea con Jorge Barrios sigue siendo tercero por ahora, los dos de costado, che.
1: Sí, se le había puesto de costado rally. Canapino en el curbón. Me parece que eligió no transitar la parte sucia y ahí va por adentro ahora.
2: Ahora va por afuera Canapino en la curva 2, se tiene que cuidar. Barrios se defiende, si lo aguanta en la curva 3 le va a quedar la cuerda al de Recifes, pero se manda a guardar. Decía, con Chapur sexto y con Canapino tercero, sigue siendo líder el cordobés, 149 puntos para él, sería ese puntaje, y 144 para el de Recifes.
1: Tiene más Canapino, evidentemente, que Barrio, que va de lado a lado, no le da lugar, por eso no encuentra la posición. El que se le viene de vuelta es Domenech, que empieza a descontar de a poquito, porque mientras sea lento la máquina de Barrio, va a permitir que el de Pergamino se venga y que el de adelante se siga escapando, es que, ¿no, Olmedo? Está en otra historia.
2: Esa es la estrategia de Barrio. Ya no puede ir a buscarlo Olmedo. Vamos a entrar en la parte, la último cuarto de la carrera. Va Agustín Canapino por afuera, a ver qué hace. Si Barrio lo aguanta o no en la zona del curbón sur o la horquilla. Canapino por afuera. Canapino por afuera. Y Barrio por adentro.
1: La heroica y va a quedar después en la recta, acelerar las dos. Ahí está en el ingreso, un roce entre ambos. Canapino que va a la parte pintada, los dos a la par, a ver cuál es el motor de los dos del Chevrolet, cuál está mejor. Domenech se le vino y está en la succión del piloto de Arrecife, del Titán. Ahí viene Domenech con succión, va por afuera, los tres a la par, a ver quién puede. Va Alfonso
2: por uno,
1: por uno por afuera, a ver si el Virtus dobla, y si dobla es un maniobrón. Ahí está doblando Domenech, es el nuevo segundo, queda tercero el de Pinamar, lo volvieron a dejar cuarto a Canapino.
2: Bueno, decía, esa era la estrategia de Barrio, ¿no? Aguantarlo a Canapino para que se le acerque a Domenech. Y finalmente Domenech con succión doble, porque Barrio y Canapino iban a la par. Aprovechó por afuera, muy buena maniobra del pergaminense para saltar de la cuarta a la segunda colocación. Y ahora es otra carrera, porque ahora Domenech lo tiene que aguantar a Barrio y lo tiene que aguantar también a Canapino.
1: Sí, y una cosa que te quiera pasar Canapino, que tiene mucho más que vos, y otra cosa que sea Barrio, que viene bastante exigido. Barrio me parece que se va a preocupar más por conservar el tercer lugar que por ir a atacarlo y recuperar con Domenech.
2: Mirá la que hizo
1: si
2: el nene.
1: Si siguen así, se va a empezar a escapar de los dos que pelean por el tercer lugar.
2: Mirá la que hizo el nene, estará diciendo el pata Domenech en los boxes.
1: Está agrandado el pata, ahí lo enfoca la televisión. Pero bueno, esto no ha terminado todavía, cuando ha perdido un poco de terreno Canapino con el auto de Jorge Barrio, que se le escapó al de Arrecife. Se estará enfriando el Titán. Cuando pasen aquí frente a nosotros, le van a quedar cuatro vueltas para definir la final de la clase 3.
2: Y será todo a cantar de Olmedo. 6.2 la diferencia marcaba recientemente. A ver ahora cuando pase Domenech por la recta principal. 5.9, la chico tres décimas el de Pergamino, pero Domenech viene, perdón, Jeremías Olmedo tiene todo controlado, que lidera. Segundo Domenech, tercero Barrio, cuarto Canapino, quinto Lamiri, sexto Chapur, más líder que nunca Metralleta. Séptimo Franetovich, octavo Castellano, noveno Merlo, décimo Muñoz Marchesi, 11 Gómez, 12 Gaman, 13 González, 14 Ursera, 15 Antolín, 16 Tedeschi, 17 Benvenuti, 18 Gianantuoni, 19 Damiani y 20 Leo Carducci.
1: Para destacar el puesto 14 de Ursera, que largó último y que ha avanzado muchísimo a la fila india. Sigue Canapino buscando la posibilidad de meterse en el podio y por ahora no lo puede. El auto de Barrio se mueve de trompa, de cola y así todo. Con el motor en recta principal del Chevrolet logra defenderse y no puede ir por sobre Alfonso Domenech, que está adelante. Bueno, Olmedo ya prácticamente tiene la carrera en el bolsillo de no pasar nada. Tiene 6 segundos de diferencia sobre los tres que están peleando por el segundo grupo.
2: Sí, fue inteligente Barrio en la entrada de la recta principal, porque lo sacó a la salida de la horquilla Canapino todo lo que más pudo, y eso le permitió traccionar mejor al cruz número 2, al subcampeón, con respecto al 86. Aprovechó Domenech en la larga recta del Mouras para superarlo, buscando bien la solución, pegarse a Canapino y después abrirse, quedar por afuera. Y en el momento donde se tiene que peinar el acelerador en la zona del ingreso del curbón, ahí ya de Pergamino, el 7 Bravo, como le dice Mendy, ya estaba en la segunda colocación. Y ahora una diferencia entre Domenech y Barrio de 6 décimas que lo puede tener tranquilo el de Pergamino un poco.
1: Y el quinto es Lambiris, el sexto Chapur, lo dejaron séptimo a Franetovich, que avanzó, que lo tiene a Castellano en el octavo lugar. Van a quedar dos vueltas cuando pasen en recta principal. Están transitando la vuelta número 18 de esta final de la clase 3 del TN APAT, que tiene a un puntero absoluto, a Jeremías Olmedo, que va por su primera victoria en la categoría.
2: Y Merlo, que lo superó a Chapur, no cae en el clasificador Merlo. Si está Seto Chapur, séptimo Frentevich, octavo Castellano, noveno Gómez, décimo Gasman. Está décimo segundo Ursera, mirá cómo escaló posiciones Ursera. Merlo, que se fue quedando, ingresó a la zona de boxes.
1: Sí, una lástima lo de Carlos Javier Merlo, que no aparece entre los primeros lugares como venía transitando en este momento de transición de la carrera. Van a quedar dos vueltas, vamos a ver si puede Agustín Canapino subirse al podio aquí en La Plata por sobre Jorge Barrio, que defiende de buena manera su tercera colocación. Domenech se ha escapado unos metritos, ha podido hacer diferencias, se está consolidando Alfonso en ese segundo lugar, que tiene como escolta de Jeremías Olmedo, que tranquilo, que domina la carrera a voluntad cuando van a quedar dos vueltas para el final.
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2: Bueno, atrás pasa de todo, El cruce de Barrio parece un Corsita a la par de los del Canning, dice Antonio. Puf, Alfonso, ¿qué hiciste? Dice Guillermo. Sí, hizo una maniobra de otra carrera, Domenech, tal cual.
1: da el TN para ese tipo de maniobras. Había igualmente que doblar en la entrada del curbón. Alfonso lo hizo, ahí pasa el puntero. Pasa por el curbón también Domenech y después la pelea. Me parece que Canapino se va a conformar con ese cuarto lugar porque no ha ido a la carga sobre Jorge Barrio. Vuelta y fracción para que termine esta final de la clase 3, que tiene un dominador absoluto a Jeremías Olmedo, que si bien ha descontado algo Domenech, tiene que ver con que Olmedo ya viene cuidando todo, sabe que esto es cosa jugada, que no podrá el de Pergamino llegar a sus escapes por voluntad propia y que la victoria se va a ir para el norte argentino, más específicamente para Salta.
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2: Ratifica lo dicho en el entrenamiento del viernes, Olmedo con el cruce de Cari Motor Sport. Y también muestra que no tuvo buena fortuna en la clasificación de ayer. En la serie hoy, amplio dominador, no pudo correr contra el cronómetro de la serie de Agustín Canapino. Pero acá en la final, y justamente tras un error del Titán de Recife en la largada, se está llevando una tremenda victoria y entra en la última vuelta.
1: Última vuelta para Jeremías Olmedo y aparece el Chevrolet del Cani Motor Sport en la recta principal. Está en el último giro. Última vuelta también para Domenech. Último giro para Barrio. Última pasada por recta principal para Agustín Canapino, que quiere resolver el tercer escalón del podio. Pero va adelante Olmedo. El de Salta, el que fue el más rápido en entrenamientos. El que hoy ganó la serie y el que pensábamos que iba a ser un jueguito de equipo, no, hizo jueguito para él, y ahí está Olmedo llevándose la primera victoria en la categoría, incorporado con el Salvita Racing a la clase 3 del TN APAT. La victoria se va a ir para Salta, Eugenio.
2: Y el cruce, después de la queja de sus usuarios a lo largo de toda la temporada 2026 e incluso de la 2025, demuestra que no solo el de Canapino, también el de Olmedo y también el de Barrio están para ganar carreras. Tres de las cuatro mejores posiciones son del Monio, el del medio, el Volkswagen Virtus, del de Pergamino, Alfonso Domenech.
1: Domenech que vuelve a los primeros planos en el TN, ganador de la primera fecha en Paraná, y ahí viene el de Salta a la recta opuesta. Y si sos de Salta, poné la radio al palo, parate, gritemos junto a la victoria de Jeremías Olmedo, que se va a llevar la quinta fecha del TN a Pat. Última curva para Olmedo, que frena, que empieza a girar a la derecha, aparece en recta principal, va a ser victoria Jeremías Olmedo, va a ganar. ¡Ganó! ¡Ganó Jeremías Olmedo! El piloto de Salta, merecido triunfo para este Chevrolet y para Jeremías, un pibe que viene de hace muchos años siendo protagonista del automovilismo argentino, logra la primera victoria en el TN, en el Roberto Mouras, un circuito que conoce a la perfección, y se lleva la quinta fecha del campeonato argentino de TN APAT. Segundo termina Alfonso Domenech, el piloto de Pergamino, a poco más de 3 segundos. Finalmente Jorge Barrio termina en el tercer lugar con otro Chevrolet. Premio para el esfuerzo de Barrio, que la peleó y que fue tercero, quedó cuarto finalmente Agustín Canapino, cerrando el lote de los que culminan esta quinta fecha como protagonistas.
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2: Bueno, debut triunfal para Jeremías Olmedo, el piloto salteño, que este año se incorporó firmemente al TN APAT y que gana con la máquina número 89, con el Chevrolet Cruz del Canning Motor Sport. Lo había mostrado el viernes en los entrenamientos, en esos entrenamientos repentinos que dispuso la dirigencia de APAT, teniendo en cuenta que el sábado iba a haber mucha neblina. Segundo quedó Alfonso Domenech, tercero Jorge Barrio, cuarto Agustín Canapino, quinto Lamiri, sexto Chapur, que sigue siendo líder, séptimo Franetovich, octavo Castellano, noveno Gama, décimo Gómez, puesto 11 para Ursera, gran carrera, perdón, puesto 11 para Muñoz Marchesi, 12 Ursera, gran carrera para él, 13 Antolín, 14 Leandro González, 15 Benvenuti, 16 Tedeschi, 17 Gianantoni, 18 Damiani, 19 Carducci, 20 Ciaurro, 21 Vicino, 22 Márquez, 23 Cohen, 24 Cano, 25 Percas, 26 Larrauri y 27 Pernía. Las máquinas que dieron la totalidad de las vueltas, que fueron 20.
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1: Una gran persona, Jeremías Olmedo, ¿eh? Un chico de unas características natas importantes para el automovilismo, que hizo sus primeros pasos en el equipo del Manuel Moriatis, en la escalera de la ACTC, y que este año pasó a correr en TNAPAT. Cuando su paso al Canning fue un hecho, compraron los Chevrolet que tenía la familia Mayo. Bueno, ya ambos lograron ganar. Primero fue Agustín con su victoria anterior y ahora aparece Jeremías Olmedo quedándose con una victoria más que merecida y que va a poner ese Chevrolet arriba de la rampa que va a llevar al piloto y al auto al podio y que va, por supuesto, a producir uno de los hechos más festejados del día, la victoria en la clase mayor del TN APAT de la mano de Jeremías Olmedo.
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1: Bueno, y decíamos en el segundo lugar, la vuelta del Virtus al podio con Alfonso Domenech, que no había sido protagonista en las carreras anteriores y que ahora vuelve a subirse al podio en esta competencia de La Plata. Y tercer lugar, merecido lo de Jorge Barrio. ¿Eh?
2: Sí.
1: Sí.
6: ¡Qué mayor, Alfonso! Gracias, gracias. La verdad que linda, linda final. Aguantando el Agustín, que venía con mejor ritmo. Nos frenamos nosotros, lo hicimos ahí al mismo ritmo nosotros. Y bueno, después la molestia ahí, en un momento agarro aceite, se me va, se empieza a matar, lo voy a alcanzar. Y pude aprovechar para pasarlo cuando venían a la par en la recta, cuando van a la par hace turbulencia y yo venía en succión y pude llegar con velocidad para lanzarme para afuera del cordón y bueno, quedaste un...
7: Ahí la palabra de Alfonso Domenech cuando lo tengamos en exclusiva de llamado.
2: Hay una canción de Box Day que se llama Jeremía Pies de Plomo. Ahora te voy a decir dónde lo tuvo, dale a Lautaro.
8: A ver si puedo sacar con Ever Frenetovic, que está en la zona técnica. Ever, bueno, venías con un ritmo un poco inferior al de los demás, aguantaste donde pudiste. ¿Qué tal? Buenas tardes, ¿eh? Nos costó un poquito el ritmo de carrera, primera vuelta dentro todo lógico y después tratando de aguantar, bastante de trompa en la parte de adentro, así que bueno, nada, una lástima la maniobra de Lambini, me pega atrás, me corre, después no me deja doblar, me vuelve a pegar. Pierdo un par de posiciones, me enredo y bueno, nada, pudimos llegar, que es lo importante.
9: Sí, eso fue cuesta arriba, ¿no?
8: Sí, la verdad que sí, pero bueno, nada, hay que seguir trabajando, vamos por un buen camino. Llegamos dentro de los 10, no es poco, así que nada, hay que seguir trabajando.
9: Gracias.
8: Dale, gracias a vos.
9: Ahí estaba Ever Frenetovic y les comento, chicos, acá el clima muy caliente, hubo una tensión a voz elevada entre Matías Muñoz Marchesi y Sebastián Gómez, obviamente nada de insultos ni nada de eso, pero sí discutiendo fuerte con los cascos puestos. Después se sumó también George Gamble a hablar con Sebastián Gómez, así que es un... Ahora están hablando Matías Coy y Ramiro Cano, así que es
2: muy
9: caldeado el ambiente.
2: Ese pelotón no estuvo áspero, ¿eh? Ese pelotoncito estuvo muy áspero. Sí, Augusto.
7: Ahora sí, estamos con Alfonso Domenech. Ahí viene con nosotros Alfonso. Alfonso, bueno, una buena carrera con un buen podio. Ahí justo, bueno, después lo seguimos de Alfonso, se va para el otro sector. Ya en instante nos vamos a pegar con Jorge Barrio, que va a empezar a venir para esta zona. A ver si ya lo tenemos aquí al piloto de Pinamar. Ahí le hacemos señas, a ver si puede venir. Se está con su vaso tratando de tomar agua. Ahí viene para nosotros. Ahí viene Jorge. Jorge, qué manera de defenderse, ¿no?
10: Tengo acostumbrado al fin de pasaje, ¿no?
7: Sí, viene lindas maniobras de defensa.
10: Sí, intentando capitalizar la segunda posición. Después cuando me pasa Alfonso, bueno, no sé, le sigo buscando el cómo poder hacer mejor eso para que no me pase a Alfonso, pero bueno, nada que hacer contra el Virtus por derecho, los dos cruz frenados y bueno, mucha velocidad de Alfonso. En esa maniobra también mala suerte, agarro el aceite de Caíto, por eso Agustín me llega a la par a la última curva y bueno, creí que tenerlo controlado, no me imaginé que no iba a achicar tanto el parcial de recta y pasarlo. Después nada, defensiva contra los dos, obviamente que Agustín me traía más corto que Alfonso mejor controlado, exceptuando el parcial del Grubón y bueno, contra Agustín en todos lados me traía ruedas.
11: ¿Segundo podio consecutivo para vos aquí en el TN?
10: Sí, segundo, tercero, segunda vez tercero, así que bueno, buenos puntos para seguir remontando el principio de año complicado. Todavía tenemos que seguir trabajando porque están fuertes los rivales, pero bueno, agradecido al equipo por la entrega, al motorista, a mis publicidades, a mi familia por acompañamiento, a todos los chicos de Pinamar, Madariá y Zona que han venido a acompañar. Así que nada, seguirle metiendo, ¿qué va a hacer?
11: Disfrútalo. Hasta ahí la palabra de Jorge Barrio.
1: Gracias por la transmisión, buen regreso, felicitaciones a Domenech por el segundo puesto, nos dice Javier M, supongo que Javier Martínez, alguien que nos escucha siempre desde la República de Pergamino, y por supuesto estará tan contento como nosotros del segundo lugar de Alfonso y la vuelta al podio.
2: Bueno, a ver, es el segundo podio de la temporada y el segundo consecutivo para Barrio, que había sido tercero en San Juan, vigésimo en Rosario, no había clasificado en Altagracia y había sido 31 en Paraná en la primera del año. Dale.
1: Dale, vamos.
11: Porque ahora sí viene para este sector Alfonso Domenech, a ver si podemos charlar con el pergaminense, no, que está acompañado de su hijo, recibió el premio piloto del día. Alfonso, bueno, charlábamos antes, qué linda maniobra hiciste, ¿no?
12: La verdad que sí, no sé cómo se vio por afuera, pero
11: aquí junto se agarra con su padre, sí. Estamos.
12: Linda maniobra, fuimos un 2x1 y bueno, poder quedar segundo.
11: Después, bueno, en un momento los cruz parecían que tenían mejor ritmo. Cuando se empezaron a pelear entre ellos, ahí te pudiste arrimar y pudiste hacer esa gran maniobra.
12: Sí. Creo que con Jorgita, a la mitad de carrera veníamos muy, muy parecido en ritmo. No como Agustín, que venía mucho más rápido atrás. Y de mitad de carrera adelante nos emparejamos y, bueno, donde pude quedar segundo, pude girar tranquilo, finito y, bueno, hacer esa diferencia para llegar segundo.
11: ¿Cómo fue tu largada? ¿Cómo la viste? Porque fue un problema para muchos.
12: Sí, no, bien, la única complicación en el momento que agarré aceite, me hizo perder mucho tiempo con Jorge y con Agustín, pero bueno, la pelea de Jordán me pudo arrimar de nuevo y... Sí, gracias. Y bueno, termina el podio. Disfrútalo. Gracias.
11: Hasta ahí la palabra de Alfonso Domenech.
2: Vamos a tener que hacer cábala para Domenech. Vio que ayer yo le grité algo.
1: Sí.
2: Vamos a tener que hacer cábala.
1: Bueno, dígalo, a ver qué le
2: gritamos. No podemos decirlo al aire lo que le gritamos, pero yo voy a esto. Canapino, primero quiero redondear lo de Jeremías Pies de Plomo, ¿no? Que esa canción de Box Day, porque sí, Jeremías tuvo pies de plomo justamente en la largada. Después fue un pie de algodón para manejar toda la carrera. Claro, para no decir pata de lana, no porque iba a sonar feo. Pie de algodón. Pie de algodón. Porque reguló después la carrera. Donde tuvo plomo en el pie fue justamente en la largada cuando lo durmió o cuando se durmió su compañero de equipo Agustín Canapino. Desde ese momento fue todo de Olmedo. Olmedo corrió otra carrera. Estuvo en otra sintonía, estuvo en otra órbita totalmente distinta a todo lo que pasó detrás suyo. Que pasó un montón de cosas detrás suyo. Voy con Barrio, que terminó siendo tercero. La carrera pasada era Batistuta atacando. Y en esta era el Cuti Romero defendiendo. El manual de ataque y el manual de defensa para el piloto de Pinamar, para mí, gran presente, pero es el piloto del futuro. No tengo ninguna duda. En el medio, Domenech. Que vuelva a estar Pajita en los puestos de adelante. Cuando se le da un auto para ir a pelear, pelea. Una maniobra, para mí la del fin de semana, le alcanzó para saltar del cuarto al segundo puesto, donde no tuvo que hacer mucho, solamente agarrar la succión, acelerar y pasarlo por afuera, previo al ingreso del curbón. Si hubiesen llegado más juntos al curbón, se le hubiese complicado ahí. A Domenech.
1: Sí, pero en un momento tres a la par y bueno, después llega el curbón y hay que tomar la decisión de doblar adelante.
2: Lo que pasa es que, a ver, en el caso de Domenech, ya estaba adelante en el ingreso al curbón. ¿Cuál era el riesgo? Que venía a mayor velocidad de lo que normalmente se transita en esa zona. Había que doblar, pero venía solo. Si hubiese venido alguien por adentro, se lo hubiese complicado. Ahí sí. Pero, gran segundo puesto para Domenech, para el Saturno y Racing también. Y Agustín Canapino, que pecó con esa largada, que se podría haber ido como líder. Viste que te dije en el inicio, capaz que no vayamos con un nuevo líder. No, merecido también para el sexto Chapur. Dale gusto.
11: Por lo tenemos aquí justamente a Facundo Chapur, que está firmando una maqueta de su auto. Facu, bueno, sexto puesto, ¿cómo que estás con eso? Me imagino que contento, ¿no?
13: Sí, bueno, qué sé yo, demasiado, ¿no? No pintaba para muy bien. Nos costó mucho las dos largadas, perdimos mucho ahí. Y bueno, después recuperar, la verdad que demasiado.
11: ¿A qué se debe esto de las malas largadas? Porque no solamente a vos, a muchos te pasó.
13: Y no sé, obviamente puede ser también un poco lo reglamentario, porque venimos largando bien, tenemos menos potencia, tenemos más kilos que mover, le tenés que hacer un poco más de fuerza a toda la transmisión para mover, y bueno, se pone un poco obviamente más difícil, es normal, ¿no?
11: Lo importante es que se maximizó todo y te vas como líder del campeonato nuevamente.
13: Sí, en un fin de semana, en un domingo, que el sábado fue muy bueno, pero en un domingo que por ahí se nos empezaba a complicar, pudimos ahí con la cañita de pescar volver a sumar buenos puntos.
11: Gracias, Facu. Chau. Hasta ahí la palabra de Facundo Chapur.
1: Bueno, la presencia en el podio de los dos hijos de Domenech. Ya sí. No va solo con Lorenzo, sino ahora va Rocco también. Y ya son tres Domenech en el podio.
2: Feliz día, Euge, y para los chicos de tu equipo, dice mi vieja. Gracias, vieja. A ver, vamos con mensajitos. Canapino le pasa por ganar el primer puesto. Aguante Canapino, dice Gabriel, no entiendo. Tremenda carrera hiciste, Jorgito, dice Paul. El premio Dana es para Facundo Chapur, dice Pablo. Sí, buena carrera, dice Liana. Hola, hola, buenos días, dice Federico. Merecido reconocimiento Chapur. Excelente carrera, che, dice Federico. Tremendo manejo de barrio. Cuando no iba de trompa, iba de cola y se las aguantó para llegar al podio. Mis felicitaciones, dice Paul. Es cierto.
1: Lo destacamos.
2: Saluditos, ¿no? Como todos los domingos desde Elena. Saludos, dice Federico. Brida y kilos para los Chevrolet, dice Pinguinacho.
1: Tarde, hay que esperar a la octava fecha.
2: Bravo por Jorge Barrio, dice Ana. Feliz día para ustedes, muchachos, dice Federico. Gracias. Y sigue Chapur en la punta, exactamente.
1: Qué lindo que están los trofeos, le acaban de entregar a Jeremías Olmedo un trofeo muy lindo por este primer triunfo en la categoría y por su victoria aquí en el Roberto Moura de La Plata, por supuesto, más que merecida.
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1: Muy bien, nosotros seguimos desde el Roberto Mouras de La Plata. Vamos a ir hasta las 15, todavía nos queda una hora y fracción de carrera. Vamos a tener las series del TC Pista Moura, la serie del Mouras también, que la vamos a vivir aquí en este circuito de la capital de la provincia de Buenos Aires. Por supuesto, siempre agradeciéndoles a ustedes, a los que tienen la suerte como yo de haber nacido en el mejor país del mundo, que estamos con el mejor automovilismo del mundo, como siempre lo decimos, y que nos bancan durante el sábado, el domingo, escuchando Puesta a Punto por las diferentes formas en las que tenemos de llegar a ustedes. Por supuesto que lo hacemos con la pasión y con las ganas de siempre de contarles a ustedes lo que pasa en cada uno de los lugares donde estamos transmitiendo. La semana que viene vamos a estar en Rosario, corre el Turismo Pista, un gran espectáculo donde, lo dijo Eugenio Grossi en la previa, se espera una muy buena cantidad de público. Una semana después vamos a estar en Rafaela, 20 y 21, vuelve el óvalo a ser protagonista en el calendario del turismo de carretera, una carrera especial, la carrera de los millones, y ahí vamos a estar también con todos nuestros periodistas para contarle, como lo hacemos con la pasión de siempre, cada uno de los acontecimientos automovilísticos del fin de semana.
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2: 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También sumamos a la radio de la Red Federal de Automovilismo. Tremendo piloto Barrio, aguante el pibe Antonio. Dice Rubén Fernando Casal, ¿cómo quedó el campeonato ahora, Grossi? Si me das...
16: Pará un poquito.
2: Un segundito. Si me das un segundito, Rubén Fernando Casal, te voy a decir cómo quedó.
16: Dale, Lauti.
17: Bueno, esperemos un minuto más y estamos con el miedo.

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1: Lautaro Cuatichi.
2: Ahora sí, lo tengo cerquita.
1: Eso que usted hizo no se hace. Después que salga usted le voy a explicar por qué. Dale.
2: A ver, lo tengo cerquita a Jeremías Olmedo, que está en este sector. Vamos a hablar con el piloto salteño. Aquí estamos. Jere, contanos cómo fue una victoria importante para vos, la primera en la categoría.
3: Sí, la verdad que contento. Una gran final, súper feliz con el resultado. Y bueno, ahora festejar, la verdad que estoy muy contento.
2: Exactamente, a ver, vamos a seguirlo para hacer la foto con el equipo. Están señalando el número uno. Se lo ve muy contento a Jeremías Olmedo. A ver, Jeremías Olmedo, se lo ve muy contento el piloto salteño. A ver si podemos seguir hablando con Olmedo. Sí, todos muy contentos en la foto. Vamos a continuar ahora. Hay mucha velocidad acá. A ver si podemos seguir, Jeremías. Siguen festejando. Bueno, estoy perdiendo un poco de retorno, así que vamos a ver si podemos continuar o no con la entrevista, chicos.
1: Dale, dale. Tranquilo. Acomódate bien. Vamos a ir trabajando. Lo que hiciste, te decía, no se hace, porque vos pediste el pase y Mendy aprovechó para ponerse la galletita en la boca. Y cuando lo cortaste, quedó con la boca llena, no sabía cómo responder.
4: Me tuve que sacar la palmerita de la boca.
1: Claro.
2: Y bueno, Mendy tardó 3 segunditos y me primerearon.
1: Sí. Pero bueno, somos todo tuyo, Acuatichi, Lautaro.
2: Sí, lo que pasa es que ahora festejando se fue rápido hacia la técnica, Jeremías. Lo perdí, había mucha gente en el podio. Bueno, sigo.
1: Bueno, vamos a hacer una cosa entonces. Vamos a trabajar tranquilo. Vamos a la tanda, que debemos la tanda de las 14. Y cuando volvemos, lo sacamos a Jeremías Olmedo y te actualizo el campeonato.
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1: Bueno, actualizo el campeonato.
2: ¿Puedo antes?
1: Dale, Lautaro, dale.
2: Ahora sí, porque lo tengo a Jeremías Olmedo. Jere, recién hablábamos, una victoria importante para vos. Tercera victoria para el equipo de 5, ¿cómo estás?
3: Sí, así es. Bueno, feliz por mi primera victoria en clase 3, por el gran funcionamiento que tuvimos en todo el fin de semana. Así que nada, agradecerle a todos por este resultado.
2: Muy buena largada que te permitió llegar cómodo a la primera curva y a partir de ahí sacaste buena distancia.
3: Sí, fue clave la largada. Porque bueno, nos quedó el aire limpio, nos quedó la pista para nosotros para imponer el ritmo. Agustín estaba muy bien, pero bueno, creo que eso nos ayudó un poco a nosotros quedar ahí, que Jorgito por ahí que después se cayó un poco, lo puso lento a todos y nosotros nos escapamos con gran ritmo.
2: Una victoria prácticamente soñada porque no sufriste en ningún momento.
3: Ah, sí, disfruté de la vuelta 1 hasta la última, así que nada, no podría haber sido mejor.
2: Hablábamos que asustaste a algunos porque, como decía también con un colega, que saliste muy lento de la penúltima curva y pensamos que te pasó algo, tomaste mucho recaudo.
3: Sí, nada, esa última vuelta traté de usar lo menos posible en cuanto a piano y todo, bueno, viste, como se dice siempre, la última vuelta se sienten todos los ruidos, así que nada, traté de hacer todo prolijo, sin exigir nada y acá estamos.
2: Muchos festejos, tu equipo está por demás de contento.
3: Sí, bueno, como te digo, porque veníamos igual, o sea, sabíamos que teníamos el potencial, pero por A por B nos pasaban cosas, así que nada, creo que es un envión para todos, me devuelve un poco de confianza y bueno, agradecerles.
2: Gracias por festejar, gracias.
3: Sí, así es.
2: Ahí estaba Jeremías Olmedo.
1: Bien, recuerden de mandar la fotografía. Digo, el campeonato de la clase 3, entonces actualizo. Facundo Chapur sigue siendo líder con 149 unidades. Pero ahora, chica, diferencias. Agustín Canapino con 142. Solo 7 puntos de diferencia entre el primero y el segundo. Perdón, ya. Mi voz está...
4: Viene flaqueando.
1: Sí. El tercero es Julián Santero con 102 puntos. El cuarto es Lambiris con 101. El quinto es Castellano con 94. El sexto, Domenech con 88. El séptimo, Gómez, con 86. El octavo, Pernía, con 80. El noveno es Urcera, con 79. Y el décimo es Bautista Damiani, con 76. El que escaló muchas posiciones es Barrio, que queda un décimo, con 75 puntos.
4: Muy bien, eso gracias a lo que dijiste vos, ¿no? Los últimos dos podios en las últimas dos carreras. El de Pinamar, de a poquito, empieza a meterse ya en el top 10 de los pilotos que pelean el campeonato. Es cierto, lejos de quien lidera el certamen, que es Facundo Chapur, que tiene una regularidad, que bueno, junto con Agustín Canapino, creo que son los dos candidatos máximos a pelear el campeonato. Después, bueno, el tiempo y los puntos dirán otra cosa, a lo mejor, pero
1: sumaría
4: hoy
1: más,
4: es así. Sí, ¿a quién?
1: Y yo sumaría a alguien más, porque dos pilotos solo que peleen el campeonato de la clase 3 no me da.
4: Bueno, ¿y a quién súmelo?
1: Y bueno, no sé, puede sumar Surcera, puede terminar de afianzarse Santero, puede ser Domenech, el otro pretendiente. Lambiri que está siempre ahí, le falta terminar de reunir un buen fin de semana. Hay pilotos que todavía, recordemos que todavía no llegamos a la mitad del campeonato.
4: No, recién estamos en la quinta fecha terminada, también Lambiri que debe la victoria. Pero que está ahí también a 40 y tantos de puntos, que es una carrera. Y bueno, en el automovilismo nunca está todo dicho,
1: no,
4: nunca
1: no,
4: es matemática,
1: no,
4: 2 más 2 es 4. Así que todavía nos quedan 7 fechas, circuitos de distintas características por visitar.
1: Y vienen 2 en el norte del país.
4: Sí.
1: Viene.
4: Termas
1: y después
4: vamos a San Juan.
1: Con el TC.
4: Con el TC, va a ser la segunda vez del año que va a ir el TN.
1: 3 vienen en el norte del país.
4: Y también, porque después vamos a Oberá.
1: Después se irá a Oberá.
4: Bueno, así que tres en la parte norte del país. Y bueno, vamos a ver, para muchos quizás sean circuitos más difíciles, circuitos muy conocidos o no tanto en la categoría, porque por ejemplo Canapino no debe tener muchas carreras en Oberá con este Turismo Nacional Clase 3. Así que bueno, el campeonato por
1: ¿tendrá
4: ahora...
1: ¿Tendrá alguna experiencia Canapino en Oberá?
4: Puede tener con el TC2000.
1: La verdad que no lo tengo en el registro.
4: El TC2000 debe haber estado corriendo ahí mientras Canapino lo hizo, seguramente conocerá el circuito. Pero bueno, estos son otros autos de distinta potencia, otra categoría. Y bueno, pero Canapino hoy por hoy es el mejor piloto de la Argentina y lo demuestra cada carrera.
1: Me voy con una sensación de tanto con la clase 2 como con la clase 3, con una sensación de satisfacción, pero por lo que puede venir. Porque me llevo, y fíjate vos lo que te voy a decir, ¿no? Para mí va a sonar feo, ¿no? Porque meritorio es el que gana, en este caso Olmedo. Terrible victoria para él, pero fue más meritorio lo de Barrios, por cómo defendió. ¿Podemos coincidir o no, eh?
4: Sí, coincido. Yo creo que los dos es meritorio, porque Olmedo para mí fue el piloto del fin de semana. Ya en el entrenamiento había sido primero. Se vio la ventaja de venir a probar. Probó en este circuito, conoce el Mouras, tiene miles de vueltas aquí Olmedo, y es meritorio. Pero lo de Barrio, con un auto de mucho menor, no sé si decirle calidad, pero sí rendimiento, logró también estar en el podio, que es valedero.
1: Claro, digo, para mí es más meritorio lo de Barrio que lo de Olmedo, porque Olmedo hizo la maniobra en la largada y después se escapó. Y me quedo también con lo de Vitar.
4: Sí, lo de Vitar fue buenísimo.
1: Entonces, digo, dentro de un par de años, ya es ahora, ¿no? Pero pensando a futuro, Vitar, Barrio, peleando en las grandes categorías, puede ser la clase 3 tranquilamente, puede ser en el turismo carretera, me gusta que lo que viene tiene buena madera. El automovilismo sí, no que viene, no tiene que buena
4: dejar,
1: madera.
4: No hay que ser por ahí resultadista y dejar afuera a Damiani, que para mí
1: no,
4: hizo,
1: no, no.
4: Hizo
1: tampoco
4: un
1: Olmedo,
4: buen,
1: eh.
4: Un buen fin de semana.
1: Tampoco Olmedo, que ganó, que ya tiene un presente enorme. Pero hay una buena camada de pilotos que viene, que no sé si será superior a los Werner, a los Canapino, a los Traverso, a los Ortelli, a los Muguri Martín, no sé. Pero que vienen siendo buenos y que vienen demostrando cosas y que están para grandes cosas, no me cabe ninguna duda.
4: Bueno, pero pasa a nivel mundial. Fíjate Antonelli también, otro joven que empieza a desafiar a los grandes con una desfachatez pocas veces visto, y volvió a ganar y es más líder del campeonato que nunca. Bueno, se va a ver en el automovilismo, los chicos llegan cada vez más jóvenes a correr. Hoy estamos hablando de un piloto como por ejemplo Alfonso Domenech, que tiene 33 años, y hablamos de una persona con experiencia en el podio con dos chicos. 33 años, jovencito, pero un experimentado ya para el automovilismo.
1: Que por lo menos 10 años más de automovilismo.
4: Por lo menos.
1: Vamos con la grilla partida de la serie única del TC Pista Mouras, Mendy.
4: Bueno, dale, vamos con la grilla.
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1: Primera fila para Ignacio Quintana y para Iñaki Arrías. Segunda fila para Juan José Conde y para Ignacio Lovich. Fila 3 para Ignacio Vilas y Damián Pérez. Fila 4 para Danto Rubiera Hanse y Leo Forte. Y fila 5 de cajón número 9, solito y solo, Bautista Roqueta.
4: Viste que nosotros en la cabina tenemos generalmente visitas que van y vienen durante el día.
1: Sí,
4: y algunos... nos dejan la puerta abierta.
1: Sí.
4: Ahora sí, ahora nos cerraron la puerta. Porque nosotros acá no estamos en movimiento.
1: Igual fue Guatiche. Igual fue Guatiche,
4: sí, no, no, no.
1: Que dejó la puerta abierta.
4: No, no, no fue que la cerró, ¿eh? No, no. A Guatiche, sol a Guatiche.
1: No, terrible.
4: No.
1: Terrible.
4: ¿No podés poner en las redes sociales la foto de
1: no,
4: que
1: no
4: Pedro
1: se, no,
4: Carabó,
1: no se puede
4: ponela.
1: Poner. No, no se puede poner esa foto.
4: Dale, ponela.
1: No, no. No, no se puede poner esa foto.
4: ¿Cuánto
1: no.
4: querés? Para poner la foto ahí.
1: No, no.
4: Dios mío.
1: Lautaro, veo que yo tengo
6: miren, yo tengo muchas fotos de ustedes dos. Muchas. Para poner un video de Mendy, un video de Eugenio, que yo lo voy a subir.
1: Pero vio, vio que yo tengo código, Lautaro. Vio que yo lo cuidé. Entrá.
2: Ojo, nada más.
1: Y me quiso corromper, Mendy. Y yo no acepté. Se dio cuenta, ¿eh? Yo tengo código.
2: Hay un video de Mendy que es muy gracioso que ya lo estoy subiendo.
4: Ah, lo está subiendo.
1: A todos a seguir a Lau-Cuatichi.
4: Dios mío. Bueno, se viene la serie del Pista Moura. Lo dijo recién Eugenio con Leo Forte que...
1: Acepté. Se dio cuenta, ¿eh? Yo tengo código.
2: Hay un video de Mendy que es muy gracioso que ya lo estoy subiendo.
4: Ah, lo está subiendo.
1: A todos a seguir a Lau-Cuatichi.

0: el Mouras vuelve a ser el Mouras.
1: Exactamente, me está faltando un auto en la fila 4.
0: O sea, Leo Forte, hay... justamente falta.
1: Claro, exactamente. Son 8 y bueno, se puso en marcha la carrera. Acelerando Quintana e Iñaki Rías a la par. Vamos a ver quién llega primero a la zona del curbón. Ahí está doblando primero el Torino.
2: ¿Pero cómo no te reís?
0: Quintana va, tomó la posta por delante. Viene de hacer un amplio dominio para Iñaki Rías, que acá no pudo en la largada misma con Nachito Quintana. Se arma la fila de India. Solo 8 máquinas del TC Pista Mouras. No va a haber grandes movimientos acá, así que vamos a apoyarnos en los chicos de la zona de boxes. Augusto, Jacob, en tu sector, ¿cómo está todo? Augusto, Jacob. Bueno.
3: Bueno, después uno va a decir que no se escucha, que contesta, ¿no?
1: Bueno, Acuatichi, usted ahí en tu sector también, seguramente en la parte donde han llegado, no sé si queda algo de la clase 3 del TN.
4: Hay muy pocos pilotos, la verdad, dando vuelta por esta zona. Yo me vine al fondo de la calle de boxes para ver si hay protagonistas, pero no alcanzo a ver ningún movimiento de ningún piloto por la calle principal de boxes. Al box de Jorge Pierre Competición, donde está el auto Jota en castellano, pero no hay señales de pilotos.
1: Bueno, los autos del TC Pista Mouras pasan y cumplen la primera vuelta en el Roberto Mouras de La Plata. Esto es serie, recuerden que esto es solo la serie, la final la van a correr más tarde tanto el Pista Mouras como el Mouras en esta fecha donde, bueno, decíamos hoy, ¿no? La categoría con pocos autos, pero que queda fuera del horario de ideal del automovilismo, sí. Que tiene a Ignacio Quintana ganando, a Iñaki Rías cerquita de él y atacándolo, más atrás la máquina de Conde, y luego Ignacio Lovich, el piloto de salto que maneja un auto del Canin Motorsport.
0: 326 milésimas la diferencia, que ahora se tira 519 entre Ignacio Quintana e Iñaki Rías, 726 entre Rías y Juan José Conde, que es el tercero, el cuarto es Ignacio Lovich, quinto Damián Pérez, sexto Nachito Vila, séptimo Dante Rubiera Hansen, octavo Bautista Roqueta. No largó Leonardo Forte, lo que mencionamos. Parecería que el Torino de Quintana transita un poco mejor, pero detrás suyo viene Iñaki Rías, que viene de ganar varias competencias seguidas y tiene un rendimiento muy bueno en el Ford Negro número 145.
1: Y en la ollita que es previo a la contrarrecta que tiene el auto de La Plata, levantan ese especie de cemento, el auto de Caito Rizzati, que dejó el aceite del que hablaba Domenech, de que Castellano también pisó, lo levantan del Pista Moura. Sí, dale, Lautaro.
4: Bueno, voy a esperar que pasen los autos del TC Pista Moura para hablar con Seba Gómez. Seba, te saludo de vuelta. ¿Cómo estás? Buenas tardes. Contaros cómo fue una final bastante aguerrida, mucha chapa ahí en el mismo pelotón.
5: ¿Qué tal? Buenas tardes. Sí, veníamos ahí justo en ese pelotón ahí, el pelotón Bravo. Así que bueno, pudimos salir décimo. La verdad que trabajamos un poquito en el ritmo. Nos sigue faltando un poquito pensando en la final. Pero bueno, teníamos como para estar en ese grupito de quinto para a décimo. Estábamos como para estar ahí. Obviamente se hizo una carrera media lineal y bueno, después aprovechando alguna situación de carrera.
4: Ir a Rossi me parece que fue la única opción, ¿no? Para intentar avanzar en un circuito complicado.
5: Sí, algún error o por ahí la pista por sector estaba complicada, alguna rotura de aceite y bueno, se prestaba más para eso, ¿no? Si no, era bastante lineal.
4: Gracias.
5: Ahí estaba la palabra de Sebastián Gómez.
1: Sebastián Gómez, que estuvo muy solicitado cuando terminó la carrera. Lautaro, fueron varios a hablar con él.
4: Sí, fue Gaffman, como te decía, fue Matías Muñoz Marchés y fueron varios.
1: Bueno, sacaban número para hablar con el de Río Gallegos y no creo que para pedirle el boleto para los micros.
0: Para el sur, no. De todas maneras, Seba Gómez, desde que cambió el vehículo, desde que cambió el modelo, se mantiene entre los 10 primeros, séptimo precisamente del campeonato. Está teniendo una buena temporada. En la primera fecha tuvo unos buenos rendimientos. Precisamente
1: estaba peleando el campeonato, fue tercero en la segunda fecha, estaba tercero en el campeonato, después ha ido perdiendo terreno Seba Gómez, pero fue protagonista del inicio en campeonato.
0: Sí. Se mantuvo siempre en puestos de buenos puntos y se mantiene séptimo en el campeonato. Va Iñaki Rías a buscarlo a Quintana, no lo puede pasar.

0: Pero por lo menos se pega la cola.
1: Dos vueltas y fracción de esta serie del TC Pista Moura con Quintana que gana, pero por nada, por una capa de pintura a Iñaki Arrías, que lo está buscando por todos lados y no puede. En el tercer lugar, la máquina de Conde, que tiene ya unos metritos de atrás. Lovich tampoco puede avanzar desde el cuarto lugar, por eso una carrera lineal del Mouras, que por ahora tiene a Nacho Quintana en la primera colocación.
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1: Quinto, Damián Pérez, que viene transitando solo, y después una pelea en el último lugar entre Ignacio Vilas y Dante Rubiera Hanse, junto con Bautista Roqueta, que cierra el lote contra el otro auto del Canin Motorsport. No largó Leonardo Forte, por eso son siete los que están formando parte de esta serie del TC Pista Mouras.
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0: Me quemé con el mate.
1: Se quemó con el mate.
0: Ay, le di un sorbo grande.
1: Y claro, pero eso por apurado, por darle fuerte. Tiene que tomar, los primeros mates se toman despacito, hay que testear el agua.
0: Bueno, más cerca Lovich de Conde, ¿eh? En la pelea por la tercera colocación.
1: Sí, se armaron dos parejitas, sí. La pelea por la punta y la pelea por el tercer lugar. Lovich parece que en esta vuelta sí va decidido a ir a buscar el tercer lugar que tiene Conde en esta batería. Adelante Arrías, ahora es como que se ha estabilizado, no está tan desesperado por saltar a la punta, estará enfriando todo. Van a cumplir cuatro vueltas cuando lleguen a este sector y ya se va a ir terminando esta batería del TC Pista Moura.
0: Sí, aburrida batería. Pero bueno, también pocos autos, 8 nada más. Y una vez que se forma la fila india, no se supera. Lo vimos también en las carreras del TN, difícil de encontrar un lugar de superación. Salvo que sea muy alevoso el error del que viene adelante. Acá nada está ocurriendo. Veo otra pelea muy interesante también entre Dante Rubiera Hanse y Bautista Roqueta por la séptima colocación atrás. Cuando ahora sí va Lovich a buscarlo a Conde, pero se tiene que esconder porque llegaron a la zona del curvón sur de la horquilla.
1: Sí, se le puso a la par, tuvo que levantar porque los dos no podían girar y se les viene Damián Pérez, que venía solo en el quinto lugar. La pelea entre estos dos hizo que el quinto se esté arrimando. No hubo cambio tampoco adelante, me parece que ya va a haber demasiado cambio porque Nacho Quintana con el Torino ya hizo unos metritos ahí, me parece que van a ser suficientes para que en esta media vuelta que queda vaya el Torino a la victoria.
0: Se llenó de moscas, ¿eh?
1: Sí.
0: Se llenó de moscas la cabina.
1: Hay una que doble pechuga, que se me para en la pelada. Pero bueno.
0: Por Dios.
1: Por Dios.
0: Por Dios.
1: Hay que comprar la paleta, la vieja paleta para moscas.
0: ¿La eléctrica dice usted o la otra?
1: No, la vieja, así. ¡Tac! Estilo raqueta de tenis.
0: Sí.
1: ¿Le damos?
0: Yo esa la usaba para fajar a mi hermana.
1: Y hay que traerla también para cuando Cuatichi se duerme en el viaje.
0: ¿A mi hermana? Ah.
1: No, a Cuatichi le das con la paleta.
0: Ah, no, pero va a volver con el cachete colorado si se vive durmiendo.
1: Qué bárbaro. Bueno, Nacho Quintana entra en la última parte del circuito para la victoria, para la serie, Eugenio.
0: Y no llovió, ¿viste?
1: No, finalmente es historia ya.
0: No llovió.
1: El pronóstico de lluvia. Y ahora, ojo, que se pasó un poquito Quintana y Arrías, que lo quiere aprovechar a la par en la parte opuesta. A ver si puede intentar una maniobra. Tiene que levantar porque si no iban al toque. Ahí está, el Torino que va a entrar a la recta principal. Se va a llevar la victoria en este parcial. Por nada, porque Arrías se le vino Nacho Quintana. Victoria para él. Ha ganado Nacho Quintana la serie del TC Pista Mouras. Iñaki Arrías es el segundo, 22 centésimas nada más de diferencia. Llega Conde en el tercer lugar, cuarto Lovich, quinto Pérez, sexto la ubicación de Ignacio Vilas, séptimo finalmente Dante Rubiera Hanse y octavo Bautista Roqueta, los que llegaron a terminar la batería. 8 los autos que terminaron con victoria para Ignacio Quintana.
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0: Bueno, nada para decir, una serie aburrida del TC Pista Mouras, con victoria para Nachito Quintana. Segundo quedó Iñaki Arrías, tercero Juan José Conde, el podio de la serie única. Así largarán en la final, que será ya una vez terminada nuestra transmisión del día de hoy. Recordemos que vamos hasta las 15 horas. Y ahora vendrá la serie única del TC Mouras, con Veraldi largando del cajón de privilegio.
1: Y lo complicó un poco a Quintana el aceite, ¿eh? Ahí cuando pasó por la zona del cemento, un poquito que se movió, y ahí arriba se le puso la par por afuera, pero me parece que Iñaki, por lo que dijiste, ¿no?, que ya tiene victorias y lo que los puntos del campeonato, no se quiso atirar a pasar por afuera, donde podría haber perdido todo en esta batería y le dejó la victoria a Nacho Quintana.
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0: Bien. Augusto Jacob, estamos con tu voz en tu sector.
4: Así es, Eugenio, estamos abordando la llegada de Ignacio Quintana aquí en la zona del Damero, a ver si podemos charlar con el piloto del Trota.
0: Bien, vamos a esperar entonces, ahí justo está entrando, lo pueden ver por la cámara exclusiva de la cabina Miguel Grossi de Puesta a Punto. Y acá está Lautaro Acuatici, ¿me viene a reemplazar, Lautaro? ¿Me viene a reemplazar? ¿No?
1: Qué poco solidario está hoy.
0: Sí.
1: No, hoy está... Poné la foto.
0: No, yo lo voy a defender,
1: bueno,
0: a mi amigo.
1: Defendelo.
0: Yo lo voy, por más que él no me considere su amigo, yo sí lo considero mi amigo y lo voy a defender.
1: Te dejó de seguir en Instagram.
0: Me dejó de
5: seguir. Ninguno es mi amigo.
0: Yo voy a decir algo.
1: Te dejó de seguir.
0: O te arrancó el día queriéndome hacer crecer en los seguidores y por el contrario, tengo menos ahora.
1: Tiene menos seguidores.
0: Tengo
1: la
0: menos,
1: gente se dio cuenta. O no le interesa a Rafael o no le interesa a usted.
0: No, ninguno de los dos.
1: Dice,
0: déjate pelear. Mendy, desbloquea tu Instagram, dice Pochi.
1: No está bloqueado.
5: Lo bloqueó.
1: No está bloqueado.
0: No sé.
1: Ah, pará. Bueno, pará. Entro ahora mismo en vivo.
0: ¿Tomó el mate?
1: No, estoy por la mitad. No puedo hacer
0: todo.
1: No puedo todo. No me da la cabeza, en serio. No puedo. A ver, vamos a mi Instagram. A ver. Entramos acá. Vamos a la parte donde hay algún mensajito. A ver si tengo, qué sé yo.
0: A ver, voy a traer a la cámara, a ver.
1: No tengo. Mirá.
0: No. No, pero haga para atrás.
1: Yo hago para atrás.
0: Bueno, vaya acá, ahí abajo, su fotito.
1: ¿A mi fotito?
0: Sí.
1: Ahí estoy. Tengo 1119, como cuando vine. No.
0: No sé.
1: No está trabado. Silvio Mendy, 1974, Pochi, entra, le da seguir y ya está, suficiente. Y yo te sigo a vos también después, así que no está trabado.
0: Bueno.
1: No está trabado.
0: O sea, la gente lo reclama.
1: Salvo que me hackearon un Instagram y están usando mi nombre.
0: ¿Usted tiene foto con Marisa Balli?
1: No, ¿qué? ¿Tiene foto con Marisa Balli? Si yo estuviera con Marisa Balli, ¿voy a estar acá sentado en este momento con ustedes? ¿Usted si fuera novio de Marisa Balli, estaría acá sentado conmigo?
0: Yo creo que conmigo sí.
1: Nah, seas el humilde. Vos aquí seas el humilde.
0: Yo creo que conmigo sí.
1: Dios mío. Hola, Sol.
0: Sola Cuatichi. Anoche ganó la selección, che.
1: Sí, partidazo.
0: Anoche ganó la selección. ¿Contra quién jugamos? ¿Contra Panamá?
1: Contra uno que... con Honduras, que tenía la camiseta nuestra.
0: Tenía,
1: usada,
0: sí.
1: Nada, dame que lo termino.
0: Qué bárbaro. ¿Y ahora cuándo vuelve a jugar la selección, Lautaro?
5: El martes.
0: ¿El martes? ¿Contra quién?
5: Islandia.
0: Contra Islandia. Y el jueves comienza el Mundial.
5: Correcto.
1: Exactamente.
0: ¿Y Argentina juega?
5: El martes 16.
0: ¿El martes a qué hora?
5: 22 horas.
0: ¿Eh?
5: 22 horas.
0: El martes que viene, no, el próximo, a las 16. A las 22 con.
1: Escocia.
0: ¿Cómo sabré?
1: ¿Con quién juega?
5: El debut.
0: Sí.
5: Contra Argelia.
0: Argelia. Ajá. Bueno. Vamos a ver qué pasa con el calendario también de la Fórmula 1. Con los cronogramas del automovilismo nacional, ¿eh?
1: Y bueno, ahora seguramente se tendrán en cuenta horarios que tenga la Copa del Mundo, Cotichi. Igualmente Argentina arranca 22 horas, después juega a 4 de la tarde.
5: Argentina pasa primera, no coincide en nada con horario de transmisión.
0: Hablame acerca del micrófono, hijo de Dios.
5: Que me lo acerque él. Si Argentina pasa primera, no choca con nada horario automovilístico.
1: ¿Y si sale segundo?
5: Me mataste.
1: ¿Y sale tercero?
5: Me mataste.
1: A la sudamericana como Boca.
4: Silvio.
1: Dale, Gusto.
4: Estoy con Ignacio Quintana, vamos caminando por la zona técnica. Bueno, Nacho, ahí, importante ganar la serie única, ¿no?
6: ¿Cómo, pero?
4: Importante ganar la serie única.
6: Sí, sumamos puntos, era el objetivo ganarla y la ganamos, o sea que el objetivo está cumplido, ahora falta la final.
4: Importante, sobre todo pensando en la final, como decís vos,
6: que va a ser un poco más larga. ¿Cómo notaste el auto en esta primera vuelta?
7: No, el auto va bien, el auto va bien. Nos queda corregir unas pequeñas cosas. Se hizo de cuando hicimos luz con Iñaki, se vuelve a acercar, pero sin duda que estamos para ganar la final.
8: Lo del final Iñaki ahí casi lo intenta, ¿te lo intentó? De hecho.
7: Sí, yo quizás me cuidé de más. Y bueno, nada, hizo que se me acerque un poco, pero bueno, intentaremos dar todo para ganar la final.
8: Gracias, Nacho.
7: No, gracias a vos.
8: Hasta la palabra de Nacho Quintana.
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1: Ahora se vendrá la serie de Semouras.
0: Recuerdo Mundial 2022. Sí, Mundial 2022, con Pini, con el Poli Mayotto y el Mati, con el Facundo, con el Facu Lencinas. Y no me acuerdo quién más estaba, me parece que estaba Albano Bosser, Argentina-Australia. Me acuerdo patente, sí. En San Nicolás estábamos. Después, recuerdo poco Argentina-Holanda porque me dormí, me desperté en el minuto 88. Anteriormente a eso, me acuerdo de
1: Argentina-México, estábamos en Rosario.
0: Pero yo no estaba.
1: Nosotros sí.
0: Me acuerdo de una Argentina-Alemania 2006, Mundial 2006. Lo vimos en un televisor de tubo de 14 pulgadas, me acuerdo. Y cuando fue a patear Esteban Cambiasso, me levanté y me fui de la camioneta. Cuando iba caminando Cambiasso, me levanté de la camioneta y dije, listo, perdimos el Mundial. Y me fui de la camioneta. Y escuché el grito de desolado de los motorhomes que salían. Estábamos en Olavarría. Un frío ese fin de semana hizo.
1: Mirá vos. Igual.
9: 2006 me está
0: diciendo. 2006, sí.
1: Mirá vos. Hace mucho, 20 años atrás.
0: Sí.
1: Acuetichi. 2006. Usted gateaba todavía.
0: ¿No sabés qué hace acá? Tiene que estar haciendo nota en los boxes y está acá comiendo.
5: Sin batería de retorno.
0: Cámbiale la batería.
1: Menos mal que les pedí algo para cuidar su voz.
5: Compre.
0: Boca juega el 23 de julio, dice. Reportaje, no entiendo.
1: No, repechaje, debe haber querido decir.
0: Ah.
1: En bah. Sudamericana.
0: Nunca desprestigié la Sudamericana, yo igual, ¿eh?
1: Ah, sí, ahora la Sudamericana. Es
0: nunca la desprestigié. No. Augusto Jacob, en tu zona, Salvano, por favor.
10: Acaba de habilitar la pista y se puedan demorar los primeros faltos para la serie única de César Maura. El primero en hacerlo es Santino Ortiz. Ya en instante se va a ir Marcelo Vera y después el Martín de ayer. Es un motor que está escuchando de fondo. Lo mismo Fabrizio Maggini. Acá los autos están yendo hacia la pista.
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1: Bueno, y se escucha ese lindo sonido de los motores del Mouras.
0: Los varilleros.
1: Exactamente, los varilleros que todavía resisten al paso del tiempo y están transitando Roberto Mouras de La Plata, ese ruido inconfundible. No se ha movido la gente, ¿eh? La gente que vino, terminó el tren, no se han ido. Están todavía todos allí con sus banderas.
0: Y eso que está frío, ¿eh? Ahora sí se puso frío.
1: Se puso frío porque hay viento y porque, bueno, el día merita volver temprano, pero se han quedado para ver las series del Mouras, por supuesto, y después más tarde verán las pruebas finales.
0: Vamos con la grilla de partida de la serie única del TC Moura, Mendy.
1: Vamos.
0: Preséntemela.
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0: Primera fila para Marcelo El Chelo Veraldi, el piloto Alto Verde. Y para Francisco Luego, le mando un saludo a Fernando Estorino y a toda su familia allá en Termas de Río Hondo, los propietarios de Hotel Alto Verde. Segunda fila para Valentino Loy, para Fabrizio Maggini. Fila 3 para Santiago Arrigoni y Nicolás Jaime. Fila 4 para Santino Ortiz y Juan Tartaglino. Fila 5 y última para Alejandro Martínez y para Esteban Luna. Alejandro Martínez, que termina esta carrera y partirá hacia Estados Unidos, estimo yo, a ver el hermano.
1: Seguramente será así. Bueno, y en esta serie está Valentino Aló, para la gente de Pigüé, que nos mandaba saludos, que nos está escuchando. Ahí tienen su representante largando desde el tercer lugar esta serie del TC Mouras.
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1: Acá me dice Pochi. Para Veraldi, digo, revancha, ¿no? Largar adelante después de la exclusión. Tendrá la posibilidad de ratificar lo bueno que viene haciendo este año, largando de la primera fila.
0: Sí, acá me dice el Pochi, y vamos a jugar también un poco con la gente. Acá me dice el Pochi, Argentina-Bélgica, 1-0, gol del Pipita en Posadas, arriba del camión, qué hermosa banda. Mundial del 2014 en Brasil, dice. Bueno, invitamos a la gente a ver que recuerde si vio alguna carrera del Mundial, si vio algún partido del Mundial en alguna carrera, algún partido de la selección, obviamente. Yo rememoro esas nada más. Creo que debe haber otra en el tintero, pero sinceramente no me acuerdo ahora. Pero sí, he visto varias.
1: Yo tengo muy poca memoria para esas cosas, por eso no puedo aportar demasiado. Sí puedo acordarme del último Mundial, ese día que estábamos en Rosario y volviendo, paramos en el Socorro, en los pagos de Damián Lipo, y junto con mi compañero, con el Chucky Robles, miramos en la quinta ahí el partido con México, que se ganó con el gol de Messi, ¿se acuerda? Bueno, ese partido lo vimos ahí. Fue después de una clasificación que se hizo temprano en Rosario.
0: Gol de Messi y gol de...
1: De Messi.
0: No, de... ¿Cómo se llama el 5? Enzo Fernández.
1: Exactamente, que salido del tiro de esquina.
0: Claro.
1: Ese mismo. Bueno, ese día fue un sábado a la tarde que estábamos en Rosario después de la clasificación. Nos volvimos y miramos el partido de Argentina.

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1: Ahora sí empiezan a moverse los autos del TC Mouras para la serie única que tiene la categoría, con 11 vehículos que están transitando, con Veraldi que marca el camino. Cambia también el auto de seguridad, ahora viene la camioneta de Montanari que va haciendo zigzag adelante y lleva a todos los chicos del Mouras detrás para el desarrollo de esta primera carrera que tienen el día. Después van a correr la prueba final cuando se termine el espectáculo aquí en el Roberto Mouras.
2: Yo no doy pie con bola con los relatores. Pini, que me mueve la pierna y me zarandea toda la camioneta. Ahora usted también.
1: Y a lo mejor es usted que nos pone nervioso, no sé, nos saca de línea.
2: Yo los voy a poner nervioso, justamente yo.
1: Y no sé.
2: Espero que los chicos del Mouras nos
1: andaba
2: den...
1: ¿Andaba Pini por acá? ¿Qué sí. fue la vida de Pini?
2: Y está para la TV Pública relatando en este preciso
1: claro,
2: instante.
1: Ah, media, está bien, hay que felicitarlo, ganaron Martín Fierro.
2: Y ya está viejo, ya caducó.
1: Sí, pero a Pini, yo no lo felicité.
2: Bueno, felicítelo después, va a venir para acá claro. seguramente. Sí, sí. Va a venir a buscar...
1: venir a grabar los copetes.
2: La pata mulo que sobró de anoche. Eso iba a decir. Espero que esta serie única del TC Mouras nos dé un poquito más de espectáculo de la que nos dio el TC Pista Mouras, que fue nula directamente. Acá hay un poco más de pilotos picantes, por así decirlo. ¿Qué?
1: No, nada, estoy escuchando.
2: No, pues me hace seña y yo no sé qué me está queriendo decir. Parejitas armadas en la recta opuesta.
1: Bueno, autos a la par, recuerden que largan el movimiento, la camioneta de seguridad que se va a hacer a un costado, va a ingresar por la callecita de boxes y allí va a comenzar el trabajo de los chicos para esta serie, que tendrá 5 vueltas cronometradas para definir el ordenamiento de largada en la prueba final. Ahí está Marcelo Veraldi del lado de la cuerda, Francisco Luengo que lo va a hacer del lado de afuera. Un sprint a la primera curva, al curbón del Mouras de la Plata, y así se va a resolver qué queda adelante. Y después, bueno, veremos una serie que esperemos que sea un poquito más entretenida que la del Pista Moura. Y el semáforo que está en rojo se apaga y se larga la prueba, el parcial. Veraldi mueve bien, conserva la punta en la cuerda, luego quiere ir por afuera, vamos a ver si se la juega en el curbón. Sí señor, se tira con la Chevy por afuera y hay un nuevo puntero, Francisco Luengo con el Chevrolet, es el puntero. Veraldi que se pone un poquitito de costado y va a parar al paso,
2: solo, ¿eh?
1: Pierde, sí, solo, se puso de costadito la cola del Ford, queda último quien largaba de la pole.
2: Pero qué buena superación la de Luengo, lo durmió a Veraldi, que después en el curvón comete un error, solo se pone de costado, se cruza, va al pasto, puede seguir en pista, pero en la última colocación, ahora lidera Francisco Luengo, tranquilo, espaciado del segundo, que no alcancé a ver bien quién era. A ver, es un piloto del Rusme Team, sí, no alcanzo a ver bien quién
1: Santiago
2: es.
1: Santiago Arrigoni, que lo había apretado no, junto me parece con que Aló en el curvón a...
2: Me parece que es Maggini, ¿eh?
1: Sí, Maggini también, que lo apretaron ahí a Veraldi, me parece que intentó tapar los dos lugares y bueno, se desconcentró y perdió la cola, por eso el Ford quedó en el último lugar y lo dejaron a Luengo, escapado solo adelante, queríamos lucha, me parece que ahora lo que vamos a ver como espectáculo va a ser si Veraldi se estabiliza emocionalmente y empieza una remontada desde el fondo de la fila.
2: Lidera, se estabiliza emocionalmente, lidera
1: sí,
2: Francisco Luengo.
1: Nervioso.
2: Segundo es Fabrizio Maggini a 2 segundos de Luengo, escapado. El de Bonifacio. Tercero está Valentino Aló. Cuarto está Santiago Arrigoni. Quinto Nico Jaime. Sexto Sandino Ortiz. Séptimo Juan Tartaglino. Ahora es sexto Tartaglino. Ahora es sexto Ortiz. Séptimo Tartaglino. Octavo Luna. Noveno Veraldi. Y décimo Alejandro Martínez.
1: Sí, empieza ya, recuperó una posición Veraldi. Lo pasó a Alejandro Martínez en el fondo y ahora tendrá mucho por trabajar. Claro, es un parcial, tiene solo 5 vueltas cronometradas para, recuperar cuando Martínez por afuera vuelve a dejar lo último a Veraldi. Adelante, Luengo tranquilo hace la punta de la carrera.
2: Sí, la chica una décima nada más, Fabrizio Maggini, que tuvo una muy buena final la última pasada. pero el rendimiento de Luengo, bueno, es claramente superior. Incluso con los rivales que tiene en pista ahora. Parecía a principio de año que Nico Jaime por ahí podría llegar a hacerle un poco más de fuerza, pero parece que el de Bonifacio tiene todos los números contados.

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1: Avanza Veraldi del fondo, superó a Martínez, también hizo lo propio con la máquina de Esteban Luna. Ya está Veraldi en el puesto 7 y tendrá mucho más para avanzar. Hay que ver si le da el tiempo. Tenemos una vuelta cronometrada cumplida, quedan 3 infracción para que el Poleman pueda recuperar alguna posición y quede más cerca para alargar la prueba definitiva. Adelante, Luengo tranquilo, hace la carrera a voluntad y después un lindo grupito ahí peleando por el segundo lugar entre Fabricio Maggini, Valentín Luengo y Santiago Arrigoni, el de Pigüé en el medio de los dos pilotos del Rusmet Team peleando. Después la máquina de Jaime, que no puede desde el quinto lugar, que no puede avanzar, lo tienen a Santino Ortiz. Que viene detrás y ahora sí, a ellos se le viene Veraldi, que viene como una tromba desde el fondo del lote del TC Mouras.
2: Sí, ya lo superó a Martínez, a Luna, y vuelve a estirar la diferencia Francisco Luengo, 2 segundos, 702 milésimas con Fabricio Maggini. Este le hace 582 milésimas a Valentino Loi, este le hace 521 a Santiago Arrigoni. Diferencias establecidas, aburrimiento al 100%.
1: Sí, dije, lo único interesante es el avance del piloto Alto Verde de Veraldi, que viene recuperando desde el fondo. Me parece que son dos los puestos que podrá recuperar de aquí al final de la serie, porque el resto está muy adelante. Y los chicos del Rusmet Team, que le hicieron un sanguchito ahí a Valentino Aló y lo tienen peleando por el segundo lugar con Maggini desde el segundo puesto y con la máquina de Santiago Arrigoni desde el cuarto lugar.
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1: Dos vueltas para Francisco Luengo, que pasa por recta principal. Dos vueltas para el final. Cumple la tercera cronometrada. Tranquilo. Después el grupito que pelea por el segundo lugar. Jaime, que transita solo y no puede arrimarse para pelear. Un Nico que el año pasado fue protagonista del Pista Mouras. En el Moura le está costando un poquito más. Y después la pelea de los tres. Ortiz, Tartaglino y Veraldi. Los tres pegaditos luchando ahí por ese sexto puesto de la competencia, lo más interesante que presenta el TC Mouras en esta serie.
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1: Ahí está, lo sigue aguantando Ortiz a Tartaglino y a Veraldi, que intenta por todos lados recuperar terreno. Quien largaba desde el primer cajón de salida había hecho la pole, mientras que Luengo hace suya la carrera a voluntad de Jueño. Ya le lleva más de 2 segundos y medio y tiene todo en el bolsillo controlado. Cuando pase en la recta va a entrar en la última vuelta.
2: Luengo, Maggini, Aló, por ahora el podio y así va a ser. Arrigoni cuarto, quinto Jaime, sexto Ortiz, séptimo Tartaglino, octavo Veraldi, noveno Martínez, décimo Luna. Última vuelta para el de Bonifacio, para la Chevy de Francisco Luengo.
1: Ahí está la Chevy absolutamente blanco, con vivo celeste como la camiseta argentina. Está el de Bonifacio marcando el camino, vio a su paso el cartel de última vuelta y empieza a transitar los últimos metros para llevarse esta serie del Mouras, una más en la categoría y que lo deja bien parado para la prueba definitiva. Ya la Chevy pasó el curbón, recién ahora está transitándolo la máquina de Maggini junto a Aló, que han dejado ya un poquito más lejos a Rigoni, que perdió contacto con estos dos por la lucha, y más atrás Veraldi todavía no pudo ni con Tartaglino ni con Ortiz, por supuesto, que es el sexto de la carrera.
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1: Le quedan unas curvas para que Luengo se lleve el parcial. Está girando ahora a la derecha. Le va a quedar la olla lenta, recta opuesta. Y después sí, el último curvón para recibir la bandera cuadros y quedarse con la victoria en la serie. Ahí está el Chevrolet blanco acelerando la contrarrecta. Más atrás lo veo a Valentino Aló, que lo intenta con Maggini, quiere tener la última chance en la última curva. Lo cierto que Luengo ya está girando a la derecha, lo va a recibir la bandera de cuadro cuando entra a recta principal, y ahí lo vemos llegar desde la cabina Miguel Grossi de puesta a punto. Llega Luengo, va a ganar bandera cuadro para él, ganó Francisco Luengo la serie del TC Mouras aquí en el Roberto Mouras de La Plata.
2: Segundo quedó Fabricio Maggini a 2-6. Tercero, Valentino Aló, a 3-1 de Luengo. Cuarto quedó Santiago Rigoni. Quinto, Nicolás Jaime. Sexto, Santino Ortiz. Séptimo, Juan Tartaglino. Octavo, Marcelo Beraldi. Noveno, Alejandro Martínez. Y décimo, Esteban Luna. Por lo menos los 10 que largaron, los 10 llegaron.
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1: Bueno, y no hubo el espectáculo que nosotros pensábamos que iba a haber. No, creo ninguno. Que ahí Beraldi ya, cuando se fue afuera, nos privó de ver la lucha Ford y Chevrolet en los primeros lugares y lamentablemente nos quedamos con una serie lineal como fue la del TC Pista Mouras.
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1: Bueno, debe estar contento Jorge Dianda de Nutribón, porque él siempre ha apadrinado a Jeremías Olmedo, ha sido su sponsor y es su amigo, aparte de Jeremías Olmedo, que con Marco Dianda hicieron mucho tiempo juntos karting por todos lados de la Argentina. Por supuesto que Jorge debe estar muy contento que tiene a su hijo con un gran presente y ahora al amigo, a Jeremías Olmedo, que se quedó con la victoria en la clase 3 del TNAPAT.
2: Está bien, bueno. 10 minutos finales de nuestra transmisión.
1: ¿Te gustó el comentario?
2: Para llenar un espacio.
1: Jorge Dianda, sponsor, por favor, pónganse contentos.
2: No, está bien, sí, pero un comentario que... Suba. Lo que pasa es que usted me tira la pelota a mí y yo tengo la voz que no aguanto más. No sé si llego a terminar estos 10 minutos finales, 9 que quedan.
1: No está mandando mensajito, ¿no?
2: No, por...
1: No, digo...
2: No.
1: No. Bueno, listo, ahí viene Luengo llegando, va por la parte del pasto. No, es más, cada uno de los que llevan en el
2: Facu Mouras. Lencina me manda una foto, mira la foto que me manda.
1: ¿Quién?
2: Facu Lencina.
1: ¿Foto de qué? ¿De la pared le mandó?
2: ¿Foto
1: de la pared?
2: Bueno confirmado el podio, puntero. Confirmado el podio de la clase 2, y acá está llegando el podio de la clase 3, perdón, la final de la clase 2, y acá está llegando la final de la clase 3. Solamente hubo recargo para Gómez por toque a Muñoz Marchesi. Olmedo, Domenech y Barrio, confirmado el podio entonces.
1: Bueno, ha llegado Francisco Luengo. Seguramente nuestro movilero, el New, Augusto Jacob, debe estar esperándolo para tener el testimonio ya sobre el final de la transmisión de Puesta a Punto. Estuvimos desde tempranito de las 9 contándole todos los detalles de cada una de las cosas. Augusto, ha llegado el ganador, así que es todo tuyo.
6: Así es, Silvio, acaba de llegar Francisco Luengo, mientras se coloca su gorra, va a charlar con sus ingenieros, y ni bien lo tenga cerca, se lo traigo para que lo escuche la gente de Puesta a Punto a Francisco Luengo.
1: Muy bien, Augusto, vamos a ir sobre el final, nos quedaría eso ya para ir terminando una transmisión que por supuesto la hicimos con el compromiso y con la dedicación y la pasión que nos lleva en este Día del Periodista a contarles a ustedes cada una de las cosas que pasaron aquí en el Roberto Mouras de La Plata, donde Tomás Vitar ganó en la clase 2 del TN, donde Jeremías Olmedo ganó en la clase 3, donde hace un ratito Nacho Quintana se quedó con la serie del Mouras y donde Luengo acaba de ganar en el TC Mouras. Sí, dale.
6: Sí, con Francisco Luengo. Bueno, Fran, importante ganar la serie, ¿cómo estás?
7: Sí, bueno, muy buenas tardes para todos. Importante ganar esta serie para poder traer la primera posición en la final. Me respetó bien el Marce por afuera y después pudimos hacer una luz y bueno, llevarnos a la serie.
6: Una jugaste por afuera y una gran maniobra salió.
7: Sí, pudimos llevar los dos a la par al final de la recta. Él me respetó y bueno, pudimos hacer una linda maniobra. No sé qué pasó después porque, bueno, cuando miré por los espejos estaban lejos, así que fue una serie más tranquila.
6: Después, bueno, los rivales del campeonato están detrás tuyo, es importante sobre todo de cara a la final.
7: Sí, ni hablar, es importante, sabíamos que estábamos adelante de nuestro principal rival en el campeonato y bueno, no teníamos que hacer ninguna más, pudimos hacer la maniobra justa y llevarnos la serie.
6: Gracias, Fran.
7: Gracias, déjame agradecer a todo el equipo, a todo el Reperform, a todos los mecánicos, a todas mis publicidades, a Chino Martínez, a Juan Estupiolo en los motores.
6: Gracias. La palabra de Francisco Luengo.
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1: Muy bien, y cuando quedan 5 minutos para terminar la transmisión, empiezo a despedir a nuestros movileros, a Lautaro Cuatichi, que hizo un gran laburo durante toda la mañana y ha terminado su trabajo. Lautaro, muchísimas gracias.
9: Gracias, Silvio. Nos estaremos reencontrando, no sé cuándo, en Puesta a Punto, pero bueno, seguramente en Rafaela estaré presente con una nueva fecha del TC. Gracias.
1: Muy bien, cuando sea convocado nuevamente por el técnico, estará presente Lautaro Acuatici en la transmisión de Puesta a Punto. Recuerden que todos los que les contamos en radio puede verlo reflejado en nuestras redes sociales. Si quieren refrescar memorias de algún resultado, de todo lo que pasó aquí, de la Fórmula 1 y todo lo que tiene que ver con el deporte motor, lo pueden ver reflejado en las redes sociales que les encuentran como Puesta a Punto. Y lo que viene para nosotros, lunes 16 horas, streaming de Puesta a Punto.
2: Sí, en nuestra propia aplicación y en nuestro canal de YouTube y a través de las radios de la Red Federal de Automovilismo.
1: Y mañana a las 23 horas otra vez estamos con la gente.
2: También en nuestro canal de YouTube y por América Sport.
1: Bueno, y el jueves nos reencontramos de vuelta a las 16. Uy,
2: exactamente. Con Puesta a Punto Streaming en nuestra propia aplicación y en nuestro canal de YouTube.
1: Bueno, y la semana que viene a Rosario.
2: El sábado ya estaremos. Uy, mira lo que feo que está este monte. El sábado ya estaremos a partir de las 14 horas con el Turismo Pista en Rosario y el domingo a partir de las 9.
1: Un Turismo Pista que viene de un lindo espectáculo en San Jorge. Esperemos que en otro escenario santafesino pueda estar repitiendo el espectáculo. Y por supuesto, recuerden que 2021 en Rafaela corre el Turismo Carretera y por supuesto Puesta a Punto va a estar presente. Augusto Jacob, ¿tenemos algo más ahí por tu sector?
6: Aquí ya se han, la mayoría de los pilotos están en el sector de la técnica, ya están dejando sus lugares, ya han bajado de sus autos, así que está todo muy tranquilo aquí.
1: Bueno, aprovecho para despedirlo, para agradecerle el gran laburo que hizo en el día de ayer, en el día de hoy, el buen fin de semana que compartimos, por supuesto, usted, Ñu, que es un amigo mío, así que muchísimas gracias y nos reencontramos la próxima. Abrazo grande.
6: Así es, Silvio, gracias a vos por venir a saludar a toda la gente de Puesta a Punto. Renovar el saludo para los periodistas en este día, en este 7 de junio. Y bueno, les dejo un abrazo grande y nos reencontramos la semana que viene en Rosario. Chau, chau.
1: Por supuesto, también en el final agradecerle a cada uno de los que están del otro lado de la transmisión, sea por la radio, por la aplicación, por YouTube, por el medio que sea, que nos acompañan, aquellos que nos mandan un mensajito y todo, son muy valiosos para nosotros, de eso nos alimentamos y por supuesto con eso renovamos las ganas de seguir estando detrás de un micrófono para que a través de la magia de esto que es la radio, que podrán aparecer miles de formas de comunicarse, pero la magia de la radio siempre estará presente y ahí estaremos nosotros para reivindicar el paso de la información por este canal. Eugenio, ¿algo más por decir o nos vamos despidiendo con vos también?
2: Sí, ya estamos en la última, pero gracias Silvio por el aguante. Vienen por tus relatos este fin de semana, salvando las papas para el equipo Puesta a Punto. Ya nos volveremos a encontrar con el equipo completo el fin de semana que viene y a partir de los que siguen. Pero bueno, tenés la puerta abierta, ya lo sabés, no hace falta decirlo. El agradecimiento a todo, a Liguana también, que estuvo acá llenando la cocina de humo.
1: Sí, la verdad que bueno.
2: El saludo a Marcela también de Cabañas del Solcito, alojamiento del Solcito, acá que nos hospeda. Y nada, mañana a las 16, mañana a las 23, el jueves a las 16 y el fin de semana que viene nuevamente con una nueva transmisión de Puesta a Punto desde Rosario con el Turismo Pista. De mi parte, como siempre les digo, no se crean todo lo que les dice la gente. Si hablan mal de mí, créeles. Igual, lo voy a agregar esa. Si hablan mal de mí,
1: es buena.
2: Si hablan mal de mí, créeles. Un beso grande, chau, chau.
1: Es bueno y bueno, el agradecimiento reitero a todos aquellos que le ponen condimento a cada una de nuestras transmisiones. Por supuesto, el agradecimiento a Eugenio y a toda la gente de ¿qué dice?
2: No, porque Gustavo Belinde me dice, ¿te queda vos todavía? Ah, y todavía hay que firmar los copetes para la tele, imagínate cómo quedo.
1: No lo entendía chau. Porque era vos, es consejero, claro. Y no pensé que hablaba de vos.
2: Chau,
1: bueno,
2: gente, chau.
1: Decía que el agradecimiento a todos los que le ponen condimento a la transmisión de Puesta a Punto y el agradecimiento a Eugenio por la posibilidad de estar relatando después de mucho tiempo en este lugar, y a todos mis compañeros que nos ayudaron a sacar la transmisión adelante, así como también aquellos que en off, que no nos damos cuenta, como por ejemplo Miguel Ricardi, que hace su aporte con información, con... ¿Por qué hacen esa cara? Con Miguel Ricardi, que no ha venido. Así que nos reencontramos la próxima oportunidad con transmisiones el fin de semana que viene. Gente, muy pero muy buenas tardes para todos ustedes.
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es lo que toca vivir, por eso la vara está tan baja, y le podemos decir, idiotas, y vemos abuelos, hijos y nietos que son fanáticos del Indio Solari, muy pocos comparten esto, o muy pocos artistas lograron trascender de esta manera. El Indio ha sido, nos ha marcado a muchos. Más allá de estos musicales, estamos hablando de un artista completo. Completo, absolutamente completo. Por eso esta manifestación que, por un lado, apena, pero también, digamos que resulta enfervorizante todo lo que podemos ver por estos días. Por eso hay realidad muy grande con un pueblo que necesita de manifestaciones como esta, un pueblo que le da el adiós a un grande que va a perdurar por siempre. El indio no está físicamente, pero va a perdurar. Y eso es lo que no consiguen muchos artistas, ¿no? Que son de un tiempo nomás y después se los recuerda muy poco. Bueno, hincha de Boca, si lo relacionamos con el fútbol, hincha de Boca, aunque él iba a ver a Estudiantes de La Plata, porque él vivía en La Plata, precisamente. Él vivió un tiempo en La Plata.

0: Entonces, bueno.
1: Él nació acá en Paraná, ¿no?
0: Nació en la ciudad de Paraná. Eso es lo que faltaba, ¿no? Tenemos que decir, nació en el Correo. En el Correo, en esa época, el jefe del Correo, que era el padre de él, vivía en el mismo Correo. Así como en los bancos antes tenían una casa de familia donde vivía el gerente del banco. Bueno, acá era una cosa similar en esa época. Y él estuvo aquí hasta los 5 años. A los 5 años, bueno, él partió con su familia, se fue para Buenos Aires y ahí comenzó, digamos, su vida hasta que a fin de los 70 consigue, digamos, popularidad con los tónicos, ¿no? Nuestro recuerdo, y nos metemos de lleno acá. A propósito, déjame decir algo chiquito, Cachi.
1: Dale.
0: Vos acá en Carlos Casares, preguntás, hinchas de Agropecuario no vas a encontrar. No vas a encontrar. Todos hablan del Deportivo. El Deportivo Carlos Casares es el club más popular de acá. Y todo dice, no, dice acá lo hizo una familia, este club. Y tiene muy pocos adeptos. Es lo único que podemos decir.
1: Bueno, ahí estaba Mr. Dappen en esta previa, esperando el partido de las 4 de la tarde. Una jornada que vamos a vivir. Ya estamos viendo a través de la radio. Un abrazo a todos los amigos. La puesta al aire de Robert en Litoral y la gran cadena que después vamos a seguir anunciando a cada uno de ellos. Nos vamos a pasar a Estudios Centrales. Allí está Dayana. Hola, Dayana, ¿cómo te va? Muy buenas tardes.
2: Hola, buenas tardes a todos. Bueno, aquí estamos en esta previa de Patronato. Quiero saludar, aunque dijiste anteriormente, a todos nuestros colegas periodistas, esta hermosa profesión que hay que ejercerla con total responsabilidad. Así que, bueno, saludamos a todos en este día.
1: Muchas gracias, Dayana. Hoy tenemos mucha información, ¿no? Ya tenemos unos partidos que ya se jugaron.
2: Sí, tenemos partidos que ya se jugaron el día de ayer y también otros que ya arrancaron hace un ratito. Vamos diciendo resultados. Deportivo Morón le va ganando 1-0 a Almirante Brown y San Telmo está empatando 0-0 con Deportivo Madrid.
1: Bueno, ahí está Dayana. Vamos a presentarnos comercialmente con la voz de Tomás Ojeda, nuestro locutor comercial, que nos va a presentar comercialmente las empresas, las instituciones que respaldan la transmisión. Vamos a regalar, después de una semana que fue interesante, gente que se comunicó a Tribuna Deportiva, la pelota de Better Deportes y también la camiseta oficial de Patronato de la Juventud Católica. Hoy vamos a hacer el sorteo, así que estar muy atentos a todos aquellos. ¿Se pueden comunicar todavía o ya cerramos?
3: Sí.
1: ¿Se puede comunicar?
2: Sí, el que quiera comunicarse todavía tiene tiempo.
1: Bueno, tenemos un teléfono entonces, al cual podemos dar el de tuyo, Dayana.
2: El de la radio ahí.
1: Bueno, dale. Vamos a dar el de la radio en un ratito nada más para que la gente se comunique, porque hay una pelota, repito, de Better. Abrazo grande a los muchachos de Better. Y a Johnson Acero, la camiseta oficial de Patronato de la Juventud Católica.
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1: Tenés razón.
2: El WhatsApp de la radio, 343-154-6894-68. Ese es el número. Dejan su nombre, apellido y los tres últimos del DNI y ya van a estar participando. Si quieren poner por qué participan, puede ser también. Si no, están en los tres sorteos.
1: Bien, ahí estamos entonces, pero vamos a repetir. Aquí está Tomás Ojeda, nuestra voz comercial, esperando por Agropecuario y Patronato. Fecha 18, mirá, ya van 18 fechas de este torneo de la B Nacional. Después nos vamos a meter, por supuesto, hablando de Patronato y de Agropecuario para este encuentro que tendrá un duro rival el equipo de Patronato en calidad de visitante. Tommy Ojeda.
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Síntesis de la semana. Acciones de la Municipalidad de Paraná. 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

0: otro de Carlos Casares. Un dato, Miguel, como bien lo decía Quique hace un ratito nada más, hablando de los pocos hinchas que vamos a tener en el día de hoy, da mucho más para estar en la casa, ¿no? Y seguir la transmisión a través de las radios locales que tienen acá en Carlos Casares, que tal vez gusta mucho más del automovilismo que del fútbol. Veremos qué es lo que puede llegar a ocurrir en este estadio. A ver, entre Miguel y Quique, para analizar este presente de Patronato, en un torneo donde participan 36 equipos de toda la República Argentina que otorga ascensos a primera división. Todavía tenemos condiciones, está Patronato como para poder meterse en el reducido y pelear los primeros puestos de arriba.
1: Sí, vos sabés que son fechas claves, importantísimas esta. ¿Por qué?
0: Porque esta es una fecha clave, ¿no?
1: Esta es una fecha clave para sumar, no para si es posible traer los tres puntos, porque después vienen muchos partidos de local. Tres partidos de local, prácticamente, tienen que jugar con Midland. Mejor dicho, primero viene Rafaela, después termina esta primera rueda con Rafaela, acá de local. Viene Midland, el partido pendiente que había quedado por aquel paro que se hizo con la adhesión al Chiquitapia. Y después viene, arranca la primera fecha, que Patronato, exactamente, acá de local, San Martín de Tucumán. Mirá vos qué seguidilla de partido, ¿no? Está, como diría el hincha, ¿no? A pedir de Boca, a pedir de Patronato. Pero bueno, tendrá que Patronato plasmar esto. Hoy hay varios cambios, ¿no? Yo creo que lo que más ha padecido Patronato son las lesiones de los delanteros, que por ahí no ha podido conformar. Si bien los delanteros no han podido concretar los que han ingresado, pero tampoco se han podido plasmar en el sentido de decir, este es el 9, este es el delantero que necesitamos. Por lesiones, por un montón de circunstancias, eso no. Quizás en lo defensivo, el arco sí. El arco va a ser, sigue siendo el capitán, ¿no? Que es Sosa. Después, la defensa es casi inamovible, casi. Hoy va a haber una duda. ¿Jugará Quique Montiel? Moreira. Estará Tapicioni por ese lateral. Pero también hoy la incorporación como primera vez. Va, primera vez, si bien ha sido convocado, pero no ha jugado nunca todavía, que es Genés, el jugador tan importante que vino con mucha trayectoria y tiene mucho repertorio, y hoy está a disposición, producto de lesiones, de no encontrarse bien, no ha sido convocado. Hoy fue convocado. ¿Qué será? ¿Será titular?
2: No lo sabemos.
1: No lo sabemos, es cierto. Es muy difícil también darle la titularidad en un partido de visitante, y que no tiene, si bien tiene entrenamientos, está a la par de los compañeros, pero no con el rodaje de un partido, que es totalmente distinto siempre jugar los partidos.
2: Sí, es lo que nos toca vivir. Y a la pregunta que hacía Cachi, y yo te tengo que responder, Cachi, a mí me parece que con la sinceridad que me surge, yo creo que la campaña de Patronato es de discreto.
1: Regular, sí.
2: Discreto, regular, está bien. Nosotros queremos más.
0: No mala, ¿no?
1: No mala ni buena, un término medio. ¿Viste cuando estás ahí?
2: Y no está bueno eso.
1: Y no. Bueno, es hora de despegar ya. Porque después se pone mucho más difícil. Ya lo hemos vivido nosotros que tenemos tanto tiempo, tantos años en esto. Cuando se juegan las cosas importantes después por el tema del descenso. Porque hoy por hoy, Patronato, ¿a cuántos puntos está? A tres, mirando para abajo del descenso.
2: A tres.
1: Y a dos o tres también arriba.
2: Exacto.
1: Pero claro, acá te resbalás y quedás mirando el techo.
2: Sí, así es. O sea, para mí es discreta. Y realmente a mí no me gusta.
1: No se ha podido consolidar. Por momentos aparece como que el equipo va a aparecer y después decae. Me parece que más de todo en la parte ofensiva. Yo creo que ahí está la falencia de Patronato. No ha encontrado todavía esa regularidad o esos delanteros decisivos que te, viste, que vos para ser protagonista lo tenés que tener.
2: No hay que errar goles, me parece.
1: Sí.
2: En esta categoría, el gol... En todas las categorías se erran goles. Vemos a los máximos futbolistas del mundo errar goles. Está bien, porque si no, viste, es como que le estamos cayendo aquí a Patronato solamente. No, pero digo, en esta categoría, lo que resalta fundamentalmente es aquel equipo que logra tener gol y que sí. Patronato no lo tiene.
1: Me quedo con una frase, y le mandamos un cariño grande por ahí, si nos está escuchando, a Carlos Marcelo Fuente, que en unas notas que hemos hecho, y le preguntábamos cómo le gustan los equipos, y nos decía, yo quiero ganar en las dos áreas. Y qué importante es también, ¿no?, ser ganador en las dos áreas. Por ahí Patronato quizás está más ganador en lo defensivo, pero en lo ofensivo todavía no ha podido ser... letal o ser decisivo a la hora de tenerlo, ¿no?, para ser el protagonista de este torneo. Hoy hay variantes, puede haber variantes, y con el tema de los convocados está Atis, está Soldano, está Reinaga y está Barolín, los cuatro delanteros. Soldano sin duda que va a ser un número puesto, porque vuelve después de esa molestia que tuvo en el fin de semana pasado. Y me da la sensación que Soldano va a estar en el campo de juego. Hay que ver quién lo va a acompañar. Lo acompañará Atis, que ya está. Los otros días jugó unos minutos importantes. Después está Barolín, que venía siendo titular. Le dará la titularidad a Barolín. Cancha, son con distintas características. Y después está Reinaga también, que viene hoy por hoy, es el goleador de Patronato.
2: Sí, así es. Te hago una pregunta y me parece que es una pregunta clave para mí. ¿Esperamos gol de Soldano? ¿Esperamos que Soldano sea goleador de Patronato? Es un delantero que ha jugado casi todos los partidos, salvo el último, y que ha convertido un gol. ¿Esperamos que Soldano, ojalá que Soldano sea el goleador del campeonato? No es que estoy pidiendo de que sea Patronato.
1: Hoy por hoy no lo es.
2: Pero yo estoy esperando, pues claro, yo estoy esperando que Soldano se haga presente en el marcador o por lo menos en ser más importante dentro del área rival. Y realmente, hoy por hoy, tenemos que decir de que no se ha dado.
1: Sí, porque llegó con una gran expectativa por toda su trayectoria, por todos los lugares donde jugó, entonces... en otras categorías de mayor nivel, y vos decís, bueno, acá es como que uno espera, y el hincha y todo esperan a lo mejor esa respuesta, que hasta el momento no se le ha dado. Pero, viste, como dice la frase, Quique, nunca lo des por muerto a los goleadores.
2: Sí, bueno, perfecto. Se espera un Soldano que nos sorprenda, y que nos sorprenda para bien. Ojalá que así sea. Y después... encontrar el 9. En estos momentos está disponible Reinaga. También está Atis. Uh-huh. Atis por ahí apuntó de que sí, podía ser. Metió un gol de cabeza, ¿cierto?
1: Muchas lesiones.
2: De Almagro,
1: muchas cancha, lesiones.
2: Y muchas lesiones, o sea, y no lo tenemos a Rivero, que fue el que trajeron como 9 titular. Yo estoy seguro de que fue así.
1: Sí.
2: Y bueno, y Valentín Pereira, que en su trayectoria ha metido solamente un gol. Y que se espera, ¿cierto?, que no pase lo del último partido, en donde realmente fallar como falló. O sea, estamos esperando que los delanteros se hagan presentes. En esta categoría es fundamental.
1: Sí.
2: Tratar de meter las pocas oportunidades de gol que vos tengas, tratar de convertirlas.
1: Y yo creo que también hay otra para acompañar este tema de los delanteros, que por ahí uno dice, bueno, han malogrado, pero por momentos me parece que también están solos. Pocos los volantes de Patronato, salvo Pereira, que es el más incisivo, pero los demás no se meten al área nunca, chicos.
0: Es verdad eso.
1: ¿Mm? Bien. Vos tenés a un Cortés que tiene unas características y está dotado táctica y técnicamente, es un jugador muy importante, pero a la vez poco pisa el área, ¿no? Entonces yo creo que ahí es donde también hay que hacer un poquito más hincapié en esto, para tratar de mejorar y tener esa sociedad y esa compañía con los delanteros, volantes y delanteros.
0: Bien, hablaban de Patronato, recordamos que el Agro igualó sin tanto ante Colegiales, en un partido durísimo que tuvo, donde fue ordenado y compacto el conjunto casarense, que tuvo un buen segundo tiempo, donde contó con chance de abrir el marcador, y de esta forma sumó un punto de visitante en la pelea de escalar las posiciones. Y Patronato igual, recordamos, el fin de pasado frente a Tristán Suárez, 1-1. Es decir, que los dos vienen de igualar y querrán en el día de hoy quedarse con los tres puntos, el Agro o el Santo. Así que veremos qué es lo que va a pasar con esta fecha 17, jornada de domingo. Un abrazo muy cordial para todos los amigos que ya están prendidos a la transmisión. El abrazo grande para Kevin Kerbs, que nos manda un saludo muy grande, el de Unserbrot. Abrazo, querido Kevin. Pregunta por acá cuándo va a pasar Miguel por la panadería de Unserbrot, con patrón que nos dé una alegría este fin de tan triste con la pérdida del míster Carlos Alberto el Indio Solari. Aguante los redondos y aguante patrón. Y hablando de patrón, vamos a hablar con el hombre que más sabe de Patronato de la Juventud Católica, el uno, el que más sabe del vida de Patronato. Me refiero a Emanuel Pereira, que nadie le iguala. ¿Cómo le va, Cachi, mi amigo?
3: ¿Cómo estás? Feliz día para vos, para todos los que estamos presentes aquí en la transmisión, para todos los colegas también. Y bueno, como decía Quique recién, en un día difícil, ¿no? La despedida para los que nos gusta la música, para los que nos gusta Los Redondos, para los que nos gusta el Indio Solari. Un día complicado desde el viernes y más hoy, como se la denomina la última misa que se está dando allí en Villa Domínico, en Buenos Aires, en Avellaneda, en provincia, en el conurbano. Bueno, la verdad que es un día difícil, pero bueno, esperemos que, como dice uno de sus temas, que dice a brillar, hoy sea patrón, ¿no? Hoy brille patrón, que vuelva a ganar luego de dos partidos sin hacerlo, con una derrota en Santiago del Estero. Ojalá ese partido haya sido para el olvido o también para trabajar, ¿no? Que eso que se hizo o que no se hizo en tierras santiagueñas no se repita, así Patronato no pierde puntos como en aquella noche en tierras santiagueñas. Y lo que fue la semana pasada, el empate frente a Tristán Suárez, para mí mereció un poco más. Tendría que haber ganado Patronato con el último gol que no le cobraron, que en realidad fue no fue ni posición adelantada, y si no era gol, era penal. Una de las dos cuestiones que tendría que haber cobrado el árbitro el domingo en Negrela, pero bueno, fue empate ante uno de los equipos que va allí arriba. Y hoy, esta tarde, repite equipo finalmente Marcelo Candia. Con la noticia de último momento, es que va a jugar el mismo once inicial que enfrentó al Lechero, que empató 1-1. No vuelve Soldano a la titularidad, está entre los convocados, pero no formará parte del once inicial. En la semana lo probó, lo preparó, pero finalmente se decide para que Joaquín Marolín y Renzo Reinada continúen en el ataque de patrón.
0: Muy bien, Galán, en nuestra transmisión vamos a pasar a estudios centrales con Tommy, y después pegamos con Dayana para conocer resultados ya finales, los partidos que van a jugarse en un rato también, el partido de las 4 de la tarde. Creo que ya está jugando Chacarita con Temperley, así que vamos a conocer toda la información con Dayana. Un abrazo también para Luciano. Amigo, ¿me podés anotar para la camiseta? Ahí te va a anotar Dayana. Te escribo a vos porque no alcanzo a anotar el número de la radio. Soy Luciano Jacob, 390 es mi terminación del DNI. Anotado, Luciano Jacob, ya te anotó la querida Dayana en control central. Después estaremos también, hubo Fórmula 1, Caíto Juárez, el uno del automovilismo, nos va a contar quién ganó en Mónaco.
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0: los resultados de la fecha 17 de la Primera Nacional. Los partidos que se jugaron ayer sábado: Atlanta le ganó 3-0 a Gimnasia de Jujuy. Los Andes empató 0-0 con Estudiantes. San Miguel también empate 0-0 con Defensores de Belgrano. Acassuso le ganó 2-1 a Central Norte de Salta. Atlético Rafaela venció 1-0 a Colegiales. Tristán Suárez empató 0-0 con Almagro. Y San Martín de San Juan le ganó 1-0 a Nueva Chicago.
1: 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Bien, Diana, ahí estábamos con toda la información. Ahora vamos a presentar comercialmente, porque hubo Fórmula 1 en Mónaco, en el callejero de Mónaco. Aquí está la presentación para Caíto Juárez.
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3: Hola, Cachi, nuestro gran relator del litoral argentino, Miguel, en los comentarios de esta previa de Patronato, a todo el equipo, a toda la técnica de la radio, un saludo muy especial y feliz Día del Periodista. Recordando también, por otra parte, que hoy es un nuevo aniversario de la creación del Club de Volantes Entrerrianos, fecha para destacar para la gente del ambiente tuerca fundamentalmente, pero desde la televisación oficial vivimos los metros finales de lo que ha sido esta nueva presentación de la Fórmula 1 Internacional, en este caso en Mónaco, con victoria de Kimi Antonelli, una vez más el joven piloto italiano. Escuchamos.
4: Fue deslizando el auto allí, entra más lento la curva, victoria para Kimi Antonelli, increíble, 5 carreras seguidas, señores, impresionante lo de Kimi, impresionante lo de este chico que está levantando a Italia con la Fórmula 1. Termina segundo Lewis Hamilton tras un muy buen fin de semana, y aquí viene el tercero en la pista, Pierre Gasly. Vamos a ver con las penalidades qué ocurre. Ahí está Gasly terminando en el tercer lugar, chapó Gasly también, gran carrera, más allá de las penalidades que pueda tener. Hayer va a terminar cuarto, Piastri quinto, pero ya lo bajaron a Gasly, miren. Lo que pasa es que hay que investigar a Hayer todavía.
5: Segundos,
4: sí, para Gasly perdió muchas posiciones. Finalmente termina séptimo Gasly. De cualquier manera suma puntos, podría haber sido mejor, pero suma puntos por las penalidades. Kimi Antonelli ha ganado en Mónaco, haciendo historia en la Fórmula 1, una historia cada vez más.
3: Bueno, Kimi Antonelli, atención, hay muchas penalizaciones. Ya en la transmisión en directo, Gasly, que había salido tercero, es bajado al puesto número 7. Y vamos a ver, se da la posición número 15 para Franco Colapinto, que también tenía una penalización. Esto ha sido el panorama de la Fórmula 1 Internacional. De cualquier manera hay que destacarlo. Una gran tarea de Pierre Gasly, el compañero de equipo de Franco Colapinto, que reiteramos, en pista llegó tercero, pero tenía recargos. Y de esta manera lo bajaron en el clasificador. Vamos a ampliar la semana, por supuesto. Siguen ustedes, gracias.
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2: Bien, vamos a venir a propósito con el comentario previo al partido, porque se nos vendrá el partido de las 4 de la tarde, fecha 17, entre Agropecuario y Patronato, con muy poca gente. Estaremos en cuanto alrededor, querido...
3: 100.
2: 100.
3: Pero 100 y...
2: generoso.
3: Un montón de IVA ahí al número, ¿eh? 100 generoso. En este estadio que, recuerdo, en la primera fecha de la temporada 2023, Patronato descendido a esta categoría, juega la primera fecha, calor así.
2: Sí, me acuerdo.
3: Aquí en Carlos Casares, impresionante, y cuando Patronato entra a la cancha ese día,
2: sí,
3: la voz del estadio dice,
2: anunció,
3: recibimos
2: al campeón
3: de la Copa Argentina y que va a jugar la Copa Libertadores este año. Nunca, jamás,
2: sí,
3: ni yo escuché algo así, que en un lugar a un visitante se lo reciba de esa manera. La verdad que fue emocionante, ¿no? Que otra institución reciba a Patronato, en este caso, de esa manera, y lo recibieron así al rojinegro.
2: Recuerdo ese día que lo dijiste vos, querido Emanuel. Bueno, un abrazo, dice Cachi, estamos en Paraná, escuchándote, Gologuía, nogoyaense con Caro. Minio, fanáticos de Patronato, hemos viajado con ellos, recuerdo, a la ciudad de La Plata, ¿te acuerdas, Miguel?
4: Sí, sí, recuerdo. Que
2: Colo,
4: sí,
2: que en cualquier momento nos dijo que va a viajar nuevamente en alguno de los viajes rumbo a cualquier punto de la Argentina. Golo, ahora sí, presentamos el comentario previo al partido, se les viene el encuentro a las 4 de la tarde. Antes la tengo a Dayana en Estudios Centrales, me está llamando.
5: Sí, sí, no, para repasar solamente el resultado, Morón le está ganando 1-0 al Almirante Brón. Quería mandar un saludo también que nos están escuchando Karen González y Mateo González, jugador de la octava de Patronato. Así que atentos a ellos, a ver, que por el sorteo están esperando también.
2: Ah, están esperando por el sorteo. Recordamos, pueden comunicarse al 343-468-9468, la pelota de Better y la camiseta de Johnson Acero, que vamos a tenerla para el sorteo del segundo tiempo. Así que estemos muy atentos al sorteo de la pelota y la camiseta. Nos mate la cabina, como siempre, el querido Mr. Dappen. Un abrazo muy grande para todas las radios que nos retransmiten. Ya la vamos a ir anunciando de a poquito en esta jornada de domingo, en este viajecito rumbo a Buenos Aires, viaje cómodo, tranquilo, junto con Federico, nuestro chofer, en el día de hoy que nos trajo hasta aquí, hasta Casares, conocedor de las rutas. Me gustó muchísimo, por supuesto, la neblina solamente al principio y algún chaparrón ahí por la zona de Pergamino, pero después nada más. Quique en los mates, Miguel se bajó en una linda panadería. Miguel, esa panadería siempre es conocida aquí, ¿no? Por esta zona de Buenos Aires, que te compraste unos buenos pan francés.
4: Hemos parado siempre ahí, la verdad que si no le preguntan el nombre, pero es típico, ya que paremos en esa panadería
6: Una torta negra pediste vos, decía la gente costal.
4: Olvídate, las tortas negras son de mi gusto, así que... ¿cómo es el amigo que nos iba a dar las tortas negras ya en...
2: Kevin Kerbs.
4: Estoy como las embarazadas yo.
3: ¿Más a dulce o salada?
4: Con deseos todavía, porque no la he probado.
2: Todavía no la he probado.
4: Ha hecho una fama, Cachi, terrible.
2: Sí, bueno, vamos a escuchar el comentario de Miguel y Quique para ver qué es lo que va a pasar con Agropecuario y Patronato a continuación. En un ratito arranca el encuentro, van a aparecer los equipos a la cancha. Lo presentan.
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4: Bueno, ¿qué puede llegar a pasar? Va a repetir equipo Candia, Marcelo Candia. Poco podemos decir de este equipo de Agropecuario, que a su vez no tiene una buena campaña, muy parecida a la de Patronato, hay un punto solo de diferencia, pero tiene jugadores interesantes, Valdés Chamorro, Molina, el propio Gagliardi, que tiene 36 años, pero a la vez siempre es goleador. Gagliardi nunca hay que darlo por vencido ni por muerto, ¿no? Los goleadores y más este estilo de Gagliardi. Sin dudas que Patronato, más que todo darle esa confianza a este equipo titular, sin dudas que Soldano no está al 100%, por eso hoy no va a estar en el arranque. Yo había dicho en el arranque de la transmisión que podía llegar a ser el titular por todo lo que venía haciendo, ¿no? Pero sin dudas que no estará al 100%, entonces se lo va a preservar un poco. Y va a estar Reinaga, que también nos había dejado algunas dudas en la semana a la vez de esa lesión que tuvo en una jugada donde se hizo el fin de semana pasado. Patronato defensivamente, Sosa va a ser el arquero, Rueda, Gabriel Díaz, Meritelo y Moreira, la misma defensa. En el mediocampo, Bravo, Salas, Brandon Cortés, Valentín Pereira muy cerca por el sector izquierdo de Cortés, y arriba Reinaga y el chico Barolín. Cancha quizás tiene un buen césped, pero no del todo parece desde acá arriba que esté en perfectas condiciones, pero tiene un césped alto, sin duda una cancha linda para jugar. Vamos a ver cómo se desempeña. Yo creo que es clave, fundamental a la hora de la tenencia de pelota y ser el protagonista. ¿Quién va a tomar esa participación y esa parte por el lado del rojinegro? Sabemos que Brandon Cortés es el manija del equipo, es el hombre encargado de recibir las pelotas. Sala tiene un ida y vuelta importante junto con Rueda, que viene siendo de un papel importante. Así que vamos a ver. Ya tenemos los árbitros en la cancha, Quique.
6: Sí, simplemente tengo para decir que el actual presidente de Agropecuario, que ya hemos contado, ¿no? Hemos contado mucho en Tribuna Deportiva qué es lo que ha pasado con esta peculiar institución del fútbol de la Primera Nacional. Ha contestado y se ha enfrentado duramente con el plantel. Y en el plantel también le han contestado, y es como que se juegan una carta brava, porque esto fue días atrás, esto fue la semana anterior, en donde el presidente de la institución de Agropecuario mencionó más que nada los tremendos bajones que ha tenido este equipo de Agropecuario. En consecuencia, pretenden de alguna manera contestarle diferente. Ellos dijeron que le iban a contestar con fútbol. Es sabido que el presidente ha dicho de Agropecuario, que es un poderoso empresario de la provincia de Buenos Aires y uno de los más importantes que conforman ese grupo grandilocuente de agropecuarios de la Argentina, dijo que se va a fin de año y esto ya lo hemos dicho, ¿no? Resuena como una especie de aventura personal de alguien que se propuso alguna vez en un club y lo fundó en su localidad, que no tiene muchos adeptos, y esto se ve domingo tras domingo porque no va la gente a la cancha, y que parece haberse cansado de esto. Pero bueno, tampoco podemos decir de que es un mal equipo, porque económicamente ha alguno de los conocidos, el banco, al Chamorro, que estuvo con Patronato en sus mejores épocas. Entonces, es un equipo que cuenta con para ser con el campeonato. No ha funcionado, tenemos que decir que este equipo un punto abajo Patronato, que se juega todo hoy, ¿eh? Agropecuario va a salir con todo. El Patronato, la convicción de que puede ganar un partido extraño en esta Agropecuario sin tomar

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14: Bien. Teníamos un pequeño inconveniente, pero ya estamos nuevamente. Se nos había cortado un pequeño momento la energía aquí. Se viene Agropecuario. Arranca Aguirre. Aguirre mete en el área. La pelota se va a perder sobre la raya final. Saque de meta, saque de portería. Corresponde para el equipo de Patronato. Por ahora el partido está 0-0. Tenemos casi 5 minutos del primer tiempo. Salida rápida, la tiran hacia adelante. Tiene que tomarla por acá Enzo Aguirre. Aguirre mira el balón, se la roba muy bien Pereira. Falta contra Pereira para mi gusto. Sí señor, falta, es infracción. Era amarilla, Quique, para él.
15: Para mí era amarilla porque lo priva de un importante ataque con mucho terreno por recorrer para Pereira. Para mí era amarilla claramente el árbitro. Bien, gracias.
14: Señoras y señores, se va a hacer el tiro libre. Corresponde casi en 6 minutos para Patronato. Le pegará su número 11, Valentín Pereira. Esperan en el área. Reinaga va a buscar el golpe de cabeza. También el propio Gabriel Díaz. Viene el centro de Valentín. La rechazan de cabeza. Ahí estaba Lecanda sacando la pelota, pero cometían que era una infracción. Falta. Tiro libre. Corresponde 6 minutos del primer tiempo para el equipo que está vestido de blanco, pantalones verdes, medias verdes.
15: Sufrimos este corte, Cachi, pero lo que te quiero decir es que le ha pasado mal Patronato. Tuvo 2 jugadas de gol clarísimas el conjunto de Agropecuario. Esta última que vos estabas relatando cuando regresamos con la transmisión, realmente se salvó de casualidad Patronato. Tiene que ajustar. ¿Por dónde vino? Por la banda derecha, ¿eh? Por la banda derecha del ataque de Agropecuario, la banda izquierda de la defensa de Patronato.
16: Le repasamos, Cachi, rápido los equipos, los 11 iniciales que salieron, que no lo pudimos dar. Acosta por el lado del local, por Agropecuario, el arquero, Enzo Aguirre, Lecanda, Alan Aguirre, Ramos Aranda, Valdés Chamorro, el ex Patronato, Blando Castro, Mosqueira y Barrera. Por el lado del local, el rojinegro que sale a la cancha con, como decíamos, Sosa, Rueda, Díaz, Meritelo, Moreira, en la mitad de la cancha con Salas, el doble 5 de Bravo, Cortés Pereira y Reinaga junto a Barolín en el ataque.
14: 7 minutos del primer tiempo por ahora, marcador cerrado, 0-0, jornada con cielo encapotado. Aquí en Carlos Casares se está jugando la fecha, recordamos, Diana, número de la radio para que la gente participe por la pelota de Better y la camiseta de Johnson Acero.
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14: Viene, sale Agropecuario tocándola para Alar Aguirre. Aguirre sobre la derecha, espera por el lado izquierdo también Aranda. La pelota vendrá para Enzo Aguirre. Aguirre con el balón, toca la pelota hacia atrás. Viene para Lecanda. Lecanda para su arquero Luciano Acosta, la recibe el 1. Otra vez juega de primera, deriva el pase para Lecanda. Lecanda a ver, abre los ojos, jugando para Alan Aguirre. Se viene Alan Aguirre, sale la marca, el hombre del Patronato por el cuerpo y la va a tirar afuera. Lo tira al piso. Corresponde tiro libre para el conjunto de Agropecuario. Recién tenemos 8 minutos del primer tiempo. El marcador está cerrado, 0-0, dice Miguel Dettler. Esta primera etapa que estamos aquí en Carlos Casares.
18: Y partido de ida y vuelta. Parejo ha respondido un poco Patronato, pero los dos, más de todo el local, tiene más ansiedad y más participación en los ataques, en la tenencia de pelota. Quiere quedarse con los 3 puntos el local.
14: Vendrá el equipo de Agropecuario, ese golpe de cabeza, pero no quedó así nomás. Ebanón otra vez la toma Mosquera, mete al centro pasado, segundo palo, no va a llegar. El hombre de Agropecuario se pierde por el confín del mundo. Saque de portería corresponde para el equipo visitante, para Patronato, del conjunto de Candia.
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14: Recordame el banco de suplente que no te alcancé a escuchar, Emanuel Pereira de Patronato.
16: Porque no lo dimos, Franco Rivasol, arquero, Piccioni, Genés, Barinaga, Pico, Miró, Enrique, Soldano y Atis.
14: ¿Cuánto queda, Diana, para que se inicie el Mundial de Fútbol 2026? ¿A cuántos días estamos? A 4 días, ¿no?
17: Sí, 4 días.
14: Sí, el jueves próximo arrancará el Mundial de Fútbol 2026. Por ahora 10 minutos del primer tiempo, Patronato con el balón, pero el árbitro estaba marcando que hubo una infracción sobre Fede Bravo, que está en el piso. Veremos qué es lo que le pasó. Me voy abajo con Emanuel. ¿Cómo viste esa jugada contra Federico Bravo, querido Pereira?
16: Un golpe allí en una disputa, bueno, recibe Federico Bravo arriba de su tobillo, a la altura de la canillera. El golpe ahí, cuando va abajo a buscar, dura la falta, pero no sacó tarjeta amarilla ni nada. El árbitro Gastón Monzón Brizuela la dejó pasar, pero Bravo ahora tiene que ser atendido por los médicos de Patronato.
14: Un abrazo grande para FM Color 98.3, Emiliano Balbuena, Radio Siglo XXI con Emanuel, 97.3, 100.5 con gran César Albornoz, 98.7 en Tala, 95.1 positiva en Lucas Lira, 102.1 en Mobre, Cadena 3, 97 en Crespo, Radio 24, 98.3 en Concordia, con Carlos Bulladosa, Radio Net 88.1 en Cerrito, Radio Costa Paraná 88.1 en Paraná con Manuel Lazo, Radio Popular en Anguren y FM Bombero en Hernández. Un abrazo grande para todos. 11 minutos de la primera etapa. Por ahora empata Agropecuarios y Patronato 0-0. Todavía lo están atendiendo a Federico Bravo.
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15: Variantes en el conjunto de Agropecuario.
14: Agropecuarios y Patronato 0-0, todavía lo están atendiendo a Federico Bravo.
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0: El Pato Toranzo como técnico de Agropecuario.
1: Sí, señora, aparte de esto, Quique, también son las estrategias de los técnicos, porque Gagliardi, 36 años, ya para 37, lo dejará para el segundo tiempo, cuando el partido está un poco más gastado o los jugadores están más cansados, y ahí puede sacar provecho con el tanque de Gagliardi, ¿no?
2: La pelota se trae para Luciano Costa. Costa, ¿hasta cuándo va a tener la máscara Federico Bravo? Emanuel Pereira, varios partidos vienen así jugando con la máscara.
3: Y lo que pasa es que a él le dieron un mes de recuperación, sí. Fuera, van 3 semanas recién, y ahora está jugando. Él tendría que estar volviendo recién ahora, pero enseguida decidió volver. No jugó el partido frente a Güemes en Santiago del Estero, pero después enseguida quiso estar con el equipo.
1: Y sin duda que esos tipos de lesiones y soldaduras de los huesos, que son tan frágiles y débiles ahí en la parte nasal, llevan su tiempo. Entonces me parece que está bien para prevención, prevenir de que no te suceda nada.
2: Abrazo para Adalberto Retamal, que sigue la transmisión. También un saludo para Javier del Móvil 12, siguiendo la transmisión. Se viene Patronato por la derecha, por aquella parcela. Aparece el propio Milton Ramos para quitar la pelota. Lucha Ramos, se la envía fuera el jugador de Patronato. El jugador Barolín, saque de meta, saque de portería, corresponde para el equipo de Toranzo, aquel jugador, el Pato Toranzo de Huracán, de su paso por River. ¿Por dónde pasa anduvo el Pato?
1: Exquisito, ¿no? Afuera también jugó, me parece.
0: Sí, y tuvo ese accidente terrible en donde casi pierde el pie y siguió jugando, ¿eh?
3: Perdió tres
0: dedos de su pie y sin embargo siguió jugando.
1: ¿Quiere que le diga algo? A ver, su esposa. La esposa de Toranzo es representante de jugadores. Se dedica a representar jugadores. ¿Sabe a quién representaba?
2: ¿A quién?
1: Un conocido nuestro, Emanuel Moreno, que sigue todavía representándole.
0: Bueno, es larguísimo. Si vos querés, en algún momento yo te doy dónde jugó el Pato Toranzo, un montón de equipos.
2: 14 minutos de juego. Ya le vamos a preguntar a Dayana si tenemos algún marcador abierto en esta jornada de día domingo, fecha 17 del torneo de la B Nacional. Se viene Agropecuario, pero antes, el hombre Patronato para tocarlos atrás para Sorquero, tiene el propio Alan Sosa. Sosa la tira larga, rápida pelota, golpe de cabeza, estaba Chamorro, golpe de cabeza, el hombre Patronato, otra vez, alguien que la pare, que la ponga contra el medio, muchos golpes de cabeza, el balón va hacia la derecha, en terreno del Agropecuarios, hacia atrás, ese balón, ¿quién tiene abierto el marcador, Dayana?
4: Deportivo Morón va ganando 1-0 Almirante Brown. San Telmo está empatando 0-0 con Deportivo Madryn. All Boys va 1-1 con Racing de Córdoba. Temperley le está ganando 1-0 a Chacarita. Chaco Forever empata 0-0 con Ferro. Y Güemes también 0-0 con Deportivo Maipú.
1: Colón juega más tarde, Dayana, ¿no?
4: Sí, a las 5, así que en un ratito va a estar arrancando ese partido.
2: Somos Tribuna Deportiva, el equipo de Miguel Detler, 15 minutos, primer cuarto de hora. Aquí en Carlos Casares están igualando el Agro, que viene de empatar, y Patronato, que también viene de igualar. Y Candia, ¿qué es de la vida de Candia Pereira?
3: Pocas indicaciones hasta el momento. Le protestó al árbitro la jugada de Federico Bravo, que merecía la tarjeta para él, para el jugador local, pero no mucho por ahora el entrenador del Santo.
2: Un abrazo a Robert, que está en el estudio central de la radio de manera impecable, sacando la pelota del arquero de Patronato, Alan Sosa. Se reúnen en el anillo de la mitad de la cancha, pero ganaban los hombres de Agropecuarios. ¿Y Miguel?
1: Un partido que es como el día, opaco, feo, gris, oscuro. No aparece todavía, se prestan la pelota mucho, vuela más la pelota de lo que se juega.
2: Se viene Patronato a ver qué pasa con este balón sobre la derecha, tiene que meter el centro del área, viene el centro hacia atrás, no aparece nadie, tiene que ir Pereira. Pereira que lo domina, hace un amague, hace un drible, quiebra la cintura, vete a centro, es córner, esto sí, córner. Tiro de esquina, bien Valentín Pereira ante dos hombres de Agropecuario que lo marcaban. Número, Pereira.
3: Sí, señor, es el primero del partido y es para Patrón.
2: Tiene capacidad Pereira para jugar, ¿eh?
1: Es picante, incisivo. A mí me encanta. Me encantan esos jugadores que no hay mucho, no abundan todavía, que encaran, se sacan un hombre de encima y gambetean.
2: Le va a pegar Cortés, me parece, al tiro de esquina, córner, se mueve Fernando Moreira, sí, es el 10,

0: Vendrá el córner, también está Baroline, tiro de esquina, le hicieron un rápido para Pereira, otra vez para Cortés, Cortés la toca tres dedos, pégale al arco, anímese, anímese, Rueda remató, tiró, pegó la pelota en un hombre de Agropecuario, Valentín, que corre por ese balón, que hace la raya final, otra vez para Cortés, la tiene el 10, la deriva sobre la mitad de la cancha, aparece solo Rueda, mirá, solo para aquel sector, para la derecha, Rueda le pega al arco, remata, Rueda, rebota un hombre de Agropecuario, y ahora la contra, el partido 0-0. Tenemos 17 minutos ya del primer tiempo, 17, jornada de domingo a pleno fútbol, viviendo la B Nacional. Hay una infracción cuando el hombre de Agropecuario cuando la tomaba, y me parece que se dio una primera tarjeta del partido, Manuel.
1: Pero es increíble, la verdad, la falta que veíamos recién hace un rato, muy fuerte sobre Federico Bravo, el árbitro Monzón Brizuela dejó pasar. Faltita de Salas para mí, amarilla, primera amonestado, el 8 en el Santo Entrerriano.
2: Sí, señor, porque fue un roce, una pelota dividida que caía la pelota, los dos van a la pelota, una falta que hasta dejó dudas si era falta o no, y el árbitro aplica la amarilla.
3: ¿A vos no te gustaba el árbitro?
4: No me gusta para nada, tenemos negativo la cantidad de partidos que jugó Patronato con este árbitro, la mayoría los ha perdido. Quiero decir una cosa, cuidado con la jugada preparada, pero a ver, que te salga bien la jugada preparada, porque recién quedamos en desventaja numérica y casi nos meten un contragolpe, que me parece que por allí vino la falta de Salas y esta injusticia, ¿no?, de sacarle tarjeta amarilla.
0: Se hace el tiro libre y en el centro, arriba con golpe de cabeza aparecía Gabriel Díaz, toca para Meritelo, Meritelo la va a reventar, el 6 la tira a la mitad de la cancha, el partido no tiene gol, 19 minutos del primer tiempo, jornada gris, el piso del estadio de Agropecuario no me gusta, está bastante pelada la cancha, producto seguramente del frío, de las heladas que han caído en esta zona de provincia de Buenos Aires. Por lo menos desde aquí arriba se ve eso.
1: Vos sabés que me dejaste el picando ahí el comentario. Feísima la cancha, fea la cancha de Agropecuario.
0: Sí, te voy pisándola, se viene Patronato, viene al centro del área, golpe de cabeza, se arroja Alan Aguirre, sale Agropecuario, todavía en su terreno, lo apura Patronato, la presta, ¿cuánto van? 20 casi, de el primer tiempo, estamos cerquita de que se inicie el Mundial, ya Argentina ganó anoche a Portugal, a Honduras, que digo Portugal, a Honduras.
1: No, Portugal, ¿no?
0: 2-0.
1: ¿Sabes? Si gana Portugal, la confianza que nos da si le ganamos a Portugal.
0: Claro, a Honduras. Pero mucha gente anoche, ¿cuántas? 90.000 personas había en el estadio.
5: Sí, también tengo los resultados de los demás partidos que hubo, internacionales amistosos.
0: Ah, ya lo vamos a dar, Diana, con gusto. Ya en un ratito nos pegamos con vos en el estudio central del litoral, se viene Agropecuario, se arranca el 11 Mosquera, Mosquera que va, se arrima el área, mete al centro, está para el gol, no, que quiso hacer, ¿estaba habilitado o en offside?
4: En offside, normal, offside, sí.
0: Tiro libre para Patronato, ahora voy con vos, Diana, dale.
5: Bélgica le ganó 5-0 a Túnez, Portugal venció 2-1 a Chile. Rumania le ganó 2-1 a Gales, Estados Unidos perdió 2-1 con Alemania, Suiza empató 1-1 con Australia, Inglaterra le ganó 1-0 a Nueva Zelanda, Escocia le ganó 4-0 a Bolivia, Qatar con El Salvador empataron 0-0, Cabo Verde venció 3-0 a Bermuda, Brasil le ganó 2-1 a Egipto, Venezuela perdió 2-1 con Turquía, Curazao le ganó 4-0 a Aruba y bueno, el que decíamos recién, Argentina venció 2-0 a Honduras.
4: Te digo una cosa, en línea de este lado, Cachi, sí, de donde estamos nosotros.
0: ¿Qué panza tiene?
4: Y está bien alimentado.
0: Sí, no pasa hambre ese gordito. La pelota viene por la izquierda, arranca Agropecuario, sale en la marca, el hombre le pide mano, no hay mano, no existió del jugador de Patronato que lo termina rechazando, lo tira hacia adelante, tiene que aparecer Reinaga, tiene que aparecer Salas también en aquel sector derecho de la cancha. Marca bien el propio Milton Ramos, toca hacia atrás por el arquero Acosta, 0-0. Estamos aquí en Agropecuario, dice Netel, de este partido que tiene, ya tiene 22 minutos del primer tiempo.
2: Y el partido no es bueno, es feo, pero hay que estar atento porque Patronato no está bien, deja algunas dudas en defensa. está como incómodo defensivamente y arriba también. Le está faltando tener un poco más la pelota, sí, ser más paciente para darle descanso al equipo. Los delanteros de Patronato todavía no han sido influyentes para esto, a la tenencia de pelota, que es clave, fundamental.
0: Quería entregar la pelota hacia atrás, el hombre de Patronato la exigía, por eso tenía que sacarla rápidamente y entonces se viene falta. El árbitro dice que no hay infracciones.
2: Pero se pierde rápido la pelota, recién creo que era Cortés o Salas, la tenía la pelota y la pierde, la tira mal. Esto hay que ser inteligente.
0: Mosquera va para Aguirre, Aguirre que va a ganar el córner. Sí, señor, tiro de esquina, corresponde para el equipo de Agropecuario. Emanuel es el primero desde el recodo derecho.
1: Sí, señor, primer tiro de esquina para local.
0: Primero
1: sí.
0: Tiro de esquina.
2: Y me voy con el línea, porque el línea ese de ese sector tiene un poco de Miguel Detler y un poco de Quique Dapen. Por la pelada y por la panza.
0: Tiro de esquina, corresponde para el conjunto de Agropecuario. Van varios arriba, va Aguirre, Lecanda, también Aranda, Rodrigo Castro, va también Blando y el propio Lorenzo Barrera. Son varios, hacen un trencito entre Lecanda, el último que quedó allí, Chamorro, el que le va a pegar al tiro de esquina desde la derecha. Son cuatro que están con un trencito formado, la primera vez que veo un tren formado en el área. Ahora se desarmó ese vagón, viene en la pelota al área, sale Patronato con Valentín Pereira en la contra, va Valentín, traspasó la línea de medias, va el cuete Valentín Pereira, no puede parar Valentín para el gol, viene el centro pasado, golpe, golpe de cabeza, la pelota que recién pasa el remate, está, no, en la línea, se acaba de salvar a Grupecore de manera increíble, otro remate contra el arco, está, ¡gol! ¡Lazo! Maximiliano Rueda, tremendo gol de Maximiliano Rueda, que bien que le pega el propio Maximiliano, lo había tenido Valentín Pereira, había sacado el centro pasado, el golpe de cabeza, la peinaron cuando remataban, la sacaron en la línea, el defensor la rechazó, le quedó para Rueda, que de, casi desde muy lejos, la mitad de la cancha de ellos, un remate al ángulo increíble, se coló Patronato el Santo en el día del periodista, está ganando su partido Patronato 1, Agropecuario 0, golazo.
4: Bueno, increíble. Primero se salva porque estaba Lecanda en la línea. Entonces la salva a esa pelota. Fue bárbaro lo de Valentín, que creó el contragolpe perfecto con todo el terreno. Tiró el centro y bueno, y se pasó un poquito Salas, que no pudo cabecear, que lo acompañaba. Bueno, cuando la recibe, igual Maximiliano Rueda hace gala de su gran pegada. ¡Qué pedazo de gol que hizo Maximiliano Rueda! Y sí, cuando no tenés fútbol y estas cosas son tan fundamentales, pegarle bien a la pelota como le pega Maxi Rueda, imposible para el arquero Acosta, un golazo increíble. Qué lindo que se puso para Patronato.
2: Para ponerlo en un cuadrito realmente al gol este. ¿Eh? Y ya nos tiene acostumbrado Rueda. Me imagino cómo debe estar el papá, que ayer estuvimos en los veteranos de Chapino, nos saludamos. Y así que muy contento, sin duda, que debe estar toda la familia Rueda. Rueda, sí,
1: señor. Segundo gol de Maximiliano Rueda en este campeonato con la camiseta de Patrón. Segundo golazo, el otro había sido frente a Nueva Chicago, recuerdan, de afuera del área, y que casi convierte ese día el segundo gol, que terminó siendo el gol de Rivero porque la pelota pegó en el travesaño.
2: Podemos decir dos goles y medio, porque el otro...
1: Sí, casi de él también, ¿no?
0: No hay muchos en la B Nacional que le peguen así como a Maximiliano Rueda,
2: En la B Nacional y en primera, ¿eh?
0: Sí, también es cierto esto.
1: Les quería decir algo.
0: Dale.
1: Si ustedes se fijaron en el tiro de esquina que tuvo Patronato a su favor, la jugada preparada fue para él, para que rematara de afuera del área, la confianza que viene teniendo Rueda.
0: Sí, viene Patronato otra vez, el golpe de cabeza, Penita estuvo muy cerca, Patronato, de convertir el segundo gol. Era del propio